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3: Estamos de retorno, mis queridos amigos, hemos hablado de abonos. Seguimos conversando con Doña Luz, pero en esta vez ya el tema de los beneficios medicinales de las plantas. Qué impresionante cantidad de plantas medicinales aromáticas que tiene Doña Luz acá. Comente a nuestro público qué tipo de plantas nomás tiene. Mientras vamos hablando de las plantas, también hablemos de cada una de ellas, para qué se utiliza.
4: Bueno, de las plantas, por ejemplo, yo me quedé sorprendida, la menta, creo que todo el mundo conocemos la menta bejuco. Ha habido menta bejuco, menta de árbol y menta de hoja. Esas son buenísimas para el dolor de estómago. Yo, de que me duele, voy a hacer las plantas. También tengo anís, también tengo el té, tengo el clavo de olor, tengo
3: todas
4: la hierba,
3: todas plantas,
4: el clavo de olor, tengo la hierba luisa en árbol, tengo ¿cómo es cierto que se llama? Me olvidé. Bueno, en eso hay la hierba buena, la ruda, el romero, y todos son buenos para una cosa, para otra cosa. Tengo también, ¿cómo se llama? La anestesia. Esa que es
3: de, tiene planta, sí, de anestesia.
4: Planta de anestesia. Usted, por ejemplo, se corta un corte leve, machaca y se pone en la herida, y usted mismo se puede coser con la aguja. Y también cuando le duele la muela, chanca un poquito, ponen algodón y se pone en la muela, y eso le amastigua la cara, es como que le hace la carota, pero le alivia y ya no duele más. Es buenísimo la anestesia, también tengo ahí en plantica misma. tengo la verbena, hay verbena que flora rojo, hay verbena que flora azul, morado, así ha habido de algunas verbenas.
5: La entonces, mentol,
4: ¿sí? La mentol, tengo también una planta de mentola, usted la coge la hojita y es mentola, mentola.
3: Vamos a ver entonces ya mismo también la planta de mentol, eso es nuevo para mí.
4: Sí, tengo la mentola, tengo ese mentol. Entonces tengo algunas plantas medicinales.
3: ¿Cómo, para qué utiliza la planta? ¿Para qué utiliza la planta de mentol?
4: La mentola, por ejemplo, con la que se está ahorita que está dando la gripe, porque llueve mucho, se pone en la mano y se friega bastante y se absorbe y como que le afloja la nariz. O también se hace agüita y se toma.
3: Entonces hasta para el dolor de hueso, dice nuestra vecina.
4: Mentola, sí, se cocina la mentola y se pone tibiecito haciendo pañitos para las rodillas que a veces duele ya. De mayores, para que ya nos duele todo. Entonces, hay que ocupar las plantitas medicinales que tenemos en la finca.
3: ¿Cuánto llega a medir una planta de mentol?
4: La de mentola es como, le digo, como si fuera hierbabuena, es una planta ancha.
3: ¿De macetero?
4: De macetero, eso sí. Lo que es la, también hay la canela en árbol y espingo, que dicen. La canela bota cáscara y el espingo bota una pepita. Entonces, eso también... También hay, pero son árboles muy grandes. Pero sirve la agüita también para el dolor de cabeza, cuando tiene un mareo. También es bueno. También tengo el eucalipto.
3: ¿Eucalipto de acá?
4: Sí, eucalipto también tengo. Sí.
3: Eso para nosotros. Miren, mis queridos amigos. Ya conocen, en el Cantón Juan de los Hachas, provincia de Orellana. Si usted quiere conocer el eucalipto de este sector, ubíquese en el Cantón Juan de los Hachas, como quien viene a la estación de revisión de motos, carros, la mancomunidad. Pasa largo, pasa un puente, y justo ya pasando el puente adelante hay unas manchitas de caña de guadúa bien grandes al filo del asfalto, un nuevo asfalto que hay para acá. Pasa la última manchita de caña a mano o a margen derecho. Hay un asfalto, ahí hay el primer portón enmayado, esa es la casa de doña Luz Cusanguá. Miren, y ustedes pueden conocer todas estas novedades, para que no digan don Celso es loco, a veces saca cosas que no existen. Venga usted, conozca, siempre nosotros tratamos de llevarles a ustedes información confiable, información que es real. Eso es lo característico de Machetes y Garabatos. Para que usted venga, conozca, innove su finca y sepa que en este mundo hay diversidad de medicina. Doña Luz, pasemos un poquito a hablar sobre el tema de huertos también. La vez pasada nos dejó tan impresionados con el tomate negro. En mi vida, yo me quedé realmente atónito de ver tomates negros y unos tomates alargados que parecían tomate de árbol, pero son tomate de riñón mismo. ¿Cómo consiguió este tipo de semillas que no se ve en ninguna parte?
4: El tomate yo encargué a un señor del Sánchez que me traiga una plantita. Me trajo, pero me cogió de sorpresa a mí también que el tomate era negro, sino que sí se abre vuelta, y lo que pasa que ustedes saben, en el campo hay muchas plagas. Había subido el caracol y se lo comió. El tomate larguito, vuelta una profesora que ya está jubilada, se llama señora Rosario Pilamunga. Ella me había mandado a regalar y yo comencé a sembrar. Ella es que ya lo maneja más de 8 años y no compra tomate. Ese da muy bueno, ese sí tengo la planta, las semillitas están ahí que están criando y también cargan, pero bastante, bastante carga. Es un lindo tomate y es alargadito, como tomate de árboles casi.
3: ¿Cómo se hace que produzca el tomate negro? Porque le cuento, doña Luz, yo llevé de aquí la semilla del tomate negro, lo sembré en platabandas, le puse abono, pero no funcionó. Se crecieron como que fueran plantas de la sierra, solo plantas, y no me produjo. Pero aquí pudimos ver que produjo bien. ¿Cuál es el secreto para que el tomate negro cargue bien como lo vimos acá?
4: Lo que pasa es, por ejemplo, yo como lo vi del tomate que estaba medio emocionante, le ponía una cucharita como ser de una sopita a la rajita, pero solo una cucharita, no más, que esté frío, ¿no? Que cuando pone un caldito de que se de carnecita, ponle una cucharita. Entonces yo lo vi de que iba implorando bastante y cargó, sino que se envenenó, le digo, y el caracol a mí ha hecho la maldad, y estaban grandes las plantitas, y perdí el tomate. Era un lindo tomate que nunca había visto, un tomate negro, pero se perdió, no sé cómo conseguir vuelta.
3: Pero va en la tierra, porque el que lo vimos aquí donde usted era un En un tubo de pambil parece que era.
4: Así, en un tubito de pambil, una macetica bastante parece que es. Porque al piso, ¿sabes? Como está mucho invierno, como que se pasma, pero en una macetica el agua escurre. Pero el caracol, usted sabe, se ha subido y lo ha comido. Y ahí perdí mi semilla.
3: Entonces, mis queridos amigos, ahí está el detalle, dice un personaje de cine. Ahí fallé yo porque yo sembré directamente a la tierra, en platabanda, estaba lluvioso. Creo que eso fue que llevó a que se pasme el tomate negro. Ahora, mis queridos amigos, si usted tiene la oportunidad de algún día conseguir esta semilla, siémbrelo en los tubitos del pambil o almácigos que tengan bastante drenaje del agua, y este va a cargar muy bien. Ahora sí voy claro que esto, por eso era el tubo de pambil. Como es un tubo, el agua cae y enseguida va hacia abajo y queda solamente la tierra, lo suficiente nada más de humedad para que el tomate negro cargue. Ahora, mi querida Doña Luz, también vimos el tomate alargado. ¿Es el mismo sistema de siembra o ese sí carga en la tierra?
4: No, ese sí carga donde sea. Sea en maceta o en la tierra, pero siempre que no le encharque el agua. Así es como saben decir la gente, carne de perro. Cría bastante, una mata bien alta, carga harto, y en maceta, bueno, maceta mucho mejor. Y en la tierra también carga bien. Ese sí no hay que, no es como se dice niñado, carga muy bien esa matica. Ese sí la tengo ahí sembraditas.
3: Chévere, Doña Luz. Entonces, miren, ese tomate alargado sí produce en cualquier lugar. Les quiero contarles también que ella tiene un vivero, sería, o un jardín de puro cactus. También cactus de cualquier cantidad.
4: Sí. Tengo como 60 especies de cactus. Wow. De una manera, de otra manera. Y bueno, eso sí se pega, pero que no esté, como se dicen, no mucho al sol. Le gusta la sombra. Y no agua. Que esté medio así nomás, como húmedo, él pega bien. Pero si al agua siempre se me pudre.
3: Entonces, como del desierto.
4: Eso cactus. Es como del desierto, sí. Ese sí pega bastante. El cactus ahí hay que manejarlo, que esté sombra.
3: ¿Qué días pueden las personas visitarle? Sé que de las que nos están escuchando van a querer conocer su finca.
4: Bueno, yo estoy de lunes a sábado en mi finquita y paso, porque paso siempre afanando una planta, otra planta. Lo que es el domingo, si salgo todo el día a andar en el sache con mis amigos, porque hay amigos que saben muchas cosas y ando preguntando qué tiene, qué hace, cómo siembra. Así para saber más cosas, porque hay gente que, agricultores, habíamos hartos, pero unos sabíamos una cosa y otros saben otra cosa que uno no se ha sabido. Entonces hay que aprender de ellos también.
3: Claro.
4: Eso es.
5: La naranja se la está utilizando.
3: O sea, usted, Doña Luz, tiene naranjas miniatura por miles.
4: Sí,
3: ¿qué están haciendo con esas naranjas?
4: Están viniendo unas señoritas de Loreto que están estudiando en la universidad. Ellas están haciendo vino. Ahorita van a venir, dijo, para ver, hacer, porque ya hicieron, y les ha ido muy bien. Entonces ahorita quedaron a regresar vuelta para ver si hacemos más basantico, para ver si podemos vender, pues. Esa es la intención, es el comercio.
3: Y lo novedoso de esta naranja, que uno puede meter a la boca todita, completa, porque es pequeñita y con toda cáscara, ¿no?
4: Sí, con toda cáscara, es muy rica, es bien buena la naranja.
3: Excelente, Doña Luz. Entonces, mis queridos amigos, aquí vamos a invitar a escuchar un temita musical y también a cumplir con nuestros anunciantes, y retornamos ya en la parte final de Machetes y Garabatos.
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1: Mis queridos amigos, estamos de retorno en su espacio dedicado al agro, machetes y garabatos por Radio Sucumbíos, su compañera solidaria. En esta ocasión queremos saludar a todos nuestros hermanos quichuas en Rumipamba, vía Dayuma. Esto está cerca de Tihuino, ¿no? Ahí queremos saludar a toda la familia Grefa, a Coya Grefa, a Guillermo Grefa, a toda su familia y a toda la asociación de mujeres también que trabajan ahí incansablemente en los huertos orgánicos. Para aprovechar este último espacio, mis queridos amigos, les queremos dar algunas recomendaciones para aquellos que necesitan o quieren sembrar pitahaya. El tema de la pitahaya, mis queridos amigos, puede sembrar usted en tiempo de verano. Entre que sale del invierno al verano es el momento preciso de sembrar la pitahaya. Previamente usted ya tiene que tener en almácigo la pitahaya, corta más o menos de 80 a 1 metro de centímetros, 80 a 100 centímetros, para que estas vayan generando raíces. Una vez que estas estén generando raíces, vamos a tenerlas listas ahí. Esperamos la luna menguante y vamos también, mientras pasa eso, vamos a preparar el suelo. De preferencia, nosotros recomendamos preparar el suelo orgánicamente. Puede ser sacado la maleza manualmente o también con lo que es máquinas, ¿no? Las guadañas, tractores, sin utilizar los herbicidas. ¿Por qué razón? Los herbicidas son muy fuertes, dañan lo que es toda la vida de la tierra, y cuando usted aplique las plantas de la pitahaya, esta se va a ver estresada o se le va a dañar sus raíces. Recuerde que las raíces de la pitahaya, hasta que prenda, hasta que se adapte, son un poco difíciles hacer que estas suban hacia los tutores. También recomendamos hacer tutores vivos solamente para darle fuerza de la trepada de la planta. Una vez que la planta ya tenga más o menos 1.80 m, usted tiene que reemplazar los tutores vivos por estacones de hierro o cemento, porque le garantizan más durabilidad y también evita que las raíces de los tutores vivos, como es la nacedera de quiebra barrigo, el yuca de ratón, también hay otra nacedera que le llaman porotillo, está otro nacedero que se utiliza, bueno, como nacedero, también los ovitos. Estos prenden muy bien, pero una vez que enraizaron, estos van a servir como competencia para su plantación de pitahaya, porque estos tutores también van a necesitar alimentarse mediante sus raíces y le va a estar quitando el abono a la planta de pitahaya. Por eso es que recomendamos siempre aplicar más adelante, una vez que ha aprendido bien la planta, los tutores de cemento. Una vez que haga esto, va a ir amarrando con pequeñas ligas o piolas hacia el poste para que la plantita pitahaya vaya generando raíces y ella vaya solita prendiéndose en los postes. Una vez que llega arriba al final de los postes, esta lo que va a comenzar es a botar hacia los lados hijuelos o ramitas. Entonces, arriba, al final del poste, va a tratar de colocar llantas o neumáticos de vehículos, ojalá todas estándar con el mismo tamaño, para que cuando estas llegan arriba, suban por el centro de la llanta y se monten por la llanta hacia abajo nuevamente. Esto primeramente le va a permitir una buena formación de la planta de pitahaya, y otra le va a permitir que el peso mismo de la producción no se desgarre y se vayan al piso, se vayan a dañar las plantaciones de pitahaya. La pitahaya hay, al menos acá en Sucumbíos y Orellana, se está aprovechando la amarilla y la roja o rosada de pulpa blanca como también la pitahaya rosada de pulpa rosada también, o sea, por fuera rosada y por dentro también. ¿Por qué o qué, quiénes utilizan más la rosada con pulpa blanca? Los pacientes diabéticos, porque ellos ya no pueden consumir demasiado azúcar y esta pitahaya rosada no tiene demasiado dulce. En cambio, la pitahaya amarilla produce bastante dulce y eso puede generar que suba la glucosa en los consumidores diabéticos. Estas recomendaciones, mis queridos amigos, para que usted vaya tomando en cuenta. Ahora, de planta a planta, ¿cuánta distancia puede dejar? Eso ya usted ya depende de cómo lo quiera manejar. Si usted siembra, por ejemplo, de 350, puede sembrarlo, pero siempre va a requerir el manejo constante, el desguiado de las plantas de pitahaya para que estas no se cierren las calles, porque recuerde que las plantaciones de pitahaya necesitan ventilación a los cuatro vientos. Entonces tiene que estar siempre controlando que las ramas no se vayan a extender demasiado y poder tener un buen manejo. Pero si usted quiere, puede tenerlo hasta de 5 metros, 6 metros cada plantación. Es un poco más alejado, no va a requerir de mucho control y la producción también va a ser mucho más eficiente, porque recuerde que las raíces, mientras más cerca estén, se entretejen entre ellas y va a haber una competencia de absorción de abonos. Entonces, todas estas recomendaciones son buenas. Bueno, ya los que tienen pitahaya son los expertos. Nada más nosotros estamos recomendando lo que hemos podido ver ya con algunos productores de pitahaya, tanto en Chuchufindi, vía San Roque, por ejemplo. De hecho, de paso, siempre saludamos a don Pedro Apolo, por ejemplo, al señor Alvarado. También saludos cordiales a don Freddy Alvarado. Algunos amigos, en la 7 de julio también hay cultivos de pitahaya y ellos sí ya tienen mucha experiencia. Hemos visitado algunos productores y hemos ido viendo la distancia también. Otra manera de usted tener un buen cultivo de resistencia para plagas, enfermedades, es que tiene que sembrar como patrones las plántulas germinadas de las raíces de la pitahaya rosada. Esta plantación de la pitahaya rosada es mucho más resistente, tiene menos espinas, y lo que usted va a hacer es sembrar estas como patrono. Una vez que ya estén bien prendidas, ya están bien subidas a los postes, las plantas de ya casi llegando arriba al final del poste, lo que va a hacer es cortar a la mitad. Y en la mitad de esta plántula de pitahaya va a injertar la planta de la pitahaya amarilla. Va a tener una gran producción de pitahaya y en la parte basal o en el patrón de la pitahaya usted está generando resistencia a plagas, enfermedades, bacterias, hongos, que la amarilla es un poco más débil. Entonces, miren qué es lo que se puede hacer con la pitahaya. Se puede hacer mucho trabajo y les digo que el injerto de la pitahaya, sea de rosada amarilla o de amarilla a rosada, es muy fácil, se prende muy rápido la pitahaya. Simplemente abre en el centro, corta en la mitad, le despunta y en el centro le abre por la mitad y de la ramilla o penco de la pitahaya que va a insertar, le hace una pequeña estaca, fila como espátula y le colocamos en la que va a quedar como patrón. Y ahí usted lo que hace es simplemente embalarle un poco y esta se va a prender muy rápidamente. Es muy fácil de, en realidad, injertar la pitahaya. Entonces, eso, mis queridos amigos, lo que hoy hemos compartido también en Machetes y Garabatos, alternativas de cómo injertar. Ahora, si usted no nos cree, vaya hasta el cantón Juega Los Hachas y vamos a visitar a don Ciro Castro. Y saludos cordiales también, de hecho, a don Ciro Castro. Es una persona experta en injertos de pitahaya. De pitahaya. Es muy, muy confortante haber visitado esta finca también de don Ciro. y realmente es súper, súper importante e interesante este tipo de manejos en la pitahaya. Aquí, mis queridos amigos, entonces vamos llegando a la parte final de su radio, revista campesina Machetes y Garabatos, esperando que todas estas prácticas compartidas, todos estos conocimientos que hemos vivido en campo, pueda ayudarle en el día a día del agricultor. Dios les pague, mis queridos amigos, a nombre de David Cañar y Nazario Silva en controles, quien estuvo en la conducción del programa Machetes y Garabatos. Les agradecemos muchísimo su amable atención y nos escuchamos el día de mañana. Hasta pronto.
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Y ya son las 19:35, las 7:35. Amigos de la sintonía, tengan ustedes muy buenas noches. Un abrazo fuerte a todos ustedes en este inicio de la programación, en este día jueves, antesala del fin de semana, jueves que ya contamos en el calendario 21 de mayo del año 2026. Un saludo muy, pero muy grande a todos y cada uno de ustedes, amigos oyentes, que ya se encuentran conectados a esta hora a la señal positiva de Radio Sucumbíos en los 105.3 y 100.5, con Katy Pérez en la dirección general, con Nazario Silva en la dirección de programación y con Walter Aquiles Verde Soto en la conducción del programa. Les damos la más atenta y cordial bienvenida en esta noche, alegres para compartir con ustedes la programación tropical hasta las 20 horas.

Mil gracias por esa sintonía a la gente que nos acompaña en los diferentes medios de transporte que recorren la ciudad de Nueva Loja, en las diferentes cooperativas de taxis. ¿Qué tal, mi gente? Buenas noches. Conduciendo y escuchando la señal de Radio Sucumbíos. Para ustedes un saludo muy cordialísimo a las diferentes cooperativas interprovinciales que viajan para el centro del país. Feliz viaje y un pronto retorno. Saludos a través de Radio Sucumbíos en los 105.3 y 100.5.

0: Ya son las 19:43, las 7:43. Vamos, amigos, a una pausa y luego estamos ya de regreso con más de la programación tropical hasta las 20 horas.
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0: Ya estamos de retorno con ustedes, amigos oyentes. Son las 19:45. Las 7:45. Un saludo cordialísimo a la gente que nos sintoniza ya en el barrio Estrella del Oriente. Gracias por la sintonía. A doña Rosa Angulo, felicidades. Gracias por escucharnos. Música tropical.

Ya solamente falta 11 minutos para las 20 horas, 11 minutos y las 8 de la noche. Avanza el tiempo, amigos, como nosotros también avanzamos con la programación tropical de este jueves, antesala del fin de semana.

Continuamos con la programación tropical de la noche cuando son las 19 horas con 51 minutos. 9 minutos para las 8 de la noche. Felicidades a la gente que nos sintoniza allá en Pacayacu. Buenas noches a don Rivera y toda su familia, ¿no? Disfrutando de la programación de esta noche, como siempre, conectados con Radio Sucumbíos. A Carlito Sánchez, a Jen Jambelí, también a toda esa gente maravillosa que nos sintoniza todas las noches de allá en Jambelí. ¡Felicidades!

Saludos cordiales a la gente que nos sintoniza allí en el barrio Estrella del Oriente. Doña Rosita Pincay, gracias a la sintonía. A esta hora de la noche, disfrutando de la música tropical, por supuesto. Gracias a toda esa gente del barrio Amazonas.

0: Nos vamos con un saludo cordial hasta el recinto Amazonas, gracias a la sintonía de la niña Andreita Rodríguez, que nos solicita un tema musical. Le vamos a complacer en este programa de música tropical, ¿no? Nos pide la arañita de Martita. Vamos a complacerle a nuestra amiguita que nos acaba de enviar un mensaje. Gracias, gracias por estar con nosotros. Gracias por sintonizar Radio Sucumbíos.
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0: Ya son las 20 horas en punto, las 8 de la noche en punto en todo el territorio nacional. Vamos a una pausa, amigos, y ya regresamos con el programa de Serenata.
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0: Ya son las 20 horas con 13 minutos, las 8 de la noche, 13 minutos. Les informa su estación amiga Radio Sucumbíos, en los 105.3 y 100.5, compartiendo la mejor música del pentagrama nacional ecuatoriano, aquí desde la cabina principal de la radio, haciéndoles compañía todas las noches a ustedes, amigos oyentes. ¡Qué gusto! Un gusto inmenso acompañarles, por supuesto, en esta noche lluviosa. Tenemos una lluvia acá en la capital petrolera del país, en Lago Agrio, Nueva Loja. Cae una lluvia pertinente en esta hora de la noche. Así que usted, si va a salir, salga preparado, ¿no? Hace bastante frío en los exteriores de Radio Sucumbíos. Así que saludos a toda esa gente que nos sintoniza en esta noche. Gracias por acompañarnos. Pausa y regresamos.
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0: Ya estamos de regreso, así de rápido, amigos oyentes, haciéndoles compañía a ustedes. Nos vamos con saludos ya a esta hora de la noche. Gracias a la sintonía de la familia Ulloa, allá en San José del Tambo. Buenas noches. Gracias a la sintonía, con mucho gusto le complacemos con la canción que me pide. Viene Ángel Guaraca y Ecuatorianita.

Ya son las 20 horas con 19 minutos, las 8 de la noche con 19 minutos. Gracias a la sintonía de nuestros amigos oyentes. Recuerden, amigos oyentes, que nosotros les ponemos los mensajes de acuerdo a cómo van llegando. Simplemente les pido un poquito de paciencia. No se me apresuren, que tenemos 2 horas para saludarles, ¿no? Saludos cordiales en esta ocasión al proyecto San Miguel, a don José Camacho. ¡Felicidades! Él nos solicita un tema de Claudio Vallejo. Con muchísimo gusto, don José. Ahí está el tema que usted solicita: Indiferencia.

Música del Pentagrama Nacional Ecuatoriano. Qué alegría compartir con ustedes, amigos oyentes. Gracias por esas sugerencias musicales. Gracias por ayudarnos a programar música en esta como todas las noches, ¿verdad? Saludos para todos y cada uno de ustedes. Don Sergio Acaro allá en Yanayacu nos escucha con toda su familia. Con muchísimo gusto, Byron Caicedo y Pila Pila.

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3: Ya son las 20 horas con 33 minutos, las 8 de la noche con 33 minutos en todo el territorio nacional. Saludos cordiales allá en la Concordia. Saludos a la señora Luz Gaibor y toda su familia. Ven, sintonía a la radio. Felicidades, mi querida tía y toda mi familia por allá en la Concordia. Buenas noches. Gracias a la sintonía. También nos vamos con saludos hasta el recinto Bueno, Buena Vista, dice, en la Vía Colombia, a la familia Castro Ibarra. A esta hora de la noche me solicitan un tema de Julio Jaramillo Laurido, Quiero Morir. Ahí está.

Ya son las 20 horas 36 minutos. Las 8 de la noche con 36 minutos en todo el territorio nacional. Seguimos compartiendo la mejor música, la mejor programación aquí a través de Radio Sucumbíos en los 105.3 y 100.5. Gracias por esa compañía que nos hacen ustedes todos los días, todas las noches, disfrutando de la buena música ecuatoriana. Vamos con saludos cordiales que por acá nos envían nuestros amigos oyentes. Dice saludos cordiales de parte de Montero Vega Franca para Bolívar Naranjo, Wilfrido tiene que ser, Wilfrido Vargas con el tema musical Nuestro Amor es un Pasado. Con mucho gusto. Ahí está, gracias a la sintonía.

20:41, las 8:41. Saludos cordiales a la señorita Marlene Casanova, de parte de Julio Enríquez. Le saluda cordialmente y con mucho cariño le invito a escuchar este tema musical.

0: Ya son las 20 horas 44 minutos, 8 de la noche 44 minutos. Pausa y regresamos.
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0: Ya son las 20 horas con 45 minutos. Las 8 de la noche con 45 minutos, dice. Hola, buenas noches, le escucho en Dureno y quiere escuchar un tema del trío fronterizo, la familia Ocampo. Gracias, gracias a la sintonía, con muchísimo gusto le vamos a complacer. En realidad nos da mucho gusto, tenemos muchos, muchos mensajes que dar lectura, les vamos dando lectura como van llegando, ¿verdad? Saludos en el Dureno entonces a la familia Ocampo, felicidades.

Continuamos con más de la buena música, amigos oyentes. Más de la música ecuatoriana. Nosotros acá contentos de compartir con ustedes esta nuestra música nacional. Nos vamos con saludos hasta el recinto Tres Fronteras, nos dice, le escuchamos acá la familia Robles, la familia Castillo, la familia Andrade. También le escucha la familia Ruiz, dice, acá en el recinto Tres Fronteras. Por favor, don Walter, complázcanos con el tema. Dice que es muy bonito, Jardín Esmeraldeño, con mucho gusto para ustedes, ahí está.

Ya son las 20 horas con 52 minutos. Las 8 de la noche con 52 minutos. Seguimos avanzando con más de la programación. En esta noche, gracias, gracias por estar con nosotros. A toda esa gente maravillosa que nos sintoniza noche a noche en sintonía de Radio Sucumbíos. Por acá siguen llegando los mensajes, amigos oyentes. Es un gusto inmenso saber que nos sintonizan todos ustedes. Gracias por sintonizarnos. Gracias por ser fieles oyentes de la programación de Serenata. Dice saludos cordiales para Fernando Jiménez, Edgar Grenda. Saludos cordiales, dice, con este tema musical, que lo disfruten. Las hermanas Juárez Villamari, no negarás.

Más saludos tenemos en esta noche. Son las 20 horas 56 minutos. 4 minutos para las 21 horas, 9 de la noche. Allá en La Troncal, los saludos cordiales para la familia Robles, gracias a la sintonía. También en Limoncocha, los saludos cordiales para la familia Alvarado Pincay. Allá full volumen nos dice, por favor, dice, complázcanos con este tema de los hermanos Miño Naranjo. Y vienen y nos dedican Angustia de Vivir.

0: Ya son las 20:59, las 8:59. Vamos a la pausa, amigos, y ya regresamos.
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Y ya son las 20 horas con 30 minutos, las 9 de la noche, 30 minutos. Continuamos con ustedes, amigos oyentes, en esta noche para saludarles a la gente que nos sintoniza la programación. Felicidades en la cooperativa de taxis Rutas Fronterizas, en la cooperativa de taxis Terminal Terrestre, en la compañía Codestapu, Lago Agrio, Oro Negro, a toda esa gente que nos sintoniza. Saludos cordiales allá en Tarapoa, a esta hora de la noche para Carmen Rodríguez y toda su familia. Nos solicita este tema, con mucho gusto le complacimos, aquí está. Dos Remedios.

Ya son las 21 horas con 34 minutos, las 9 de la noche, 34 minutos. Continuamos con la programación de Serenata en esta noche de jueves, antesala del fin de semana. Gracias por la sintonía.

Ya son las 21 horas con 37 minutos, las 9 de la noche con 37 minutos. ¿Cómo están pasando, amigos? Cuéntenos a través del 0990-87. A ver, el 0990-87-5530. Totalmente habilitado para que usted se comunique con nosotros en esta noche. Felicidades. Gracias por ser fieles oyentes de la programación de Serenata. Allá en San Pedro de los Cofanes, saludos cordiales para toda esa gente que nos acompañan en esta noche. Gracias, gracias por escucharnos, gracias por estar con nosotros. Felicidades a todos ustedes. Más de las buenas canciones en esta noche que nos sintonizan, amigos oyentes. Es un gusto saludarles a todos ustedes. Felicidades. Gracias por acompañarnos en este jueves de antesala.

Ya son las 21 horas con 42 minutos, las 9 de la noche, 42 minutos. Dice saludos cordialísimos a todos los grupos de jóvenes que se gradúan este año en la unidad educativa Napo, de parte de alguien muy especial. Dice, les saludamos en esta noche, les deseamos siempre lo mejor y escuche esta canción.

Las 21 horas 51 minutos, 9 minutos nos faltan para las 10 de la noche, 9 minutos y las 22 horas. Saludos cordiales allá en Santa Cecilia, para Jaime, Andy y toda su familia, disfrutando de la programación de Serenata, nos dice. Ahí está la canción solicitada, Corazón de Papel.

0: Las 22 horas, un minuto, las 10 de la noche con un minuto. Amigos y amigas oyentes, ha sido un placer inmenso haberles acompañado en este jueves, antesala del fin de semana. Queremos agradecerles infinitamente a todos y cada uno de ustedes por habernos escuchado. Si Dios y la Virgen Santísima lo permite, mañana estaremos nuevamente con ustedes en la noche. A nombre de Katy Pérez, directora general subrogante de la radio, a nombre de Nazario Silva, director de programación, y este servidor de ustedes, Walter Aquiles Verde Soto, les decimos felicidades. Buenas noches.
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2: Es la hora 22:13.

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1: Es la hora 22:35.
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1: Es la hora 23, 13 minutos.

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13: Teníamos que hoy rendir cuentas entregando esas dos nuevas vías a Tungurahua y Cotopaxi, como era Quisapicha, Cusubamba, que ya venimos pasando, la apertura está de 10 metros de ancho, estamos. Con el tiempo dijimos que el 20 tiene que estar aperturado, lo hemos cumplido. Y más bien hemos lastrado durante estos 15 días, hemos lastrado. Nos falta ya un poquito, tal vez unos 500, 600 metros de lastrado y la vía entra en vigencia. Pero la otra vía que está por entregar, está terminado de abrir, está listo para caminar, pero no está lastrada. Por responsabilidad, no entrego esa obra el día de hoy. Porque tenemos que lastrar. Pero para ello había una sentencia de la jueza que dice que se pague inmediatamente y tuve que parar inmediatamente. A mí la sentencia me llegó que el día sábado 2 de marzo a las 2 de la tarde y a medianoche, terminando de romper la piedra, saqué la maquinaria a 2 de la mañana porque a la jueza hay que cumplir y hay que respetar una disposición judicial que dice que hasta que declare el hábitat, el zapato, a través de una ordenanza. La ordenanza ya está publicada en el registro oficial, está aprobada, cumpliendo todos los procedimientos para el cual ha sido la voluntad política de la Cámara Provincial, el cuerpo legislativo.
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19: Solamente yo quiero decirles, querida Lourdes, más allá de las diferentes proyectos, obras físicas que hoy hemos visto y hemos compartido aquí, pero también el territorio. Decirles de que esta hermosa provincia de Cotopaxi está en pleno desarrollo. Cotopaxi está con progreso. Vemos esperanza, vemos oportunidades a Cotopaxi. Y no solamente es Cotopaxi, sino también yo quiero decirles, querida Lourdes Estibán y queridos hermanos de Cotopaxi, de que estamos reconstruyendo, yo digo, el territorio de Tahuantinsuyo.
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9: 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Desde acá un saludo muy afectuoso, un agradecimiento grande para todos quienes han hecho posible de que Radio Sucumbíos siga adelante. También agradecer pues porque siempre traen buenas noticias, están visitando las comunidades. 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

4 de la mañana con 21 minutos, 4 de la mañana con 21 minutos, Mashikuna, Liajali, Puncha, Nishkaun, Miasawanga, Kutillata, Pacta, Munchi, Mashikuna, Imaginalia, Tubaringichi, Kaitotamanda, Pituku, y 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Cuatro de la mañana con 23 minutos, ya marcamos 4 de la mañana con 23 minutos, Mashikunalia, Mashikunalia, muy buenos días a todos los mashis, a todos los amigos y amigas de las 5 nacionalidades que existen, que habitamos aquí dentro de nuestra provincia, desearles un éxito en este día, hoy viernes 22 de mayo del 2026, así es que amigos, amigas, una vez más nosotros queremos reiterar esto cordial saludo, gracias por estar pendiente de nuestra programación de Hatari Shunchi. Antemano, pues queremos llegarles con este cordial saludo a todos los amigos de las nacionalidades y igual forma a todos los amigos campesinos que también están de día a día ya despertando ya o ya están pendientes de nuestra programación y así y seguir preparando para ya salir a cada uno de sus lugares de trabajo. Bueno, más que todo en el sector campesino, los ganaderos también a esta hora de la mañana ya están preparando ya para salir a ver a sus ganados. Así es que, bueno, desearles un éxito. A esta hora de la mañana, igual forma, a nuestros hermanos de las nacionalidades que habitan por las riberas de los ríos también ya están pendientes saliendo a ver sus respectivos materiales que tienen en los ríos, especialmente las canoitas o de pronto motor fuera de borda. Bueno, en este tiempo hoy que nos encontramos con invierno, pues tener mucha precaución, decía, ¿no? Entonces, por ende, pues están ya bien activos nuestros mashis de las nacionalidades. Desearles un éxito, pues una vez más, pues que sean bienvenidos y bienvenidas. 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
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amigas, así es que queremos reiterarles este particular a los amigos que ayer nos reportaron, bueno, desde la provincia de Orellana, igual como tanto desde la provincia de Napo, nos comunican de que para los amigos que habitan por las riberas del río Napo y Orellana, por abajo, por el Coca, para abajo, bueno, el río Napo está bien crecido, está subiendo más, nos reportaron donde ha venido haciendo muchos daños a los que viven, a los que habitan por las riberas del río, tanto en unos centros educativos ha llegado bien avanzado, entonces tienen esas dificultades, igual forma algunas familias están igual bien inundado, están fuera de sus casitas, lastimosamente no, hasta el momento no hay ni un reporte de que han pasado algo, pero bueno, por ahí solamente cosas y materiales, eso sí. Entonces, de esta manera pues también nos reportan desde Putumayo también que el río Putumayo también está igualmente pues igual el río San Miguel y tanto Aguarico también, entonces tener mucha precaución, amigos, amigas, los que habitan en dentro, por dentro de las riberas de los ríos. Así es que desearles un éxito, Mashikuna, desearles un éxito. Vamos a ir a una pausa publicitaria y luego retornamos. Mashikuna, luego retornamos.

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6: Es la hora 4:47 minutos.

0: con 48 minutos, 4 de la mañana con 48 minutos. 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Ya marcamos 4 de la mañana con 48 minutos, ya marcamos 4 de la mañana con 48 minutos, amigos, amigas, y reiteramos este cordial saludo a todos los amigos, amigas, quienes amplifican a través de la señal de los 105.3 también, igual quienes amplifican a través de Facebook Live también, igual forma, y quienes también amplifican a través del internet, así es que desearles un éxito a esta hora de la mañana. Bueno, nosotros estuvimos compartiendo un audio que se compartió en una asamblea magnífica que se hizo durante, a ver, de los 6 nacionalidades allá en el Dirección de Educación Intercultural Bilingüe, y de nuevamente se retomó a hacer una asamblea donde se dio de conocer muchos temas que se toparon con la presencia del subsecretario de la Nacional de la Educación Intercultural Bilingüe. Así es que con el doctor José Atumpaña, y que nos acompañó, y muchos dirigentes de las nacionalidades también, y muchas autoridades. Y así es que cada uno de los dirigentes, ex líderes, intervinieron, y hemos hecho unas entrevistas, y poco a poco estamos compartiendo para que tengan conocimiento la ciudadanía de cada una de las comunidades, cada una de las nacionalidades. Así es que saludos cordiales, vamos a escuchar, porque hace rato les compartimos en el idioma quichua, hoy vamos a compartir con el mismo compañero licenciado Saqueo Cerda, quien es actualmente presidente del GAT parroquial de Limongocha, y también fue ex funcionario como docente, y actualmente también sigue siendo. Entonces vamos a escuchar las intervenciones del Mashi licenciado Saqueo Cerda. De la educación bilingüe, que ya hace 14 años estaba por desaparecido, pero hoy se ha retomado. Coméntenos sobre esta situación.
1: Muy buenas tardes, compañeros. Gracias a la Radio Sucumbí por darme esa oportunidad, a usted, compañero, también, por estar presente en nuestras actividades que estamos haciendo aquí. Yo, más que todo, como todavía soy docente, he venido a participar acá a este evento, en donde se está haciendo la entrega formal de lo que antes era ex dirección bilingüe, y pasó a manos de los bomberos. Este día nos hicieron la entrega a las... no solamente a una federación, hicieron la entrega a las 5 federaciones para que nos hagamos cargo de lo que es este componente, que es aquí las instalaciones de la región bilingüe, que va a estar a cargo de todas esas nacionalidades. Y aparte de eso, bueno, nos ha dicho que por cuestión de presupuestos todavía esto solamente se está haciendo la entrega, y posteriormente se vendrá ya acomodando la institución aquí. Por el momento creo que van a rehabilitar para traer a los pedagógicos, algo así dijo, a los técnicos pedagógicos, coordinadores pedagógicos. Ellos van ya en estos meses, seguro van a venir aquí, y así poco a poco ir organizando dependiendo del presupuesto que da el gobierno. Entonces hemos tenido 14 años fuera de lo que es nuestra nacionalidad propia, dirigiendo nuestra educación propia en las comunidades, porque somos diferentes culturas. Entonces esta vez otra vez vamos a llegar a conducir nuestra propia educación en las comunidades. Esperando, saben ustedes muy bien que al momento estamos todos metidos en una sola institución, que los distritos y, y hemos tenido un poco de problemas, porque no se puede llegar con confianza, porque, bueno, existe un poco de cosas también dentro. Entonces eso ha hecho que nosotros estemos separados. Más antes, con esa educación intercultural, toda la gente nos uníamos a hacer deporte, a hacer integraciones, talleres pedagógicos entre algunas instituciones. Entonces así se manejaba, pero lastimosamente nos quitaron y ahora está renaciendo de nuevo esta unión y para llevar adelante nuestra propia educación en las comunidades que les pertenece a las diferentes nacionalidades. Eso, y agradezco también al ministro por haber llegado personalmente aquí con todos sus técnicos y todos los directores de unos colegios han estado aquí. Espero que lleven, socialicen esta actividad que hemos hecho hoy día en las comunidades que ellos pertenecen. Yo lo haré de igual manera en mi comunidad con los profesores, directores y las comunidades. Así es, bienvenido, muchas gracias por darme esa oportunidad. Espero que de esta vez nos unamos más duro para mantener nuestra educación propia y con nuestra institución y con nuestra planta administrativa. Muchas gracias.
2: Muchas gracias.
0: Cuatro de la mañana con 54 minutos, amigos, amigas. Eso fue las intervenciones del compañero licenciado Zaqueo Cerda desde la parroquia Limoncocha. Antemano, pues queremos llegarles con este cordial saludo a toda la ciudadanía que nos amplifican a esta hora de la mañana allá en la parroquia Limoncocha. Jalipuncha con todos. Mashikuna y igual forma, Huermicunas hasta Huanca, ahorita a esta hora de la mañana están tomando su guayusita.

4:56, Mashikunaya y Mashinalia, Caipica, Sumag, Napa y Kunata, Carraspa, Catinga, Rura, Junchi, Mashikuna, Caipica, Casna, Mirriman, Mashi, Alex, Condoninga, saludos, Mashi, Wilmer, desde la comuna Guacamayo para la familia Andy, Mama, Yacta, Mashi, estamos a full, Guayusa, muchas gracias, Yupa y Chani. Bueno, algún rato ya en vez de estar por allá por Guacamayo, posiblemente el sábado creo que por ahí estamos compartiendo. Bueno, estamos con a full Guayusa, con la familia, con mi mamá, dando lo último toque de Guayusa, porque estoy de viaje a la frontera. Mashi, saludos a toda la familia en la comuna Guacamayos. Complácame la música de Ñuca, mamita Guaya, pilas, pilas. Igual forma usted, muchas gracias, Mashi, Alex, cuando allá en la comuna Guacamayo, Jalipuncha, igual para Leonardo Lalangui, saludos cordiales desde mi bello Coca, muy buenos días, muchas gracias para nuestro Mashi, Leonardo Jalipuncha, buenos días, gracias por amplificarnos allá en la provincia de Orellana. Para todos los Mashis quienes están pendientes de nuestra programación, desearles un éxito en este fin de semana también. Igual forma para nuestro Mashi Alex Condo y para la familia Mama Yacta en Guacamayos, en el sur de Cantón Cascales, perdón, en el sur de la parroquia Santa Cecilia. Igual forma para nuestro Mashi Bella Solórzano, muy buenos días, que bueno, que también lo está viendo. Desearles un éxito.

Marcamos 4 de la mañana con 59 minutos. Ya marcamos 4 de la mañana con 59 minutos. Estamos en la parte recta final de la programación de Hatari Shunji a partir de 5 de la mañana con el programa Alegre Despertar. Así es que Mashikuna, Jalipuncha, Jalipuncha a todos, desearles un éxito. Igual forma para nuestro Mashi. Bueno, a todos los machis, quienes lo están viendo, quienes también están de turno, desearles un éxito, llegarles con este cordial saludo en cada uno de sus lugares, en cada uno de sus actividades de trabajo, especialmente a todos los quienes hacen guardia de seguridad en las empresas privadas, en las empresas, instituciones públicas. Así es que desearles suerte en este día, en este fin de semana, donde ya marcamos 4 de la mañana con 59 minutos. Bueno, a pesar que para los guardias a esta hora de la mañana es un arduo trabajo estar con frío también a esta hora de la mañana, porque el tiempo está muy, muy, muy sólido. Ya marcamos 5 de la mañana con 0 minutos, 5 de la mañana con 0 minutos, así es que vamos a llegar con más saluditos allá en el cantón Putumayo, en la parroquia San Sawari, seguramente está en su actividad de trabajo. Para nuestro Mashi David Noteno de la comuna Espíritu Noteno, gracias por estar pendiente. Y para Anita Andy también, igual forma para Wendy, para todos los que quienes están pendientes de nuestra programación en su casita, desearles suerte en este día, especialmente para Mashi David Jalipuncha, Jalipuncha. Bueno, próximamente estaremos también con la radio presente allá en las actividades de su aniversario de la comunidad Espíritu Noteno.

5 de la mañana con un minuto, llegamos con más saluditos a esta hora de la mañana ya en el kilómetro 15 de la vía Coca para la familia Calapucha, Tanguila, Chihuango, que nos escuchan allá en la comunidad de San Bartolo, en el recinto San Bartolo. Muy buenos días, especialmente para nuestro Mashi Octavio Calapucha, quien también esta hora de la mañana está a full sintonía, dice, después de haber ya tomado la guayusita, ahorita estoy predispuesto para salir a su actividad de trabajo, nos dice por acá. Gracias, nuestro Mashi Octavio Jalipuncha, Mashi Octavio. Así es que le deseamos suerte también allá en la comunidad de San Bartolo a esta hora de la mañana. Llegamos con más saluditos por allá. Vamos a escuchar este bonito tema que nos trae la agrupación musical Yaku Runas.

De la mañana con 5 minutos, 5 de la mañana con 5 minutos, Mashikuna, 5 de la mañana con 5 minutos. Bueno, ya estamos ya casi ya en la parte recta final de nuestra programación de Hatari Shunchi. Hoy, este momento, ya estamos en la programación.

5:05 a.m. Mashikunaria. Bueno, a esta hora de la mañana queremos llegarles con más saludito a todos los amigos, amigas, quienes ya están a esta hora de la mañana ya terminando su labor del turno de la noche, como nocturno, a todos los mashis quienes hacen labor de turno, ya están en la parte recta final. También nuestros mashis, así es que llegamos con este cordial saludo. Tenemos más saluditos por acá para mashi. Estamos a full sintonía, a full desde la comunidad de Dashino, tomando la guayusita como siempre. Hoy ahorita tomando guarapo también, dice por acá, chichita bien fermentado. Nuestro mashi Milton Andy desde el cantón Gonzalo Pizarro de la comuna Río Dashino. Jalipuncha, muy buenos días. Igual forma llegamos con más saludito. Hola Mashi, estoy a full volumen escuchando su lindo programa desde Quito. Por favor, salúdame en Akiwari a mi querido esposa, a mi querida esposa Elsa Aguinda e hijos, desde deseándole que pasen bien con la bendición de Dios. Atentamente, Gilberto Grefa. Yupa y Chani, Mashi Gilberto, Jalipuncha, muy buenos días para Mashi Gilberto, quien también es dirigente de la CONAE, dirigente de la Organización Nacional de la CONAE. Así es que Mashi Gilberto, Jalipuncha, igual forma desearles un éxito también allá a su warmisita allá en la comunidad de Akiwari. Igual forma queremos llegarles con más saluditos allá para Isolina Sofía Jipa Noteno Ñuca Wari Muyejunguicho para nuestros mashis de la comuna Espíritu Noteno también. Bueno, a pesar que en la comuna Espíritu Noteno hay muchos mashis que prestan servicio o hacen labor a la empresa del bloque 90. Así es que mashis, vamos a escuchar por acá, tenemos un temita nuevo que nos comparten.

5 de la mañana con 11 minutos, 5 de la mañana con 11 minutos. Muy buenos días a esta hora de la mañana. Queremos agradecerles también y gracias por compartir este bonito tema que nos comparte nuestro Mashi David Noteno, dirigente de tierras de la comuna Espíritu Noteno de la parroquia San Sawari, el cantón Putumayo. Están ubicados en la ribera del río San Miguel, Singüé, también por el puente del Singüé. Muchas gracias para los que no conocen. Desde allí nos comparten este bonito tema que nos envían este bonito tema, un himno dedicado a la comunidad Espíritu Noteno. Así es que ya se aproxima sus festividades de la comuna Espíritu Noteno, por ende pues lo han compartido este himno que está dedicado a su comunidad de Espíritu Noteno. Reiteramos este cordial saludo en la misma comunidad. Gracias a todos los rucuchitos, a todos los rucos que también, bueno, a la señora presidenta profiesta de la comuna Espíritu Noteno, también a la señora Gloria Noteno, Jalipuncha, igual forma para José Taday, y a todos en su casita, igual forma para Emilia Noteno, para Eladio Aguinda, Jalipuncha. Para Francisco Noteno, para Berta Grefa, Arturo Noteno, Jalipuncha. Para Darwin Noteno, para Abelindo Noteno, muy buenos días. Para Melania Andy, para Lourdes Coquinche. Clever Noteno, Jalipuncha. Para Homero Noteno, Elvira Cruz, Jalipuncha.

todos ustedes ahí. Muchas gracias. Yupaychani. Ya marcamos 5 de la mañana con 13 minutos. Así es que, amigos, amigas, ya los próximos días también, este fin de mes, el 30, el sábado 30 también, igual estarán de festividades en la comuna Cuchapamba, una comuna muy grande también, que se fundó muchos años atrás, una comuna igual forma antiguas, que son una de las provincias. Igual forma, el 30 de mayo estarán de festividad de su aniversario. Igual forma, nosotros como Radio Sucumbíos con la Vida de los Pueblos estaremos compartiendo desde la comuna Cuchapamba en vivo, con una transmisión en vivo de la ceremonia cultural de la toma de Guayusa, desde la comuna Cuchapamba. Muchas gracias a nuestro presidente de Profiestas, para Jofre Andy, su señora esposa Yesenia Cerda Jalipuncha. Para Huinaro, presidente César Andy Jalipuncha y su señora esposa, a toda la directiva de la comunidad Cuchapamba, Jalipuncha, en la parroquia Santa Cecilia. Y bueno, para llegar a la comuna Cuchapamba, para los que no conocen, lo pueden realizar yendo a la vía Quito, pasando a parroquia Santa Cecilia a la mano izquierda por la comuna Yanacucha, cruzando al otro lado, ahí lo pueden encontrar, la comuna Cuchapamba. Así es que, amigos, amigas, vamos a ir a una pausa publicitaria y luego retornamos.

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2: Ya marcamos 5 de la mañana con 19 minutos. A esta hora de la mañana queremos compartir un temita muy solicitado. Vamos a llegarles con este cordial saludo en este día muy especial. Gracias por el pedido de nuestro Mashi Octavio Calapucha. Y muchas gracias. Aquí tenemos a una persona muy especial. Así es que bienvenidos.

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1: 5:20 a.m. A esta hora de la mañana queremos llegarles con este cordial saludo. Allá en la comunidad de Rumipamba.

en la parroquia Rumi Pamba, que Diosito lo bendiga, especialmente para mi sobrina Vanessa Chihuango Calapucha, que hoy está de sus cumpleaños de 34 años. Así es que estos cordiales saludos le hace llegar de parte de su tío Octavio Calapucha, ya en la comunidad de Rumi Pamba.

reiteramos este saludo, saludos cordiales para nuestras cumpleañeras. Bueno, dos cumpleañeras, dice por acá, para mi hermana Gloria Calapucha, dice, para mi hermana Gloria Calapucha, que cumple 64 años. Para mi sobrina Vanessa Chihuango Calapucha, 34 años. Para mi amiga Iris Rubí, también les hago llegar este cordial saludo. Dice nuestro Mashi Octavio Calapucha, desde Rumi Pamba les hace llegar este cordial saludo. Igual deseándoles de lo mejor, que pasen bien en compañía de su familia en este día muy especial a los dos cumpleañeras. Desearles un éxito también, que lo pasen con la bendición del Señor Todopoderoso. Jalipuncha, jalipuncha.

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De esta manera pues nosotros queremos llegarles con más saluditos a todos los amigos, amigas que hoy en estos días también están de cumpleaños. Desearles éxito y desearles suerte en cada uno de sus hogares que hoy están de cumpleaños. Seguramente hay veces no tienen conocimiento de mandar enviar los mensajes a la cabina, por ende pues nosotros no hemos estado compartiendo, bueno, el primer mensaje a esta hora de la mañana. Muchas gracias, desearles éxito a todos esos cumpleañeras y igual forma para nuestro Mashi Octavio Calapucha Jalipuncha.

25 minutos, 5 de la mañana con 25 minutos. Reiteramos a los cumpleañeros allá en la comuna Rumipamba de la parroquia Rumipamba también. Desearles un éxito a todas esas cumpleañeras que hoy es un día muy especial. Así es que a todos los machis también allá en la parroquia Rumipamba, desearles un éxito en este fin de semana. Que lo pasen de lo mejor en compañía de su familia. Muchas gracias. Con cuidado, ¿no? Hay mucha gente que lo dice en fin de semana, cuerpo lo sabe, dice. Dale, dale, dale, dale, dale. De esta manera, pues nosotros vamos a ir a una pausa comercial y luego retornamos, amigos y amigas. No se me desconecten, vamos a ir a una pausa comercial y luego retornamos.

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2: Evangelio según San Juan, capítulo 21, versículos del 15 al 19. Sí, Señor, tú sabes que te quiero. En aquel tiempo le preguntó Jesús a Simón Pedro: Simón, hijo de Juan, ¿me amas más que estos? Él le contestó: Sí, Señor, tú sabes que te quiero. Jesús le dijo: Apacienta mis corderos. Por segunda vez le preguntó: Simón, hijo de Juan, ¿me amas? Él respondió: Sí, Señor, tú sabes que te quiero. Jesús le dijo: Pastorea mis ovejas. Por tercera vez le preguntó: Simón, hijo de Juan, ¿me quieres? Pedro se entristeció de que Jesús le hubiera preguntado por tercera vez si lo quería, y le contestó: Señor, tú lo sabes todo, tú bien sabes que te quiero. Jesús le dijo: Apacienta mis ovejas. Yo te aseguro, cuando eras joven, tú mismo te ceñías la ropa e ibas a donde querías. Pero cuando seas viejo, extenderás los brazos, y otro te ceñirá, y te llevará a donde no quieras. Esto se lo dijo para indicarle con qué género de muerte habría de glorificar a Dios. Después le dijo: Sígueme. Palabra del Señor.
3: Gloria a ti, Señor Jesús.
2: La pregunta del Evangelio no está formulada solo para Simón Pedro. También es una pregunta actual de Jesús para cada uno de los que profesamos la fe en Él. Jesús indaga sobre nuestra forma de amarlo, sobre nuestros apegos y la profundidad de nuestra fe. ¿Cuál es nuestra respuesta hoy? Pedro respondió a su manera. Entregó lo que era y asumió la tarea dada por Jesús. Ahora nos corresponde a nosotros responder. Santa Rita de Casia, cuya memoria celebra hoy la Iglesia, es un ejemplo de respuesta al Señor, confirmando que el ser humano está capacitado para amar con el amor de Dios.

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con 33 minutos, 5 de la mañana con 33 minutos. Mashikunalia, jalipuncha. Bueno, tenemos más saluditos a esta hora de la mañana. Vamos a compartir un temita muy solicitado por mes de las mamacitas de las nacionalidades. Por acá nos piden el temita de Ñuca Mamita Walia.

5:35 5:35 Kaipiki mata me riman ñuka wañushkalla mi sakishkangi ninga ñuka wañushalla chasnami kan mashikuna este tomita solicitado por nuestro mashi Alex Kondo desde la comuna Guacamayos Jalipuncha, este bonito tema por el mes de las mamacitas que nos trae esta agrupación musical Patricio Alvarado desde Archidona. Así es que el tomita en todos los meses de mayo es muy solicitado en todos los lugares que aprecian escuchar esta canción, porque está bien dedicado a cada uno de los hijos o a sus mamacitas. Así que bendiciones a todos los mashis por amplificarnos a esta hora de la mañana. También gracias por solicitarnos esta bonita canción dedicada por el mes de las mamacitas. Ya marcamos 5:35 Ya marcamos 5:35 Tenemos más saluditos. Felicidades, mis amigos de la radio Sucumbíos. Les saluda a su amigo Eduardo Chumpí desde Xuxupín, nuestro mashi Eduardo. Muy buenos días, Jalipuncha. Gracias por estar pendiente de nuestra programación. Igual forma, seguramente estás desde la comuna Llama Nunca, ¿no? Pero creo que me parece de la comuna Llama Nunca. Creo que me... No sé, escribe nuestro mashi Eduardo Chumpí. Así es que saludos cordiales a todos ustedes allá en la comunidad de Llama Nunca, también que nos amplifican esta

5 de la mañana con 36 minutos, dice nuestro Mashi. Bueno, por supuesto que sí, mañana 23 de mayo, mañana sábado. Dice, saludos a todos los compañeros catequistas de la comunidad de Rumi, Urco, Playas de Oro, Cuchapamba, Guacamayo y Cuilis 14, Quichua, Paco Cocha, 5 de agosto, Puma Cocha. Recuerdan que el día sábado 23 de mayo tenemos una reunión del sector 3 en la comunidad cristiana Guacamayo. Atentamente la directiva. Así es que amigos, amigas de cada una de las comunidades y a todos esos voluntarios que colaboran como catequista en cada uno de sus sectores, así es que les hace la cordial invitación su directiva para planificar sus trabajos de catequistas. Así es que saludos cordiales a todos los machis. Una vez más, pues nosotros reiteramos de estar puntualmente mañana a partir de las 9 de la mañana en la comuna Guacamayo. Posiblemente estaremos acompañando también, bueno, donde estará la presencia del padre Américo Javier, ¿no? Como siempre, nosotros hemos estado como recorriendo con la vida de los pueblos junto con el padrecito. Así es que saludos cordiales a todos los machis, donde quienes van a reunirse, el sector 3, que dice, ¿no? Es un grupo de catequistas que tienen denominado sector 3, Chasnamicán, Mashikuna, hasta Huanca, Cancunata, Rima, Jurcani, Mashikuna, Caipica, Cancunata, Cuti, hasta Huanca, Yucanchi, Quichua, Shimipi, Rimanchi, Caipica, Nigmi, Caiga, Comunidad, Ninga, Rumi, Urku, Playas de Oro, Ninca, Chanalieta, Comuna Cucha, Pamba, Chanalieta, Guacamayo, Cuilis, 14, Quichua, Paco, Cocha, Ninga, 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Ya marcamos 5 de la mañana con 39 minutos. Igual forma llegamos con más saluditos allá en la comunidad de Charip Nancais para todos los machis que nos amplifican a esta hora de la mañana, especialmente a los docentes de la comunidad Charip Nancais de nuestros hermanos de la nacionalidad Shuar, que también nos amplifican por allá en la parte norte de la parroquia Jambeli. Muy buenos días a toda la gente de la parroquia Jambeli en el casco urbano, en el casco rural también. Desearles éxito. De igual forma, allá en el sur de Cantón Cascales, también en Cuilis, en José Clemente. Igual forma, en 14 Quichuas, Chaybuyajón, Guiñuca, Yaya, Ñuca, Mama.

En Copán, Dubuno, también gracias a nuestros hermanos de la nacionalidad Copán que nos amplifican allá en la comuna Copán, Dubuno. Ahí nos amplifican la familia Chihuango, la familia Quieta, la familia Kenamá, la familia Lucitante, la familia Vargas de Santiago Vargas, Jalipuncha, mamá Clementina Kenamá, Jalipuncha, para Gilmar Tanguila, que también creo que está en la comuna Cofán Dubuno, también para Carmen Jalipuncha, para el bebé travieso, también Jalipuncha, desearles un éxito en este día, viernes, fin de semana, que lo pasen de lo mejor en compañía de su familia en cada uno de sus hogares. Muy buenos días, Jalipuncha, estamos ya casi en la parte recta final de nuestra programación de Alegre Despertar. Bueno, vamos a ir a una pausa comercial y luego retornamos en dentro de instantes minutos. Vamos a ir con música nacional y porque estamos en el programa de Alegre Despertar. Así es que Mashikuna se ha estado pendiente y tenemos muchos, muchos amigos que se han conectado en este fin de semana, hoy viernes, donde ya llevamos 22 de mayo del 2026. Así es que amigos, amigas, ya este mes de mamacitas ya se va culminándose, ya estamos casi ya en la parte recta final del mes de mamacitas. Así es que ya el próximo semana creo que ya estaremos ya trasladando hacia el mes de junio.

0: 5 de la mañana con 43 minutos, 5 de la mañana con 43 minutos, Mashikunaya, Mashikunaya. Bueno, tenemos más saluditos a esta hora de la mañana, ya estamos casi en la parte recta final de nuestra programación. Amigos, amigas, tenemos más saluditos para nuestro Mashi Eugenio Grefa. Muy buenos días, Mashi, estamos a full sintonía. La familia Grefa Noteno en la comunidad de Akiwari. Bueno, por allá ves, se ha aumentado la familia Noteno desde Putumayo acá al cantón Lago Agrio. Mira cómo va aumentando por todos lados. Igual la gente desde aquí van para abajo a Putumayo y de allá vienen para acá. Así están ya haciendo una mezcla de familia. Desearles un éxito a todos ustedes, a los Mashis que nos amplifican allá en la comunidad de Akiwari. Muy buenos días.
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4: Es la hora 5:46.
0: Ya marcamos 5 de la mañana con 46 minutos. Ya marcamos 5 de la mañana con 46 minutos. Mashikunalia, Mashikuna, ya estamos ya casi en la recta final de nuestra programación de Alegre Despertar. Vamos a escuchar unos lindos temitas que nos trae por acá. Agua Marina. A esta hora de la mañana tenemos más saluditos. Mashikuna, Mashikuna, tenemos más saluditos por acá, nos dicen nuestros Mashis,

5 de la mañana con 49 minutos. Basta ya, mi amor, nos diste este bonito tema que nos trae agrupación Agua Marina. Así es que muchas gracias, gracias a nuestros Mashi, Mashi, Patricio Grefa, dice Mashi Clever, Ali Punch, bueno, Mashi Wilmer, Ali Punch, estoy escuchando nuestro programa Hatari Shunchi. Salúdame a toda la comunidad Rumi Pamba, y gracias por la visita que hizo el día de nuestro aniversario. Y no se olvide de la Rumi Pamba, soy Héctor Grefa, alias 45, dicen por acá. Muchas gracias a nuestro Mashi Patricio Grefa, Jali Puncha, muchas gracias. Bueno, a pesar que sí lo tenemos pendiente a todas las comunidades donde nosotros hemos estado recorriendo y visitando con la vida de los pueblos en cada uno de sus eventos culturales o en las reuniones, en cada uno de lo que pasa en cada una de las comunidades, nosotros estamos dando la información de dentro y fuera de la provincia. Así es que bendiciones para todos ustedes, Mashi, Mashi, Mashi, Patricio Grefa, Jalipuncha.

Ya marcamos 5:51 a.m, amigos, amigas, y queremos reiterar este cordial saludo a todos los amigos quienes estuvieron conectados desde las 4:00 a.m, acompañándonos con el programa de Hatari Shunchijo, y ya estamos en la parte recta final de nuestra programación de Hatari Shunchijo y Alegre Despertar. 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

0: Dentro de 20 años, estarás más decepcionado por las cosas que no hiciste que por las cosas que hiciste. Así que suelta las amarras. Navega lejos del puerto seguro. Atrapa los vientos alisios en tus velas. Explora, sueña, descubre. Mark Twain.
1: Intenta hacer cosas nuevas cada día.
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0: Buenos días, bienvenidos a su primera emisión de El Comunicador a través de la señal de 105.3 en Radio Sucumbíos. Nuevamente acompañándoles a cada uno de ustedes en esta mañana. Les saluda Viviana Chica, que estará compartiéndoles información actualizada de la provincia de Sucumbíos, pero también noticias en el ámbito nacional. De igual manera estaremos con Punto de Giro, invitados especiales para dialogar temas de relevancia para la provincia de Sucumbíos y a nivel nacional. Es así, el saludo cordial para quienes se conectan a esta mañana a través de la señal y por supuesto a quienes también se conectan a través de las redes sociales, a quienes se levantan desde la mañana para poder realizar sus diferentes actividades y sobre todo poder salir a sus trabajos, a sus colegios, a sus escuelas, a quienes nos escuchan, nos ven también a través de la señal y nos escuchan en cada uno de los rinconcitos de las comunidades, de los recintos, a quienes madrugan también a realizar sus actividades laborales, como el transporte, el taxismo, sobre todo también los buses que ya están desde tempranito también haciendo sus actividades, a las amas de casa, a los agricultores, que gracias también por ser parte de nuestro noticiero primera emisión en esta ocasión. Compartirles información actualizada que tenemos ya preparado para cada uno de ustedes y se trata así de los guardias que reclaman 5 meses de pagos pendientes en Lago Agrio. Un grupo de guardias de seguridad realizó un pronunciamiento público en el Parque Ecológico Nueva Loja para exigir el pago de sus honorarios pendientes por parte de la empresa Protel Litoral. Según los manifestantes, llevan aproximadamente 5 meses prestando sus servicios en diferentes puntos de la provincia de Sucumbíos sin recibir la cancelación correspondiente a sus trabajos realizados. Para ello, conversamos con Jefferson Aponte, representante de Guardias de Seguridad.
1: Buenos días, mi nombre es Jefferson Aponte, pertenezco a la empresa Protel Litoral. El motivo de nuestra queja y reclamo son la falta de sueldo de más de 5 meses que tiene la empresa hacia nosotros, lo que es el parque ecológico y lo que es el CAC. Los compañeros del CAC no se han manifestado, la verdad no sé por qué, pero la verdad nosotros ya no aguantamos más. Son 5 meses de incumplimiento, son 5 meses de no respuesta, no cancelan lo que es el IES, no nos dan solución, nos mantienen mintiendo, nos mantienen solo diciendo que tal fecha... Recién ayer incluso nos escribió el supervisor que le han dicho que ya van a cancelar. Le preguntamos cuándo, y hasta ahorita nos ha dicho cuándo. Pero solo para que sepa, ayer nomás nos volvieron a decir.
0: ¿Qué es lo que ustedes están pidiendo en esta ocasión y cuántos son los guardias afectados?
1: Pedimos 2 cosas, que se pongan al día con los sueldos y al día con el IES, porque esas son las 2 cosas que no están cumpliendo esta empresa. Lo mismo, somos más de 20 guardias afectados, lo que es solo aquí en la zona, ya que esta empresa tiene puestos a nivel nacional, tiene puestos en La Tacunga, en El Tena, en Esmeraldas, en Guayaquil, en Cuenca y algunos otros puntos más. La empresa ni siquiera es de aquí, es de Quevedo.
0: ¿Cuál es la razón? ¿Les han dicho tal vez por alguna escasez económica, alguna otra razón que les hayan mencionado el por qué hasta el momento no se les ha cancelado?
1: La excusa que tiene la empresa es que el Estado no les ha cancelado. Pero sinceramente, toda empresa, además de esta magnitud a nivel nacional, debería tener un capital, un respaldo de por lo menos 3 meses de solvencia, lo cual no ha tenido. Solo ha cancelado los días de diciembre, porque la empresa entró el 11 de diciembre aquí. Solo canceló los días de diciembre y de ahí se ha...
0: Y también Leonardo Calva, ex trabajador de la compañía, quien tuvo que renunciar precisamente por la falta de pagos, también se pronunció al respecto. Su nombre y apellido, por favor.
2: Leonardo Calva, mi estimada.
0: Leonardo, ¿usted qué tiempo trabajó dentro de la empresa? ¿Le pagaron, no le pagaron? ¿Cómo estuvo?
2: Yo trabajé desde el 11 de diciembre hasta la fecha del 29 de marzo. Solo nos cancelaron, como nos menta el compañero, hasta los días de diciembre. Enero, febrero y marzo, y ahorita que están abril y mayo, ellos todavía no les cancelan.
0: ¿Usted se vio obligado a renunciar, a salir de la empresa por esta razón, por no tener quizás fluidez económica para su hogar?
2: Lamentablemente sí, porque como usted sabe, la empresa eléctrica, la agua potable, la comida es del diario. La empresa eléctrica no le va a decir, espéreme, téngame paciencia o algo. La empresa nos ha venido mintiendo desde que entró. Mire, para serle sincero, que no tenemos ni arma. Llega a suceder algo acá adentro, a entrarse como quien a robar. No tenemos implementos de seguridad, nada. Lo único que vinieron, nos dejaron uniformes, chalecos y gorra. Nada más. En el IES, lamentablemente, están caídos totalmente.
3: ¿Qué se sustentaban ustedes, todo este tiempo que no han tenido los sueldos, los honorarios respectivamente por su trabajo? ¿Cómo hacían ustedes para sostener su hogar?
2: Lamentablemente, creo que todos los compañeros ahorita estamos endeudados, más que todo en las tiendas, porque usted sabe que la comida es del diario. Y queremos también dar a conocer que la empresa, desde que entró, nos mentó varios recortes del sueldo, que hasta el día de hoy el supervisor, el gerente, nadie nos ha decidido por qué. Porque supuestamente nos mentaron sobre una clínica que nos estaban descontando mes a mes. Y lamentablemente se le pregunta al supervisor, que no sabe nada. Se le pregunta al gerente, al jefe de operaciones, y lamentablemente no dicen nada. Pero en cuestión de ayer, como comentó el compañero, ayer no sé si ya el supervisor llegaría a saber, que ya nos dijo en un mensaje, como siempre, mentiras, que sí, que ya van a cancelar, pero no dice la fecha.
3: ¿Había alguna autoridad que algo se haya pronunciado al respecto de eso para de esa manera poder tener ese acercamiento con la empresa, con ustedes?
2: Hemos estado allá en Gobernación, hemos puesto la denuncia, pero ya sabe, las empresas a veces tienen amarres de arriba. El Ministerio de Trabajo no hace nada porque hay telíes, están caídos. Un contrato que recién hace unos días nomás firmamos y ya vamos para 6 meses. Y o sea, no tenemos nada, ni respuesta de ellos, nada.
3: ¿Se sienten ustedes también con una situación económica bastante lamentable en sus hogares? También las necesidades están pasando, me imagino. ¿Cómo está esta situación?
2: Pues sí, yo lamentablemente tuve que retirarme porque, como usted sabe, las deudas no esperan. La familia tampoco, o sea, se puede sostener con tantos meses de deuda. No sé, algunos compañeros todavía siguen aguantando aquí, pero lamentablemente la empresa, o sea, no da la cara, no dice nada.
0: Y hombres y mujeres que cumplen sus jornadas laborales señalaron que la falta de pago ha afectado gravemente la economía de sus hogares, generando deudas y sobre todo en las casas comerciales, en bancos, y dificultades para cubrir la alimentación y el mantenimiento de sus familias. Además, indicaron que hasta el momento no han recibido una respuesta clara de la empresa ni la intervención de las autoridades para de esa manera buscar una solución a este problema. Para ello también conversamos con la señora Ana Villagrán, que también se pronunció al respecto.
4: Elsa Villagrán, yo estoy ahorita estoy de vacaciones, pero estaban elaborando anoche, ¿no? Fue mi último turno. Mi pedido es de que nos cancelen los 5 meses que ya nos deben, ¿no? Nosotros siempre hemos estado llamándoles, pero nos bloquean, no nos contestan y así, ¿no? Nos tienen mintiendo de semana en semana y ya van a ser 5 meses y nada. Últimamente yo he pedido de favor, enviando este documento, le he enviado con el supervisor, porque mi hijo sufrió un accidente y la verdad necesitaba, ¿no? En estas condiciones está mi hijo, que está poco a poco recuperándose, pero buscando la manera de buscar el dinero por otro lado, porque usted sabe que ahorita en el hospital pues no hay ni gasas, con decir, y en el IES, pues como no ha pagado la empresa, tampoco nos atienden. Entonces, por ese motivo es de que yo le he mandado este documento, pero no me han dado ningún resultado. Yo no pedía que me adelanten, yo pedí a mi mensualidad, porque ya son 5 meses, no fue un adelanto que yo pedí, sino pedí mi mensualidad que me deben, ¿no?
3: ¿Está vulnerando los derechos de ustedes como trabajadores por parte de la empresa?
4: Exactamente, con este documento que yo envié era ya que me manden, o sea, más que sea un mes, ¿no?, de mi mensual, pero no, nada. Entonces ese es mi pedido y de que no nos cancelan.
3: ¿Hay una solución ahorita? Todavía nada, a pesar de que ustedes se hayan pronunciado ya.
4: No hay una solución, nada todavía. Entonces eso estamos esperando, a ver que si por este medio, con todo lo que hemos hecho, nos ayuden y nos cancelen, ¿no? Siquiera unos 3 meses más que sea, por lo menos. Pero nada.
3: ¿Actualmente trabajando acá los compañeros van a seguir trabajando o cómo van a mantenerse?
4: Estamos trabajando todavía porque necesitamos que nos paguen primeramente para cualquier cosa. Supuestamente que si no nos pagan no nos vamos a ir tampoco, porque nosotros estamos esperando que nos paguen nuestro sueldo. para la comida nosotros a veces ni siquiera almorzamos porque la verdad no tenemos. Y usted sabe que en otros lados tampoco no hay trabajo, entonces uno tiene que buscar la manera, ¿no?
3: Pues, madre de familia, usted también es cabeza de hogar.
4: Exacto, yo soy madre soltera, tengo mis hijos que yo les subsisto también, entonces necesitamos ese pago de ellos, ¿no? De parte de ellos, y que tengan humanidad.
0: La preocupante situación que están viviendo los guardias de seguridad y que también han mencionado que se sienten preocupados que de pronto exista el despido de sus puestos de trabajo, ya que por mencionar o por hacer público el derecho que no se les está cumpliendo puedan ser despedidos. Más noticias en el ámbito local. En el cantón Cascales se conmemoró los 204 años de la batalla de Pichincha y el Día de las Fuerzas Armadas. En el cantón Cascales se desarrolló un acto cívico y conmemorativo en un acto cívico que se recordó el 24 de mayo, fecha histórica en la que el Ecuador recuerda los 204 años de la batalla de Pichincha y el Día de las Fuerzas Armadas. El evento reunió a integrantes de las Fuerzas Armadas, autoridades locales, docentes, estudiantes y ciudadanía, quienes participaron en esta jornada patriótica enfocada en fortalecer la memoria histórica, el respeto por los símbolos nacionales. Para ello, también conversamos con el coronel Jorge Delgado, comandante del batallón de selva número 56, Tungurahua. Justamente.

0: tenemos en total apoyo, el apoyo a las instituciones del Estado y a la población en general. Tenemos que tener en cuenta que nuestros miembros son ciudadanos ecuatorianos y por lo tanto siempre nos debemos a nuestro pueblo. Muchas veces somos incomprendidos por la labor que ejecutamos, pero tenemos muy claro que nosotros estamos apegados a las leyes y a la justicia que nos rige a nuestro país. Y justamente por eso hemos pedido los permisos necesarios para realizar este tipo de eventos en un colegio tan insigne y representativo como es el Colegio Cascales, para que nuestros jóvenes sean nuestros invitados especiales y ellos sean los beneficiarios de este tipo de eventos, que más allá de una enseñanza dentro de un aula, les da una enseñanza vivencial de hechos históricos y también de respeto a los símbolos patrios, de que ellos puedan ya de a poco ir tomando sus decisiones, su sentido crítico y las razones que nos llevan a nosotros ser buenos ciudadanos.
1: Durante la programación se realizaron también intervenciones y actos alusivos a esta importante fecha histórica para el país, resaltando el sacrificio, la valentía y la lucha de quienes participaron en la independencia del Ecuador. Asimismo, se destacó la importancia de transmitir estas costumbres o tradiciones a las nuevas generaciones, valores cívicos, identidad nacional y el respeto a la historia ecuatoriana, recordando que la batalla del Pichincha marcó uno de los hechos más importantes para alcanzar la libertad del país. De igual manera, conversamos con Gabriela Beltrán, estudiante de la Unidad Educativa Cascales, quien recordó e hizo énfasis en la importancia de recordar esta fecha histórica.
2: Un honor realmente poder hablar sobre este tema tan importante, y nosotros como jóvenes nos consideramos una generación que tiene la responsabilidad de honrar este acontecimiento, de poder darle el realce que se merece nuestras Fuerzas Armadas y más que todo cómo nos protegen, su valentía, su servicio, y honrar todo eso, y también como jóvenes poder servir un poco más a la sociedad y ser más conscientes que todo lo que tenemos ahora como nuestro Ecuador no podría ser posible si no fuese por el 24 de mayo de 1822. Entonces, como jóvenes muy comprometidos por ser conscientes y honrar este acontecimiento. Sí, sin su servicio y sin su sacrificio realmente nada de esto podría ser posible. Entonces, les agradecemos infinitamente y deseamos que todo esto también podamos nosotros contribuir.
1: Los estudiantes de la institución educativa participaron activamente en esta conmemoración junto a miembros de las Fuerzas Armadas en un espacio de integración y reflexión sobre el papel que cumplen las entidades militares y la defensa de la soberanía, la seguridad y el servicio a la ciudadanía. El acto se desarrolló en un ambiente de civismo y unidad, donde además se rindió homenaje a los héroes nacionales y al legado histórico que representa esta fecha para todos los ecuatorianos. Estamos próximos a la fecha 24 de mayo, es por eso que se llevó a cabo esta actividad de civismo en el cantón Cascales. Más noticias en el ámbito local. UNES sucumbió, denunció la cancelación de cuentas y una supuesta persecución a docentes. Desde la Unión Nacional de Educadores en la provincia de Sucumbío se realizó un pronunciamiento público sobre la cancelación de las cuentas de la organización y una supuesta persecución hacia los dirigentes de y maestros desvinculados de la provincia. Así lo manifestó el presidente provincial David Andrade durante una jornada de explicación desarrollada junto a docentes y medios de comunicación. Según él indicó, alrededor de 60 maestros actualmente ya no contarían con sus puestos de trabajo, situación que mencionó afecta económicamente a varias familias de la provincia. Además, durante el encuentro también se expuso la preocupación por el cierre de las escuelas a nivel nacional, una problemática que calificaron como delicada debido al deterioro y abandono de la infraestructura educativa, la cual aseguran continúa empeorando el paso del tiempo. Vamos a escuchar a David Andrade.
3: Nuestra organización ha venido siendo objeto de persecución. Entre los primeros elementos es, por ejemplo, que primero nos ponen una multa de $18,000 por la participación de la UNE. Recuerden ustedes que se inscribió en el proceso de Yasuní, en donde le ganamos en la consulta popular, y pues ahora nos lanzan un proceso, una multa de $18,000 por $90 que nuestra ex compañera, ex vicepresidenta en ese tiempo, Isabel Vargas, donó para la campaña del Yasuní. Hoy nos ponen una multa de $18,000. Entre

0: Otros elementos más, la semana anterior nos acaban de cancelar todas las cuentas de la Unión Nacional de Educadores. La banca nos acaba de informar que por orden de la Superintendencia de Bancos nos dicen que la Unión Nacional de Educadores no puede tener cuentas bancarias, las razones no están claras, no hay los justificativos técnicos que debería entregar la Superintendencia de Bancos. Y por otro lado, ojo con esta información, se nos está criminalizando a todos los dirigentes nacionales de la Unión Nacional de Educadores. A todos los dirigentes nacionales se nos están creando falsos positivos para acusarnos de, entre otros elementos, terrorismo y otras cosas más. Sin embargo, desde la Unión Nacional de Educadores, nuestro compañero ha manifestado que él no va a renunciar, no va a ceder ante las presiones del gobierno nacional. Y estos elementos se dan básicamente porque, recuerden ustedes que fue nuestro compañero Andrés Quispe que fue el primero en presentar la demanda de inconstitucionalidad a la Ley de Integridad Pública, que gracias a esa demanda y a la sentencia de la Ley de Integridad Pública, hoy la evaluación de desempeño docente hubiera sido punitiva. Recordemos que en esa ley mencionaba que si por dos ocasiones consecutivas sacabas la calidad de suficiente, el docente o el funcionario público era despedido de sus funciones. Como tampoco existía ninguna razón técnica ni jurídica para que simplemente talento humano, mediante un informe, pueda desvincular a los maestros.
1: Los representantes de la organización señalaron que esta situación afecta no solo a los docentes, sino también a estudiantes y comunidades educativas que requieren espacios adecuados para la enseñanza. Finalmente indicaron que continuarán realizando gestiones y pronunciamientos para buscar en respuestas ante las inquietudes planteadas por los docentes afectados y las condiciones actuales del sistema educativo. Escuchemos la segunda parte que tuvimos el diálogo con David Andrade.
0: Hemos anunciado en medios de comunicación sobre el estado de las instituciones educativas. Empezamos el periodo escolar en la costa, el régimen 2026-2027. En el Ecuador, según informes del propio Ministerio de Educación, existen 16.000 instituciones educativas entre públicas y privadas, de las cuales 7.000 pertenecen a la costa. Y de esas 7.000 instituciones educativas, de acuerdo a los propios informes del Ministerio de Educación, 6.000 instituciones educativas necesitan algún tipo de intervención en su infraestructura.
1: Gracias al licenciado David Andrade, con cual conversamos estos temas importantes también, y sobre todo el despido de lo que mencionaron de los 60 docentes dentro de la provincia de Sucumbío. Esperemos que puedan tener algún diálogo con parte de la cartera de Estado y buscar alguna solución al respecto por la preocupante situación que están pasando al momento. Con esto, amigos en Radio Escuchas, vamos a conocer de inmediato ya con las noticias en el ámbito nacional. La provincia de Napo enfrenta desbordamiento de los ríos e inundaciones. La Secretaría Nacional de Gestión de Riesgos monitorea el desbordamiento del río Napo tras intensas lluvias en Tena. La provincia de Napo atraviesa una situación crítica desde el día de ayer, 21 de mayo, debido a las intensas lluvias que se han provocado una grave inundación en varios cantones. El ECU 911 reportó que desde tempranas horas el caudal del río Napo incrementó peligrosamente en el sector en ribera de Puerto Napo, Cantón Tena. Esta situación afectó viviendas locales, sin embargo, afortunadamente no se han registrado personas heridas ni fallecidos. Desbordamientos de ríos y medidas de seguridad. La Secretaría Nacional de Gestión de Riesgos confirmó que el desbordamiento de los ríos Misaguayí y Napo causó afectaciones directas en el malecón de la parroquia Misaguayí. Ante la magnitud de la emergencia, las autoridades locales tomaron medidas preventivas inmediatas, incluyendo la suspensión total del transporte fluvial en el sector, medidas educativas y protección comunitaria. Como parte de las medidas de seguridad para proteger a los estudiantes y la comunidad, 8 unidades educativas de la zona cambiaron a la modalidad de clases no presenciales. Las labores de evacuación y levantamiento de información continúan en las parroquias Misaguayí, Puerto Napo y Aguano. Las inspecciones confirmaron daños estructurales en un bien público, el Malecón, y serias complicaciones en el barrio La Isla, en Puerto Napo. Las autoridades mantienen un monitoreo permanente ante la posibilidad de que la inundación continúe propagándose. La prioridad actual es la seguridad de los ciudadanos y la habilitación rápida de las arterias viales afectadas. Más noticias en el ámbito nacional. Cortes de luz temporales se deben al aumento de sedimentos de Coca-Cola Sinclair, informa Energía. Los distribuidores informaron oportunamente sobre los sectores afectados con cortes de luz temporales mientras se realizan las tareas de limpieza de sedimentos en Coca-Cola Sinclair. Personal técnico de CENEL instala un transformador de distribución de energía eléctrica en el cantón Durán, provincia de Guayas, el pasado 24 de abril. En esa situación, el Ministerio de Ambiente y Energía informó el día de ayer que habrá cortes de luz temporales en varios sectores del país debido a la afectación en la operación de la central hidroeléctrica Coca-Cola Sinclair por el incremento extraordinario de sedimentos. El incremento de sedimentos en Coca-Cola Sinclair fue provocado por la crecida de los ríos que alimentan a la central, explicó el operador nacional de electricidad, SENACE, de acuerdo con el comunicado de la cartera de energía. Sin embargo, en la acumulación de sedimentos puede afectar la operación de la central e incluso sacarla de operación. De ahí que el operador activó las medidas, el sector eléctrico activó acciones operativas y generación adicional para mitigar las afectaciones y restablecer las condiciones normales en el menor tiempo posible. Así lo señaló el ministerio en un comunicado. Debido a que este evento se desarrolla en tiempo real y requiere acciones inmediatas para proteger la infraestructura eléctrica y mantener la estabilidad del sistema, se efectuarán desconexiones temporales en varios sectores del país hasta que las maniobras de limpieza duren. Según el comunicado de energías, la empresa o las empresas distribuidoras informarán oportunamente sobre los sectores afectados con cortes de luz temporales. Más noticias en el ámbito nacional. La aduana aprehendió más de 10 millones de cigarrillos que fueron declarados como acondicionadores del aire en un contenedor. Llegó la procedencia de Napo a Puerto Marítimo de Guayaquil. Su peso fue un factor que delató el fraude. El Servicio Nacional de Aduanas del Ecuador, SENAE, con el apoyo de la Armada Nacional, logró la aprehensión de esa cantidad de cigarrillos que intentaron ingresar al país a través del Puerto Marítimo de Guayaquil. De acuerdo con un comunicado de esta entidad, el pasado jueves 21 de mayo, la cartera llegó proveniente de Panamá a bordo de un contenedor. Este había sido declarado como acondicionadores de aire, fachada que fue descubierta, entre otros factores, por su peso y la aplicación de la inteligencia artificial. Además, durante el aforo del contenedor se analizaron ciertas marcas realizadas en los cartones y la persuasión de estar vinculados con los grupos criminales dedicados al contrabando. Así lo señaló esta nueva afectación a las estructuras criminales que suman una gran cantidad de decomisos y los aprehendidos durante el mes de abril 2026 en distintas operaciones del cargo personal. En el mercado nacional, el cigarrillo se comercializa de manera ilegal desde 25 centavos. Con esto, amigos en Radio Escuchas, hemos dado a conocer las noticias en el ámbito local y también nacional. Ya se viene Punto de Giro, el tema que estaremos conversando con nuestros invitados, representantes de la nacionalidad Cofán, también de quienes fueron fundadores o conocen muy bien de la historia también del Cantón La Guagra y la provincia de Sucumbíos. También estaremos con la parte legal, un abogado para que nos dé a conocer. El tema principal de esta mañana va a ser precisamente el cambio de nombre que le quieren hacer al cantón Lago Agrio. El cambio de nombre están buscando y de esa manera ese será el punto o el tema de debate en esta mañana en Punto de Giro. Nos vamos al espacio publicitario.

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0: Bienvenidos a Punto de Giro. Hoy abordaremos el tema que ha comenzado a generar debate en la provincia de Sucumbíos y especialmente en el cantón Lago Agrio. La propuesta impulsada desde sectores del pueblo Cofán busca cambiar el nombre al cantón Lago Agrio como Amisachu, señalando que el nombre actual tiene un origen ligado a compañías petroleras norteamericanas que llegaron a la Amazonía ecuatoriana desde el boom petrolero en los años 60. Para analizar esos temas, hoy tenemos acá la presencia y como invitados a diferentes conversaciones que tendremos más adelante. Hoy nos acompaña Ramiro Ortiz, como parte también de la representación COFAN acá en la provincia de Sucumbíos. Pero también tenemos a Nelson Vélez, la parte legal y jurídica, que estaremos conversando de este aspecto. Pero también estamos acá con la presencia de Nicolás Haro, reconocido por su amplio conocimiento sobre los orígenes e historia del cantón Lago Agrio y la provincia de Sucumbíos. Es un tema muy importante y que pues ha puesto también en idea, pensamiento y en debate también ante la ciudadanía. Y por eso queremos dar la bienvenida a cada uno de ustedes. Primero vamos a saludar con Ramiro Ortiz como parte de los que están y son proponentes del cambio de nombre. Bienvenido.
1: 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Muy buenos días, Viviana, muchas gracias por este espacio y saludar a la Radio Sucumbíos y a todos los oyentes que están hoy esta mañana escuchándonos. Mi nombre es Ramiro Ortiz Quenamá, soy presidente de la nacionalidad originaria Aicofán del Ecuador. Soy hijo de acá, nacido acá, conozco la historia, mis abuelos han recorrido todo lo que es Río Aguarico, Río San Miguel. Tengo también descendencia, Cofán es de Colombia, que viene mi abuelo. Entonces, mi abuela Marina Guinda, que fue esposa de Guillermo Quenamá, que fue uno de los chamanes más poderosos que hemos tenido en la historia. Entonces, he tenido la oportunidad de conversar, convivir con ellos. Entonces, también conozco bastante de mi historia, me siento muy identificado con mi cultura.
0: Muchísimas gracias, Ramiro. Vamos por acá, también la bienvenida como la parte jurídica y legal para conocer pues de este aspecto que se ha venido pues mencionando en los últimos días.
2: ¿Cómo está, Vivi? Buenos días a la teleaudiencia, compañeros panelistas, tengan ustedes un buen día. Es un tema muy importante porque no solo es el nombre, es la identidad del cantón. Sobre todo, hay muchos aspectos que hay que analizar, sobre todo el de, hay estereotipos que uno se arraiga a la identidad. Entonces, si bien es cierto, el nombre es lo que le define a la circunscripción territorial, a lo que está arraigado al territorio, y principalmente hay algunos aspectos que analizar. Por ejemplo, ¿qué implicaciones jurídicas van a tener que tener las personas del cantón Lago Agrio? ¿Qué gastos tendrían que incurrir? ¿Cuándo? ¿Cómo hacerlo? ¿Cuál es el procedimiento parlamentario? En este caso hay tres escenarios. El uno es el cómo nace la iniciativa, quién tiene que apadrinar. Después de esto tiene que ir al Ejecutivo, el Ejecutivo tiene que enviar a la Asamblea Nacional y eso tiene que salir con ley reformatoria expedida por la Asamblea Nacional.
0: Muchísimas gracias, Nelson. Estamos por acá con también Nicolás Haro como conocedor de acá de la provincia de Sucumbíos y pues el cantón Lago Agrio.
3: Muchas gracias, Liliana. Buenos días a los compañeros panelistas. Un gusto, agradecido por participar de esta pequeña conversación, este pequeño conversatorio. La verdad que yo conozco un poquito, no es decir que conozco todo. Yo llegué aquí al Lago Agrio en julio de 1969. Yo llegué en un avión de las Fuerzas Armadas a Santa Cecilia. Soy la segunda promoción de la escuela Lago Agrio, de la primera escuela aquí en Lago Agrio. Soy fundador del Colegio Pacífico Sembranos y soy uno de los niños que en aquel entonces comíamos aquí en Lago Agrio cada 8 días. Varias cosas se pasaron aquí en los primeros asentamientos aquí cuando mi papá llegó aquí al Lago Agrio, y ahí es extensa la conversación, pero con relación a lo que menciona el señor Ortiz, yo tuve el gusto de conocer a Víctor Quenamá. Víctor Quenamá, conocí a los hijos, conocí a la esposa, conocí a Sixto Moreno. Ellos eran los cofanes que en aquel entonces se convirtieron en los clientes de la tienda, porque la primera tienda que hubo aquí en La Guarico fue la tienda de mi papá. Ellos venían, creo que de La Guarico hacia las riberas del río Guarico venían, y eran unos clientes de ellos. Conozco hace unas 3 semanas, muy agradablemente se acercó una persona a saludarme. Yo estoy jugando una categoría sub-60 y se acercó una persona y me dice: Nico, ¿tú no te acuerdas de mí? Le digo: la verdad que no me acuerdo. Dice: yo soy Nelson, dice, soy hijo de Víctor Quenamá. Se acercó a saludarme, hablamos del otro hermano, tiene un hermano mayor que creo que lleva el mismo nombre de él, y bueno, conozco un poco de los primeros cofanes que venían desde las riberas del río Aguarico.
0: Y que fueron ellos quienes antes de toda la colonización acá estuvieron acá presentes.
3: Sí, o sea, lo que un poco yo también miré ayer en la manifestación que ustedes estaban ahí en el municipio, y yo creo que a lo mejor la mención que hace un señor que hace la intervención ahí, y porque claro, la historia, la trascendencia del nombre del Aguario tiene que ver mucho con el tema de los gringos de la Chevron Texaco que tanto daño hicieron aquí.
0: Eso vamos a estar topando más adelante. Lo proponente acá es cambiar el nombre por Amisacho. ¿Qué significa Amisacho y cuál es el origen de este nombre?
1: Bueno, buena pregunta. Bueno, creo que las personas que ya han vivido acá conocen que ese territorio de Sucumbíos, conocido para nuestra lengua Tzak Sumbionae, así le conocemos nosotros, bueno, conocían antes. Entonces, era un territorio ancestral del pueblo Cofán. Entonces, nosotros siempre hemos vivido desde Quijos, para abajo, era siempre el territorio Cofán que nuestros abuelos, nuestros antepasados caminaban, recorrían por temas. Ustedes saben que siempre fuimos, no quedábamos en un solo lugar, éramos como nómadas que buscábamos, dependiendo de la temporada que nos daba la madre selva o Inguitzampi, que nosotros lo llamamos. Entonces, esta parte era una parte clave, porque justo en la parte donde es la gabarra ahora, donde es ese basurero que hay, y también creo que hay para algo de los animales que matan ahí. Entonces, ahí estaba abundancia de la amisa, que nosotros es la caña de, bueno, un tipo de caña de guadúa, que la gente utilizaba, los cofanes utilizaban, es para utilizar las puntas de la lanza. Entonces era un lugar clave porque llegaba la gente acá para poder preparar para ir de caza, pesca, e incluso también hacían sus armas para poder defender con otras nacionalidades para que no invadan su territorio. Entonces por eso es Amisa, Amisac o Amisacho, que está justo en la orilla del río. Por acá adentro conocemos que este lugar es puro pantano. Entonces era para llegar a cacería, donde hay pantanos, hay huanganas, hay sajinos que la gente llegaba. Entonces, y la forma de llegar al río, al Parque Perla que conoce ahora, bajaban desde arriba por el río Conejo, después caminaban y llegaban allá. Entonces no caminaban desde el río Aguarico hasta acá. Entonces sí, solo llegaban hasta las orillas para poder cosechar esto, para poder hacer sus armas, sus artesanías o lo que vayan a necesitar para su momento.
0: Entonces, sí, significaría entonces parte de los implementos que de defensa o que ustedes tenían, uh-huh. O sea, como de costumbre.
1: Traduciendo a misacho es sitio donde abundan la caña de guadúa.
0: Ok, muchísimas gracias. Nelson, ¿cómo sería la parte legal? ¿Es posible el cambio del nombre?
2: Claro que sí es posible. Primero hay generar todo un escenario. Por ejemplo, ¿por qué partamos de algo? ¿Por qué es importante el nombre? Primero, por la identidad y raíces, que creo que es lo que ha definido el amigo Ramiro. Segundo, porque hay que, de pronto, una confusión geográfica, por eso pueden hacer también de pronto el tema del nombre, o también por marketing territorial. Ahora, ¿por qué hablamos del tema de marketing territorial? De pronto, volver al tema de darle un nombre ancestral o de darle un nombre a sus raíces, pueda generar de pronto una repotenciación del Cantón Laguagrio, mirando el tema dándole un nombre en Cofán, en este caso, pueda generar de pronto más visitas en el tema turístico. ¿Ya? Por esas razones se puede dar un cambio del nombre. Ahora, cambiar el nombre no es algo fácil, no es algo que se va a tomar una semana, dos semanas, porque como les expliqué en un inicio, esto tiene una serie de pasos. Por ejemplo, ha nacido la iniciativa por parte del pueblo Cofán, pero esto tiene que ser apadrinado por el gobierno autónomo descentralizado cantonal. Es decir, se recoge la propuesta, se eleva a un debate público, porque en caso de que no estemos de acuerdo con el nombre que están proponiendo la
0: Porque hay que tomar en cuenta, no solamente aquí habita nacionalidad Cofán, porque correcto. Hay otras nacionalidades y también el pueblo mestizo y colonos que viven acá.
2: Exacto. Entonces, puede haber una resistencia generada por parte del tema colono, porque de pronto, como le expliqué en un inicio, existe el arraigo al nombre y también existe la incertidumbre de las personas que no tienen mucho conocimiento o que no les importa el tema del nombre, pero sí el tema de los gastos que se puedan generar después de que se cambie el nombre. Entonces, ahí sí vienen una serie y una controversia entre ambos sectores. Hay que definir que de pronto tome ese tipo de los argumentos que están proponiendo aquí el pueblo Cofán, que sea por justicia histórica o por potencial turístico. Se puede ganar esa primera parte. El Consejo Municipal entra a debatir este tema del cambio del nombre y designa una comisión, y la comisión en este caso dice, bueno, vamos a tratar el tema del cambio del nombre, pero si existen sectores que se opongan al cambio del nombre, quizás se pueda generar incluso hasta una consulta popular.
0: Exactamente.
2: Entonces, donde en la consulta popular pueda generarse de pronto el debate en el cual se apruebe el cambio del nombre, y obviamente después habrá que presentar una propuesta desde los sectores, y sobre todo después de elegir el tema del cambio del nombre, el nombre exacto que vamos a tener, porque es una propuesta la nacida por parte de la nacionalidad Cofán. Entonces, después de eso, se votaría por el nombre del cantón.
0: Ok. Para que recordáis un poco de la historia, uh-huh. Vamos a ir por partes. Sword Lake es el nombre de Lago Agrio, lo que significa, pues, en Estados Unidos, precisamente, cuando llegó acá a 1960, en los inicios, cuando llegó acá la explotación petrolera. Y el primer pozo, en el año 1967, se perforó el primer pozo, que lo denominaron Lago Agrio 1. ¿Qué significa Sword Lake? Precisamente, Lago Agrio o Lago Amargo. Tal vez puede llamarse entonces Lago Petrolero. Acá vamos a conversar justamente, y tengo la pregunta para usted, como conocedor también de la historia de acá la provincia de Sucumbíos, del Lago Agrio. ¿Cómo nació realmente el nombre del Lago Agrio?
3: Mire, Viviana, hay cosas que hoy en la actualidad estamos reaccionando, porque hay cosas, nombres que hemos dejado que tomen vuelo aquí sin que las verdaderas raíces, como la nacionalidad Cofán, ocupe el espacio que verdaderamente les corresponde. Uh-huh. Mire, yo del Lago Agrio, cuando yo llegué aquí al Lago Agrio, ya pues prácticamente esto ya estaba bautizado por el nombre del Lago Agrio. Inicialmente se pensaba que era por el tema de la laguna, uh-huh. pero posteriormente en las investigaciones se deduce que el tema del Lago Agrio lo pusieron los gringos, prácticamente, porque en los Estados Unidos hay un punto donde ellos creo que tienen unos pozos, unos nacimientos petroleros donde es Lago Agrio, y como de ipso facto se presenta el tema petrolero aquí, lo primero que hicieron es poner el Lago Agrio, el primer pozo petrolero que esté en la vía Colombia. Pero yo considero que en este tema de la propuesta, como bien lo menciona el doctor, yo creo que esto, la propuesta en sí tiene que ser bienvenida, porque creo que el sector Cofán, de quienes ellos son los merecedores y son de parte de nuestro cantón y provincia, la propuesta es bienvenida. Pero yo creo que esto, como lo menciona el doctor, creo que en algún momento no va a ser fácil, va a ser un poco complicado. La propuesta está presentada, yo miré que ustedes ayer la presentaron ante las autoridades, ante los concejales municipales, pero yo creo que en algún momento se tendrá que elevar a una consulta popular por la gente, no sé si es con el cantón o con la provincia, porque va a ser un cambio sumamente rotundo, si se quiere decir, pero yo, por ejemplo, mis hijos son nacidos aquí.
0: Ahí voy, justamente a esa parte voy. ¿Cambiar el nombre sería perder también parte de la historia o reconstruir parte ancestral? ¿Cómo sería?
3: Claro que sí, que toca renovar todo, porque nos teníamos que anclar a un poco más a la historia del pueblo Cofán y de tantas cosas que se han dicho, que yo he hablado con usted, Viviana, que hay ciertas cosas que hasta el día de hoy quedan flotando porque no nos hemos identificado, no hemos salido a reclamar nuestros espacios y no hemos y hemos permitido que otros grupos o que otras personas ganen protagonismo, ganen espacios y no se diga la verdadera historia del Aguario como es. Entonces, sí va a ser un tema complicado, la propuesta está hecha, yo la miré ayer ahí porque me acerqué un momentito a la mesa a conversar con una chica que estaba en mesa ahí, porque sé que el pueblo Cofán ahí había... son parte de esta familia, es Víctor Kenamá, Nelson Kenamá, creo que el otro, uno de los hijos también se llama Víctor, que está viviendo actualmente en La Hormiga, que son los primeros cofanes que yo les conocí aquí en Lago Ario y que se convirtieron en nuestros clientes número uno en la tienda de nuestro padre, porque la tienda de mi papá era la única que había en el sector de La Quito y Amazonas. Entonces considero que la propuesta está hecha, esto de verdad entrará en temas de sesión de consejo, en debates, y posteriormente, como usted lo menciona, el pueblo, hay gente que, como mis hijos y muchos, ya han nacido aquí, claramente
0: las... Y muchos de ellos también no conocen la historia.
3: Claro, pues es que eso es el problema, Viviana, que le digo. Mire, yo cuántas veces le nombro de este librito que dejó mi papá. El otro día tuve una entrevista y no es que mi papi se puso a escribir este libro por temas, a lo mejor, por temas de intereses económicos, no. No, no, no, en la choza que mi papá tenía, donde los trabajadores de Ricardo Noboa, de la Dodge, de la Monolítica, de Parker y de todas las compañías iniciales que hubieron aquí en el momento del boom petrolero, ellos conocían de que el asentamiento, cómo se dio, y aquí este libro encierra una verdadera historia de los inicios de Lago Agrio. Y aquí habla inclusive del tema Cofán, habla de todo, sino que lamentablemente aquí este mismo espacio de esta prestigiosa emisora ha permitido que también se digan, se hablen de cosas únicamente en beneficio de un grupo, pero no se está mencionando a todo. No nos olvidemos que aquí la colonia, con mucho respeto de los lojanos, tiene un espacio en esta radio donde hablan mucho de la colonia lojana, de la cooperativa Nueva Loja del señor Jorge Añasco, a quien le llevo una gratitud inmensa, porque en aquel entonces yo fui parte de la cooperativa Nueva Loja, tenía 12 años, yo jalé el balde de la limonada cuando entramos por primera vez a hacer la primera lotización desde el estero Orienco de la vía Colombia, entramos hacia aquí adentro, por aquí al lado de la Ciudadela 1, el señor Jorge Añasco me regaló un terreno. Entonces no nos hemos identificado el momento oportuno y propicio. Por ejemplo, a mí ayer me llamó la atención, yo estaba haciendo un tema personal en el municipio y encontré el rótulo ahí y le llamé a mi hermano, a Marco, y le digo qué está pasando, y dice, ve, sabes que se está proponiendo esto, el otro. Digo, chuta, va a ser bastante complicado porque de pronto se va a elevar a una consulta popular con los moradores o la gente
0: acá, de la Guaura. Acá lo importante es también conocer, Ramiro, ¿por qué se considera importante cambiar el nombre? ¿Por qué nace esta idea y por qué se debe aplicar también ese nombre?
1: Primero que todo, creo que es la memoria y la identidad y el respeto al pueblo Cofán, por el territorio donde estamos ahora hablando, viviendo nosotros. Entonces aquí no se trata de venir a obligar o a decir mañana vamos a cambiar el nombre. Conocemos que va a ser un proceso difícil, complicado, pero no es imposible. Entonces nosotros lo que solicitamos es que se conozca, que conozcan la historia en realidad. O sea, aquí sí va a haber un choque, estamos muy claros, porque decir, cambiar un nombre, decir, yo me llamo Ramiro, mañana me cambio otro nombre, tengo que hacer un proceso, varios procesos para poder, tengo que cambiar mi título, el banco, otras cosas que tenga, pero entonces lo mismo va a ocurrir. Pero aquí es para poder conocer la historia, la realidad y la dignidad que tiene Pueblo Cofán. Entonces, mucha gente, incluso ayer los concejales que estaban ahí, gracias que nos atendieron, decían, no conocían la historia de Misacho. O sea, no conocen. Mucha gente, peor los jóvenes de ahora, no desconocen la historia. Entonces, sí es importante, primero, llegar con la historia, que conozcan, o sea, que reconozcan que este territorio es territorio ancestral Cofán. Entonces, lo que comenzamos es ahí, que la gente reconozca, que la sociedad reconozca. Sabemos que han venido de diferentes partes. Aquí se llama Nueva Loja, la capital, porque la mayoría ha venido de Loja y conocen esa historia. O sea, usted, don Aro, decía, tengo un libro. O sea, es la diferencia entre la cultura indígena que ustedes, los mestizos, tienen, o los colonos tienen escrito. En cambio, nosotros tenemos nuestra historia, nuestra realidad en transición de oral. Que nosotros quedamos y llevamos, y a veces con el tiempo nuestros abuelos se van llevando esa biblioteca, ese conocimiento. Entonces, por eso queremos mantener. Ahora, también me recuerdo que ayer decía, ¿por qué no hicieron esto antes?
0: Exacto.
1: Y digo, antes la gente no teníamos profesionales, desconocíamos, incluso a los mayorcitos se les complica hablar español. ¿Cómo pueden defender si no conocen leyes, si no conocen como para poder expresar? Entonces estamos atacando a los mayores que cuidaron el territorio para que se mantenga como está, pero ahora tenemos antropólogos, tenemos doctores, tenemos abogados, tenemos licenciados, o sea, ya tenemos poco a poco la nacionalidad, como otras nacionalidades también, va avanzando en la parte profesional y vamos viendo nuestra historia, nuestra identidad, digamos, ¿sabe qué? ¿Por qué no hacemos esto?
0: ¿El nombre actual cree usted que representa más a las petroleras estadounidenses que a los pueblos amazónicos de acá?
1: Claro, porque la empresa no llegó solo a hacer un boom petrolero y apoyar el tema económico, el desarrollo que le llaman, sino llegó a destruir. O sea, aquí no solo somos los únicos pueblos o las naciones afectadas, los Siocopay, los Sionas, las otras naciones que llegaron después, los Quichos, los Shuar, también fueron afectados, incluso los colonos. O sea, en la actualidad, o sea, el nombre Laguario puesto por una empresa criminal, una empresa que llegó a destruir la Amazonía, que está matando, porque está muriendo mucha gente de cáncer actualmente. Entonces, tener como que ese nombre puesto por ellos, estar halagando, estar diciendo eso es nuestra historia, no creo que coincide con nuestra identidad. Y también el pueblo sucumbiense, el pueblo de aquí de Misacho, debería decir, no, ese no es nuestro nombre, no nos identifica. Sé que para los jóvenes decir, no, yo soy orgullosamente laguarense, van a decir, pero esta historia, ¿conoces por qué se llama Laguario? Mucha gente, como decía, pensábamos que era porque es por la laguna, pero no es así. O sea, es porque puso un gringo, porque puso su primer yacimiento en Texas, en Salt Lake, y como vino acá y también tiene un yacimiento, un pozo petrolero, un pozo lago, le puso, traduciendo el del inglés a español. Entonces, mantener eso es como que no coincide y no estamos contentos, porque tener ese nombre que nos identifica de la manera más negativa, que es la destrucción, la muerte, no creo que sería un orgullo para decir yo soy de la Guadre, sino decir yo soy del cantón Amisacho, que nace de un territorio ancestral, que es nombre ancestral, e incluso ya van aprendiendo palabras cofán también.
0: Doctor, acá, ¿puede una sola nacionalidad proponer el cambio de nombre?
2: Claro, es un tema importante y Vivi, no es un tema muy aislado en el Ecuador. En el Ecuador, incluso como nació el Ecuador, nació primero como Quitus, después como la Gran Colombia y después como Ecuador. Incluso los símbolos patrios han cambiado en 4 ocasiones. Entonces, no es un tema aislado, es un tema que es muy importante y bienvenido para el debate. Incluso todos los sectores sociales deberíamos pronunciarnos sobre este tema, no solo desde la nacionalidad Cofán, sino el conglomerado. Y sobre todo, sí hay que tener un análisis mucho más técnico, porque esto también significará la refundación del Cantón La Guagre. Tendríamos que, incluso esto genera un efecto dominó, una vez que se ha generado como ley de la República y se apruebe el tema del cambio del cantón Laguagre,
0: ¿qué impacto podría tener en la parte administrativa?
2: A ver, en la parte administrativa, bueno, y lo que los oyentes pueden estar pensando en este momento es el tema de si yo cambio el nombre, me van a tocar primeramente cambiar las escrituras, me van a tener que cambiar el tema de cédulas, me va a tocar actualizar todo. Entonces, una vez que se apruebe esto como ley reformatoria, la ley de creación del Cantón La Guagre, y bueno, en este caso ya la ley reformatoria dará el nombre que en este caso gane a través de consulta popular, porque el tema va a ser bastante discutido. Tendrá que, primero, ¿qué documentos son los primeros que se van a cambiar? Va a ser un efecto dominó. Se va a actualizar los datos en el SRI y se van a actualizar los datos en todas las instituciones públicas. El primer elemento. No, esto no implica que los ciudadanos tengan que hacer un gasto en actualizar los datos, porque nada les deslegitima el título que tienen a través de los registros de la propiedad. Lo único que van a hacer, por ejemplo, cuando las cédulas o las licencias se caduquen, al momento de actualizar y de renovar, ahí recién ya van a venir y le va a salir el nuevo nombre del cantón. Okay. ¿Ya? Ese es uno de los elementos. Lo que sí hay que actualizar de género inmediato, de manera inmediata, va a ser los datos en el SRI. Ya, ahí lo único que tenemos que los ciudadanos del Cantón La Guagre, en caso de que esto se apruebe como ley reformatoria, actualizar los datos a través de la plataforma virtual, que no genera ningún gasto en ese momento.
0: ¿Qué instituciones deberían aprobar el cambio del nombre?
2: ¿Qué instituciones? Primero, en primera instancia, esto va a ir al municipio, la propuesta. El municipio designará una comisión para que trate este tema del nombre. Debe aprobarse como ordenanza, y después de esto, de que apadrine el municipio, hay que socializar a través del espacio de la silla vacía y socializar con todos los sectores en caso de que exista una favorabilidad al nombre propuesto por parte de la nacionalidad. Entonces pasará a otra fase. En esta fase será ya recoger todos los elementos históricos y demás, y la factibilidad técnica sobre todo, y pasarla al Ejecutivo ya como propuesta generada desde el Cantón La Guagre. Después el Ejecutivo hará una revisión de que cuente con todos los elementos y enviará a la Asamblea como propuesta de ley. Después de ser como propuesta de ley, la Asamblea enviará a la Comisión, por lo general la Comisión de Gobiernos Autónomos, Comisión Especializada de Gobiernos Autónomos, discutirán en la Asamblea la propuesta de ley enviada por el Ejecutivo, y después de esto tiene que tener los dos debates esta iniciativa. Tanto el primero como el segundo debate generarán espacios de discusión y los sectores podrán generar la posición, en este caso favorable, si es que están de acuerdo con el nombre propuesto, o en su caso proponer otro, o la ratificación del nombre. Hay que entender que va a haber un sector que va a querer la ratificación del mismo. Entonces, bajo esos elementos y bajo esa premisa, una vez que se hayan agotado los dos debates, esto generará el tema de la aprobación de la ley de creación del Cantón La Guagre, y irá al Ejecutivo para que ratifique o vete la ley. Una vez que pase esto, se enviará al registro donde se registran las leyes, y una vez de eso ya es ley de la República y comenzará a generar un efecto, como les decía, un efecto dominó. ¿Por qué? Porque todas las instituciones tienen que comenzar a actualizar los datos, que hay un nuevo cantón, los ministerios de educación tendrán que comenzar a difundir el tema de manera masiva, porque hay que entender de que entendemos de que en las escuelas también se imparte el conocimiento de los cantones que tenemos en la República del Ecuador. Entonces generará todo una actualización de datos, y sobre todo hay que tener y dejar clara a la ciudadanía. Esto no genera un gasto de manera mediata o inmediata,
0: sino poco a poco.
2: Sino esto va a ser gradual, porque por ejemplo en el tema de las escrituras, que es lo que más genera controversia, esto se actualizará cuando existan, se hagan los traspasos de dominio, es decir, cuando vendamos las propiedades, ahí saldrá ya con los nuevos datos que es del Cantón La Guagre. Es más, deberían los municipios advertir cuando hay una de este tipo de propuestas, que no se genere una especulación, porque la especulación va a ser de que a veces ciertos servidores le van a obligar a la ciudadanía a que genere. No, se tiene que actualizar los datos. Por lo general, cada que sale algo así novedoso, hay ciertos servidores que están arraigados en tener que los datos sean exactos, pero en este caso, como es un cambio de nombre que entra con ley reformatoria, una de las disposiciones transitorias debe decir de que no se podrá generar burocracia para poder emitir cualquier documento, cualquier certificación.
0: Ok, gracias. Nosotros vamos al espacio publicitario, el tiempo pasa volando, luego venimos nuevamente con don Nicolás para poder seguir abordando este tema muy importante. Vamos al espacio publicitario y regresamos enseguida.
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0: Estamos de vuelta con Punto de Giro para continuar en este debate o conversación que estamos realizando precisamente por la preocupación o por quizás retomar la historia ancestral de acá del Cantón Lago Agrio, conocer un poco también de la historia de este cantón, de la creación y sus raíces con las nacionalidades indígenas de acá de la provincia de Sucumbíos. Nos habíamos quedado en la parte de acá, es el espacio para don Nicolás. ¿Cree usted que debe cambiarse el nombre tal vez por una posición de las comunidades o de la comunidad Cofán, tomando en cuenta que también hay otras comunidades acá en la provincia?
1: Mire, Viviana, yo conozco históricamente de varias provincias como Pastaza. El nombre de llamar Puyo es porque hay una comunidad ancestral en la provincia de Pastaza, de los en Puyo, que no me recuerdo. En la provincia de Napo igual. También tiene algo que ver con el nombre de Napo y de Tena y algunas comunidades, con los temas de las comunidades centrales de allá. Y yo considero que la propuesta será bienvenida, siendo respetuosos con los espacios, siendo respetuoso con la identidad que tiene la comunidad Cofán acá.
0: Pero han pasado décadas con este nombre, ¿por qué no se produjo antes?
1: Es que ese es el tema. Por ejemplo, yo aquí al amigo le digo, pucha, ¿qué pasó? ¿Dónde estaban? ¿Por qué esto no se hizo antes? Porque aquí pasa algo, aquí va a pasar algo. Viviana, usted sabe que hasta el día de hoy la verdadera historia del Lago Agrio no se ha dicho, no se ha hablado. Aquí han pasado varias generaciones, han pasado niños, jóvenes, aquí, y ellos no saben la verdadera historia del Lago Agrio. No, ellos no saben, no conocen. Entonces, si es que esto tiene peso y comienza a ganar sus espacios en la propuesta propuesta hecha por la comunidad Cofán, en algún momento vamos a tener una historia de la que no se ha hablado, pues. Usted sabe, yo he conversado algo con usted de los temas de sus inicios, de su fundación. Se habla de algo que no encierra a todos, porque la historia no es únicamente de la colonia Lojana, eso la conozco. Pero si es que esto toma vuelo, si es aceptado la propuesta de la comunidad Cofán, en algún momento esto va a cambiar, va a haber identidad, va a haber la historia va a ser diferente, y vamos a dejar de estar pensando en que a lo mejor si cambia esto también habrá que cambiar varias cosas de las que ya se han puesto sin tener el pleno conocimiento. Yo miré ayer lo que los señores entregaron la propuesta a los señores concejales, pero ellos prácticamente reciben la propuesta pero se quedan en el aire. Es como el otro día que le conversé a usted, Viviana, sobre la intervención que yo hice en sesión de consejo. Ellos prácticamente, cuando me oyen hablar de las épocas o de los tiempos en los que yo he estado acá, prácticamente se quedan un poco sorprendidos, porque yo no vine en carro, yo vine en un avión, yo vine un niño de 12 años, varias cosas les explico, pero a ellos les queda sonando. Pero de ahí para adelante, de ver la reacción, de ver la voluntad política, que ellos la pongan, porque no nos olvidemos, Viviana, la propuesta a los señores la entregaron ayer, yo estuve ahí, ellos la entregaron ayer, no nos olvidemos, y el alcalde primeritamente no estuvo, ¿no es cierto? No estuvo. Él está a punto de renunciar por el tema político que en el que él va a cursar ahora en adelante. Estuvieron los señores concejales. A ver, ellos a un poquito tiempo, que el tiempo vuela, ellos ya no están ahí. Viene nuevamente una administración municipal. Ustedes tendrán que retomar nuevamente el tema para proponer y ver qué se discute en el seno de las sesiones de consejo, para ver qué tipo de vialidad le van a dar.
0: Don Nicolás, lo que me surge también un poco de interrogante

0: a lo mejor ese momento no estábamos conscientes de que de la historia de todo para poder proponer un nombre que encierre en nuestras raíces. Pero por ejemplo, no quiero ir, no tengo nada en contra de eso, para nada. Pero por ejemplo, el tema del que se habla, y una vez tuve una conversación con un ciudadano lojano, es sobre el tema de Nueva Loja. Lago Agrio, no estamos de acuerdo ahora porque es un nombre puesto por la nacional, por los gringos que tanto daño hicieron aquí al ambiente. Pero por ejemplo, el tema de Nueva Loja. Un ciudadano lojano alguna vez me dijo: Nico, yo quiero que me aclares una cosa. En tu provincia hay, tú eres de Sucumbíos. Le digo, sí, yo soy de Sucumbíos. Dice, ¿por qué en Sucumbíos? Explícame, ¿por qué hay una Nueva Loja allá? Chuta, bueno, yo le puedo explicar un poquito, pero le digo, ¿por qué es tu pregunta? Dice, hermano, porque Loja no ha muerto. Aquí yo vivo en Loja, yo soy lojano y yo vivo en Loja. Yo no sé por qué permitieron que allá se ponga un nombre de Nueva Loja. Entonces, aquí hemos permitido, tanto en el nombre del Cantón Laguario, como en la cabecera provincial de Nueva Loja, y varias cosas que hemos dejado que se ponga, a lo mejor sin permitir un estudio de las raíces de la verdaderamente de la verdad de nuestros pueblos ancestrales de aquí de nuestra.
1: ¿Considera entonces con esto una imposición por parte de la empresa petrolera poder el nombre que ellos decidieron?
0: Mire, yo más veo una irresponsabilidad de quienes permitimos que el momento que nosotros porque los gringos, bueno, vinieron y lo denominaron Lago Agrio. Pero el momento que se hizo...
1: Una imposición de ellos.
0: Exacto. A ver, no, ellos no tuvieron nada que ver. Ellos vinieron, pusieron la Guario, pero en la historia o en los documentos que deben reposar de la historia de pro-cantonización y pro-provincialización, los gringos no juegan ningún papel de que ellos digan, ah, no, es que tienen que ponerle este nombre. Simplemente que nosotros, los ciudadanos, o las comisiones que conformaron, que habla esto de eso, las comisiones que se conformaron para el comité pro cantonización del Aguario, ahí era de haber visto. A ver, señores, no conocíamos la historia de la que ustedes ahora conocen, de la que yo también ahora me acabo de enterar cómo es, y no estoy tan a gusto con los yanquis. Entonces, ese rato era de haber revisado, bueno, ¿por qué le estamos poniendo el Aguario? Pero no sabíamos. Todos pensábamos que era por el tema de la laguna.
1: Tal vez no se pensó que esta área se podría convertir en una ciudad ya extensa.
0: Claro, es que imagínense, Juliana, si yo vine en el 69, imagínense aquí ya por el año 65, 66, 67, ya se estaban haciendo los estudios de sísmica aquí por parte de las compañías que estaban explorando inicialmente el tema del petróleo. Pero aquí juega un papel importante, o de irresponsabilidad, si cabe el término, porque, como digo, cuando se hizo las comisiones para entrar en el tema de pro-cantonización del Aguario, y vieron muchas comisiones, de las cuales estaban esas comisiones don Jorge Añasco, Salomón Aro, Luis Bisuete, Luis Gutiérrez, Jorge González, ¿verdad? Todos estuvieron ahí. Y no es que no eran, de pronto, ya eran iletrados, ya sabían leer, ya sabían escribir, ya sabían todo, pero no, ellos no tenían el verdadero sentido de por qué le estamos poniendo o ratificando a un nombre que los gringos dejaron poniendo, y dejarle como Laguario. No, es que los gringos dejaron poniendo así, llamémosle Laguario. Ahora estamos entendiendo el daño ambiental que ha provocado, especialmente con los hermanos Cojanes, porque claro, yo conozco de todos los mecheros que se iniciaron aquí en los años 69. Los mecheros los tenían en todo el perímetro de Laguario. Y nosotros en ese tiempo, Viviana, yo hablaba ese día en el tema del municipio, que nosotros recogíamos el agua con el agua de lluvia. Entonces mi papá, ¿cómo hacía para recoger el agua de lluvia? Cogía un plástico con cuatro palos en las esquinas, amarraba un plástico, llovía y le ponía un palito para que caiga en el balde, pero usted cuando iba a recoger el

0: balde de el agüita, encima, en toda la capa de arriba, había una capa negra de humo.
1: Ok, vamos acá, Ramiro. La propuesta fue discutida únicamente dentro del pueblo Cofán, de la nacionalidad Cofán, ¿o también se discutió, se ha conversado, se ha dialogado con otras nacionalidades?
2: Bueno, primero fue discutida entre nosotros, bueno, especialmente de los del territorio Cofán Dureno. Entonces esto es para una iniciativa para poder comenzar. Entonces por eso justo ayer lo que ingresamos es un documento de propuesta al municipio cantonal de acá. Entonces solicitando tres cosas. Primero que se reconozca acá y que se ponga dentro de la discusión de su consejo municipal el tema del cambio de nombre que estamos solicitando. El segundo es hacer un estudio antropológico, porque mucha gente va a estar en contra, decir, no, pero ustedes, ¿qué quieren hacer ahora? Era que antes, nosotros ya me siento orgulloso de ser lagorense, yo nací acá. Va a haber una disputa entre los ciudadanos. Otros que van a decir, sí, reconozcamos la memoria histórica del pueblo Cofán, hay que dar identidad. Bueno, va a haber mucha disputa. Entonces, por eso queremos demostrar con la realidad que se haga un estudio antropológico. Entonces, con eso se va a demostrar de que de verdad este territorio es ancestral. Y tercero es el tema ya solicitar que este Consejo Municipal ya entre a la Cámara del Consejo Provincial, después que vaya avanzando a la Asamblea Nacional para avanzar. Pero si es que no hay, también si se pensaba hacer una consulta popular con la ciudadanía de acá, de este cantón. Entonces,
1: Claro, lo que le menciono es precisamente porque acá hay otras
2: claro.
1: nacionalidades indígenas. ¿Qué pasaría si ellos dicen también, bueno, nosotros también somos ancestrales o tenemos, hoy somos parte de la historia y también tienen su nombre? Entonces, ¿qué pasaría si ellos se ponen a la
2: Por eso
1: propuesta?
2: hablo del segundo punto, el tema antropológico, para poder demostrar, o sea, para decir, hablar con documentos evidenciando que ese es territorio ancestral. Los pueblos o otras naciones reconocen, saben. Sí, va a haber personas que van a querer aprovechar estas circunstancias y no, nosotros también somos ancestrales, nosotros también hemos vivido acá. Va a pasar eso, conocemos, porque hay mucha gente que quiere aprovechar de lo que está pasando ahora. Pero si es que con ese estudio que tengamos, vamos a demostrar, porque vi un video que publicaron en redes sociales que habla Jorge Añasco, decía, este territorio, aquí vivían los cofanes, los xionas vivían más abajo de Cuyabeno, los secopais se subían desde abajo también. En cambio, después los shuar y los quichos llegaron después. Entonces, es una persona colona mestiza que llegó acá a Sucumbíos. Menciona eso es porque él evidenció eso. Me imagino que usted también, doctor Nicolás, va a evidenciar eso. Entonces, va a haber historia, que va a haber un choque, pero es la realidad, vamos a hablar con la realidad. Entonces, acá tú vas al sur, donde los shuar o donde los quichos tienen sus ríos, sus lugares de nombres de ellos. Lo mismo ocurre acá. Ayer estábamos justo por el río Teteye. Entonces, es Tetuyequi para nosotros. Acá arriba tenemos de Kuwe, Lumbaki, antes conocido como Umbak. Entonces, todos son nombres cofanes que mucha gente, por no pronunciar bien, fueron cambiando de dialecto, cambiando de nombre. Entonces, por eso, ¿por qué no hicimos antes de esto? Porque antes nuestros antepasados, nuestros abuelos, no podían escribir, no podían leer, peor hablar español.
0: Claro.
2: Ahora estamos recién aprendiendo para poder defender. Yo aprendí a hablar español. Mi idioma nativo es el Aingay, el Cofán. Entonces, yo cuando fui a Quito, estudié en Quito, entonces preparé allá, aprendí. Entonces, ahora ya leo, ya puedo ver las historias que están escritas a través de otros personas, otros profesionales, los padres, los antropólogos. Entonces, ahí uno va leyendo y va, a veces va coincidiendo las cosas. A veces no es necesario, porque históricamente este territorio aquí éramos más de 30.000 cofanes que vivíamos, pero por temas de enfermedades, temas que fuimos muriendo, desapareciendo. Después,
1: afectaciones petroleras.
2: más por el tema cauchero, después petrolera, y nosotros como no desconocíamos, yo me acuerdo, bueno, ayer no pude estar en Mergildo, creo yo, él tenía creo que su edad cuando llegó la primera vez la empresa Texaco, que vio el avión, el helicóptero, decía qué tremendo ese pájaro, porque era un pájaro para nosotros. Entonces cuando bajó fueron a golpear y no hacía nada, estaba frío la máquina. Después ahí bajaron unos cucamas, decíamos nosotros a los gente blanca, gente mestiza, bajaron unos que le dieron arroz para que coman, entonces, pero no podían comunicarse porque era otro lenguaje diferente, peor en inglés en ese momento. Entonces, eso explicaba él, que fue justo por Santa Cecilia, arribita, que pusieron su aeropuerto, creo que la empresa, para poder bajar y después hacer su inspección o su sísmica de acá. Entonces, esas historias son reales, pero eso no está escrito. O sea, está en la memoria de este
1: y
2: señor.
1: Que poco a poco se va perdiendo.
2: Claro, entonces, ahora don Víctor también ya no está. Entonces, él tenía sus historias. El don Moreno también, que es otro cofán, que también estaba compartiendo con nosotros. Vivía por el antiguo puente.
0: Ellos
2: llevaron toda la historia. Entonces, ahora lo que queremos es recuperar esa historia. Entonces, por eso yo sé que la ciudadanía, muchos van a estar a favor nuestra, otros en contra, nos van a insultar, que queremos, no sé, va a pasar todo. Pero lo que queremos es que se reconozca y que sean, que toda la ciudadanía sea consciente de que ese territorio es un territorio ancestral y que tengamos una historia real. Porque mucha gente que va a criticar ni siquiera va a saber por qué está puesto el nombre La Guagre. Y van a decir, no, yo soy La Guagre, pero cuénteme su historia. Y acá no estoy queriendo ofender a las personas que llegaron de Nueva Loja, los que llegaron a fundar. No, hay que reconocer, porque por ellos también está esta ciudad. Porque si no fuera por ellos, sería otra ciudad diferente. Pero también que ellos, como reconocen, saben que ese es territorio ancestral, Cofán. También que la ciudadanía diga, sí. O sea, tal vez los hijos de Añasco o sus hijos digan, no, es que, ¿cómo vamos a cambiar ahora? Me van a quitar todo mi orgullo de ser lagoguense. Pero no se trata, o sea, nosotros también como ciudadanos conozcamos la historia, verdadera historia, porque la historia de atrás del Lago Agrio es una historia que no es para decir con orgullo, sí soy de Lago Agrio, porque está la contaminación, está el desplojo de los pueblos indígenas, está el cáncer, están los ríos contaminados, está la muerte. Entonces, por eso creo que sí se debe considerar el cambio de nombre, que yo sé que va a ser un proceso muy complejo, va a ser muy largo, pero primero para eso hay que motivar a la ciudadanía, que la ciudadanía diga sí, que todos digan que sí, estamos de acuerdo, porque tampoco queremos venir e impedir lo que han hecho antes los gringos, no queremos hacer nosotros como Polo Cofán.
1: Ok, vamos acá en la parte, ¿el cambio de nombre requiere estudios técnicos, históricos o culturales?
3: Bueno, es una excelente pregunta, primero porque hay que partir de algo, Vivi. Yo creo que debemos de partir de la identidad donde estamos nosotros. Uh-huh. ¿Cuántos de las personas que están sentados hoy en los puestos que tienen que tomar parte de este debate conocen la historia? Uh-huh. Porque nosotros hemos construido una historia basada en datos de cómo nos cuentan que ha sido La Guagre. Pero no tenemos y no conocemos muchos la historia a profundidad. Por ejemplo, don Nicolás nos ha nutrido de algunos hechos vivenciales puntuales. Ahorita el compañero Ramiro también hace un énfasis de cómo fue cuando recién llegaron al tema petrolero hace muchos años atrás. Incluso si nosotros vamos a hacer un recuento un poquito más atrás, el mismo Loja no tenía ese nombre, ese Cuxibamba me parece que era, y ahorita hay una comisión también que hablaba de este tema que quiere retomar a ese nombre. Entonces nosotros hacemos ya un análisis, o sea, mucho sobre la identidad, dónde estamos asentados como circunscripción territorial, es decir, La Guagre, cuál es la identidad de La Guagre, cuál es la historia de La Guagre. Entonces ahí nos viene el tema de que las personas que narran la historia del Aguagrio no se ha tomado la verdadera importancia de darle un reconocimiento a todas las personas que forman parte de esa historia del Aguagrio.
1: ¿Quiénes tendrían más derecho? Porque acá se forjó y bueno, muchas personas vinieron desde otros lugares y se creó esta provincia, se creó acá el cantón. ¿Realmente entonces tienen más derecho de proponer, de cambiar el nombre, la nacionalidad puntualmente, Cofán?
3: Verás, ahí, y te iba a hacer un ejemplo para que poder ejemplificar de manera más directa. Cuando vinieron los españoles a Ecuador, uh-huh, ellos nos contaron una historia de cómo fue cuando ellos llegaron. Uh-huh. Pero nunca le hemos escuchado a nuestros pueblos y nacionalidades cuál es la verdadera historia, qué fue para ellos la occidentalización o el choque de culturas que hubo en ese momento. Hoy nosotros estamos, y creo que eso es parte del debate o lo importante que es tomar ese tema, porque nosotros no conocemos, justo la historia de Ramiro me deja bastante este tema de la identidad, porque nosotros no conocemos cuál fue el impacto que ellos tuvieron cuando recién vinieron las demás personas a este punto estratégico del Ecuador. no sabemos qué ocurrió en ese momento, ese choque cultural, que no poder conversar con los pueblos que estaban asentados
1: aquí.
3: ¿Cómo fue
1: en esa?
3: Exacto. Entonces, eso es un tema de identidad que todavía no hemos topado. Entonces, todo esto sí debe de considerarse, porque si nosotros no consideramos y no conocemos la historia, incluso nosotros como hijos en la casa, queremos conocer cómo fue la historia. Para yo estar aquí hoy en este espacio de territorio, en este espacio de la familia. Entonces debemos de conocer cuáles son los pormenores para poder tener así una identidad y crecer sobre esa identidad. La Huagrios creció con la formación de varias personas que vinieron de varias partes del Ecuador, pero no se ha tomado en cuenta también cuál es la historia generada desde nuestros pueblos y comunidades que estuvieron asentados, incluso algunos mucho antes de las personas que vinieron a hacer patria en este territorio. Entonces, sí es importante el debate, y yo creo que eso va a ayudar a fortalecer la identidad y sobre todo a rescatar la historia que tenemos como el Aguagrio.
1: Y que ya se viene el aniversario del Cantón Lago Agrio.
3: Y vamos a ver al final del día si eso... Si verdaderamente se va a hacer un análisis y un reconocimiento a los forjadores del Cantón Lago Agrio, se le va a dar la importancia de pronto a las nacionalidades, porque esto hoy nos llama a hacer es como un jalón de orejas a todos los que vivimos y somos nacidos aquí en Lago Agrio, porque incluso nosotros no conocemos muchos aspectos de identidad del cantón. Entonces eso, como digo, debería debatirse incluso hasta por educación propia.
1: Por
0: historia.
3: Exacto, un respeto a la historia. Uh-huh. A la historia, a los valores ancestrales, porque yo te digo, lo importante y lo lindo del Ecuador es que es pluriétnico. Uh-huh. Entonces, al tener hacer multiétnico, de tener muchas etnias, al tener muchas culturas, tenemos que darle el valor, incluso si nosotros pensamos mucho más allá, porque muchas personas que hoy nos escuchan y que nos pueden ver a través de las páginas de redes sociales, van a estar en discusión, unos a favor, otros en contra, como dijo Ramiro, pero ¿cuál es el valor agregado que el ciudadano se está pensando allá? Y eso a mí, ¿cómo me beneficia? O sea, ¿yo qué gano de que se cambie el nombre del cantón? O sea, eso es otro de los debates que se genera. ¿Por qué? Porque estamos nosotros también, bueno, hay esta propuesta loca de dónde sale, cómo me beneficia, esto va a ser otro dolor de cabeza porque tengo que hacer un poco de trámites burocráticos. Y yo digo, y esta va a ser la respuesta muy clara, el oyente tiene que estar tranquilo porque la burocracia no se va a generar de manera inmediata, eso es un proceso bastante largo por un lado, por otro es el tema de que cómo se beneficia. Si nosotros le damos un buen horizonte y se genera un buen nombre, nos puede generar incluso que muchas personas quieran conocer a la Huagra. Y este tema de debate, al ponerlo en la palestra nacional, todo el mundo va a querer comenzar a darle una mirada a este cantón, y sobre todo, ahí tenemos que darle un fortalecimiento al tema cultural. Y sobre todo, que todas las miradas que hoy se discuten aquí en el Cantón Lago Agrio comiencen a conocerlo. Porque, Vivi y compañeros panelistas, el mismo Cantón Lago Agrio, las mismas personas que habitan aquí, no conocen su riqueza turística, no conocen su riqueza cultural, no conocen su riqueza incluso desde los pueblos originarios en el tema de la medicina ancestral que ellos tienen. Entonces, esto nos hace un llamado a la reflexión, sobre todo a comenzar a conocer nuestro cantón.
1: Muchísimas gracias. El tiempo es oro, realmente, y hay que hablar muchísimo de la historia, que incluso me sorprende la parte de la que usted mencionó, Ramiro, que no sabíamos realmente, no sabíamos, y así seguramente está la población, así está los que hoy nos llamamos también laguagrenses, y que realmente este territorio fue parte de ancestral Cofán. Para ir cerrando ya, solamente unas últimas palabras.
0: Gracias, Vivi. Mire, ahorita me comencé a abrir un poquito el libro, aquí mi papá habla de las comunidades cofanes, secoyas, chionas y de varias cosas, ¿no? Entonces yo creo que...
1: ¿Se sentirían ofendidos tal vez los que crearon acá el Lago Agrio?
0: No, yo no creo. O sea, es cuestión de... eso es cuestión de conciencia. Porque si no hemos hablado en 58 años que yo ya vivo acá en el Lago Agrio, yo vine en el año 69, no se ha hablado. Y no se ha dicho la verdadera historia. ¿Por qué no podemos reconstruir la historia con nuestros pueblos ancestrales que ellos por justicia y por derecho lo tienen y lo corresponden? Porque aquí no hay historia. Usted vaya a un establecimiento educativo, primario, secundario o universitario, y vaya y consulte. Ellos no saben nada del tema del agua agria. ¿Por qué? Porque ha habido responsabilidad municipal, Departamento de Cultura, Casa de la Cultura y todos los aliados, y porque la verdadera historia hasta el día de hoy no se la ha dicho. Vino un estudiante universitario que está haciendo la tesis, le voy a invitar para que conozca, de Paul, que está haciendo una monografía de grado de él, o una tesis de grado con los temas de la Fundación del Lago Agrio. Quisiera, me va a enviar el link de que él ya está proponiendo su tesis, pero por mi parte, Viviana y Ramiro, bienvenido. Yo de pronto, yo soy compañero de colegio de Abdón Yumbo, y si es que en algo yo puedo aportar, y ahorita acabo de mirar unas cosas de, no sé si usted reconoce a Rigoberta Menchú, ¿conoce?
4: Me suena.
0: Ya, de la gente de ustedes, aquí hay algo que menciona mi papá, si de repente en algo puedo aportar, pero por el resto yo le agradezco a Vivi que nos haya invitado, y como le digo, no es una propuesta descabellada. Yo estuve ayer ahí en el evento de los señores, y pues va a haber alta tela que cortar ahí, pero okay. Sí, se va a hablar de la verdadera historia desde los pueblos ancestrales originarios de nuestros pueblos de aquí, de habrá que en un momento aceptarnos y habrá que elevar a la consulta popular y a ver en qué decidimos, pero si hay que organizar los nombres, habrá que organizar todo, Viviana, ¿sí? Sí.
1: Muchísimas gracias por haber asistido a este espacio de Punto de Giro. Esperemos poder tener más tiempo más adelante para poder seguir debatiendo este tema muy importante, que es el cambio del nombre a este cantón, que netamente es ancestral y fue habitado principalmente por la comunidad indígena. Dejo abierto una pregunta para que ustedes y también la ciudadanía, quienes nos están escuchando, puedan también pensarla, analizarla, y tal vez en algún momento pues también que lleguemos a consulta popular. Si no hubiera existido el petróleo, ¿existiría hoy Lago Agrio como ciudad? Con esto nos despedimos, amigos Radio Escuchas, y gracias por haber sido parte de este espacio de Punto de Giro. Un buen día.

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9: Saludos cordiales, llegamos a viernes. Hoy es 22 de mayo de 2026. Bienvenidos a este espacio informativo Ecuador en Contacto, primera emisión. Usted nos escucha por la red de medios y radios comunitarias a nivel nacional con las cuales conformamos CORAPE. Es un gusto acompañarlos. Karina Torres en control de sonido y con ustedes en la locución Rolando Goiz García. Vamos con los titulares. Presidente Noboa se refirió al caso Progen y aseguró que irán presos todos los responsables. Pacientes renales y oncológicos protestaron frente a Carondelet por atención y tratamientos. Concluimos la semana y en el espacio de entrevistas nos acompañará el epidemiólogo José Sánchez. Estos y otros temas en breve.
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9: Comenzamos y lo hacemos con esta información y por medio de una carta pública, el presidente Daniel Noboa se refirió a varios temas de coyuntura nacional, en los que se enfocó principalmente en las acciones de su gobierno y cuestionó las críticas en torno a su gestión y su entorno personal. Sobre el caso Progen, señaló que existen acusaciones de fiscalía e informes de Contraloría, y aseguró que irán presos los culpables. También señaló que el gobierno buscará recuperar los recursos relacionados con este caso. Respecto al sistema eléctrico y combustibles, el primer mandatario señaló que el país atraviesa un contexto internacional complejo por el alto precio del petróleo y sostuvo que dentro del gobierno existe una lucha contra las mafias y malos funcionarios. También aseguró que actualmente no existe un problema de generación eléctrica y explicó que el Ejecutivo trabaja en la repotenciación preventiva de la infraestructura ante la llegada del fenómeno del Niño. De la misma manera se refirió sobre salud, economía y parte de su vida personal y el apoyo que da a su esposa Lavinia Balbonesi. Siguiendo con su trabajo de fiscalización a las acciones que realiza la Fiscalía General del Estado y el Consejo de la Judicatura para fortalecer la atención de niños, niñas y adolescentes víctimas de violencia, la Comisión de la Niñez de la Asamblea Nacional tenía previsto recibir a los titulares de las entidades nombradas, funcionarios que por temas de agenda no pudieron acudir, pero enviaron a sus delegados. Israel Carrión, de la Fiscalía, se refirió a la falencia que se da por falta de presupuesto para la contratación de fiscales y las pocas cámaras de GESEL que cuenta la entidad.
10: La contratación por este déficit de fiscales que existe no le atañe a la Fiscalía General. Este presupuesto y todo este proceso de contratación lo tiene que hacer directamente el Consejo de la Judicatura. Fiscalía no es que tiene el presupuesto para y el procedimiento para contratar fiscales. Esto es nuevamente un proceso que lo tiene que hacer el Consejo de la Judicatura.
9: Sobre esto, el legislador Ricardo Patiño agrega que al ser la niñez uno de los sectores más vulnerables, el Estado debería priorizar para equipar estos lugares y con eso garantizar que los menores no sean revictimizados en las audiencias.
11: La Fiscalía no tiene suficientes fiscales, le hace falta 600. De las 19 cámaras o de las 29 cámaras de GESEL que tienen, solamente 10 están operativas, lo cual es 10 no están operativas, perdón, y 19 están operativas para todo el país.
9: Criterio similar que lo maneja la legisladora Paola Cabezas, que sostiene que hay un doble discurso. Por un lado, se busca prevenir desde el Estado estos casos, pero por otro, no se entregan los recursos.
12: Lo importante es que ellos reconozcan que hay un colapso en el sistema de justicia, no solamente por la falta de jueces y fiscales, sino también por lo que representa lo económico. No se puede hablar de una transformación judicial si no se cuentan con los recursos.
9: En cambio, el Consejo de la Judicatura, con su delegada, informó que a nivel del país cuentan con cámaras de Gesell. Recordemos que la cámara de Gesell para niños es una de las salas de entrevistas acondicionadas con un vídeo de visión unilateral. Sirve para que los menores, como víctimas o testigos de delitos, conversen de forma segura con un psicólogo. El objetivo es evitar su revictimización y el estrés judicial.
13: Nosotros, como Consejo de la Judicatura, tenemos, como les decía, 109 cámaras de Gesell. Son distintas a las cámaras de Gesell de la Fiscalía. Nosotros tenemos cobertura a nivel nacional, pero sí estamos repotenciándolas.
9: La comisión sobre este tema continuará recibiendo las comparecencias de otras carteras de Estado, entre ellas el MIES, el Ministerio de Salud y otras. A la par se elabora el informe que será presentado al Pleno. Continuamos. La Asociación de Familiares y Amigos de las Personas Desaparecidas en Ecuador exigen a las autoridades que se detalle y se establezcan pasos concretos en la búsqueda de menores de edad a través de la activación de la alerta Emilia, un protocolo que se aplica en casos donde la vida del menor corre riesgo. Nuestra compañera Nicole Mendoza nos explica los detalles de esta exigencia en su reporte. Corape informa.
14: Y el país se integra. El pasado 20 de mayo, representantes de la Asociación de Familiares y Amigos de Personas Desaparecidas, ASFADEC, se reunieron con la Defensoría del Pueblo, junto a otras organizaciones, para conocer sobre el lanzamiento de la propuesta de campaña de alerta Emilia, un mecanismo de búsqueda que se activa ante la denuncia de un menor de edad desaparecido. Sin embargo, Lidia Rueda, representante de ASFADEC, afirmó que esta presentación no definió aspectos importantes de este protocolo.
15: Dice que que no todos pueden tener la alerta Emilia, porque la alerta Emilia es para menores de edad. Y que no todos, porque tiene que cumplir ciertos parámetros para poner alerta Emilia. Y si este niño es receptado por organizaciones delincuenciales, organizaciones criminales, como para trata, para identidades robadas, para también adopciones ilegales y todas estas cosas, entonces nosotros no podemos esperar que me digan y que vean ese parámetro de que el niño esté en riesgo para que se ponga la alerta Emilia. Hasta ahora la alerta Emilia solo ha sido poner en la foto, alerta Emilia. Y de ahí le piden a ASFADEC que le ayude a difundir.
14: Según indica Lidia, desde 2017 hasta la actualidad se han registrado más de 3.000 menores de edad desaparecidos y alerta que no existen suficientes investigadores especializados.
15: Verá que nosotros tenemos 285 agentes de DINASEC, 285 para 5.000 casos de investigación. Lo que sí sabemos ahora sí ya, porque dicen que son 3.000 niños desaparecidos. 3.000 niños que pasaron cuando no les importó a nadie, pero que sí están ahí esperando un archivo, como dije temprano, no sé qué esperan, cuando nosotros como ASFADEC decimos 10 minutos es importante para no volver a ver a nuestro ser querido.
14: Para Diana Archibala, asesora jurídica de la asociación, todavía existen aspectos que no han sido analizados por las autoridades.
16: No sé si se está tomando mucho en cuenta el interés superior del niño, porque se está determinando una diferenciación entre qué niño sí y qué niño no. Es algo que se tiene que trabajar todavía y que, bueno, se los ha expuesto a la Defensoría y ellos han dicho que van a proponer y a trabajar pues en eso.
14: La alerta Emilia es un mecanismo de activación inmediata implementado en el país para localizar a niños, niñas y adolescentes desaparecidos o presuntamente secuestrados. Sin embargo, esta alerta no se activa si han transcurrido más de 72 horas desde la desaparición. De ser así, se activan otros mecanismos de búsqueda. Reportó Nicole Mendoza, Corape informa.
9: Y el país se integra. Gracias, Nicole, por el aporte.
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9: Comentarles que pacientes con enfermedades renales oncológicas y raras realizaron un plantón en los exteriores del Palacio de Carondelet para exigir al presidente Daniel Noboa atención médica oportuna, continuidad en sus tratamientos y respuestas frente a la crisis que aseguran atraviesa el sistema de salud. Nuestro compañero de Irfeyal, Pablo Mencías, nos cuenta los pormenores. 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
19: Y el Ecuador se integra. Compañero Radio Escuchas, nos encontramos aquí en los exteriores del Palacio de Gobierno, lugar donde este día varios miembros de asociaciones de personas con enfermedades oncológicas, personas con enfermedades raras y también personas que se realizan diálisis dentro del Ministerio de Salud Pública del Ecuador han levantado una voz de protesta, se han reunido para hacer un plantón pacífico reclamando reclamando sus derechos, reclamando también al gobierno atención para tratar cada una de estas enfermedades. Desde los micrófonos de Radio Irfeyal, aquí están las voces de sus protagonistas.
20: Mi nombre es Kevin Valdés, del Frente de Pacientes Renales. Esta crisis no va a poco tiempo, va casi ya 2 años. Los saldos de lo que se garantiza este dato por la Federación Médica Ecuatoriana, el doctor Argüello, nefrólogo, nos dijo, este dato son 4.000 vidas que se han perdido en 2 años y medio. Es una cuestión bastante crítica para nosotros porque son 4 pacientes diarios si calculamos en este tiempo. Nos dicen que el presidente no está aquí, sin embargo nosotros hemos elaborado como tal una carta, y ustedes pueden recibir también los medios, exponiendo el diagnóstico de la salud renal en Ecuador. Nosotros como pacientes no deberíamos hacer este diagnóstico, pero sin embargo lo tenemos. Tenemos cifras reales y sobre todo no solamente pedidos. Tenemos propuestas. Las propuestas que nosotros tenemos a cabo y queremos decir al presidente son declaratoria de emergencia sanitaria en la salud renal, la creación de un fondo estatal específico para la atención de enfermedades renales, que sea exclusivo, permanente, transparente y destinado a garantizar la atención, fiscalización integral y transparente de los prestadores externos. Quiero denunciar públicamente a clínicas de diálisis que han suspendido tratamientos de compañeros de 3 diálisis a 2 diálisis. El tiempo de sesión se ha reducido. Sin embargo, pasan las facturas de $1,456. Es decir, existe una corrupción terrible dentro de las dializadoras. ¿Qué hemos pedido nosotros al Estado a través del MSP y el IES? Que realicen una fiscalización transparente. ¿Por qué? Porque están afectando a los pacientes. Esta cuestión va más allá de una deuda estatal. Lo que nosotros pedimos es un tratamiento integral de diálisis. Las clínicas dializadoras pueden realizar ellos individualmente su pedido legal, su acción jurídica al Estado para cobrar sus deudas. Nosotros los pacientes pedimos únicamente vida, pedimos salud, no pedimos nada más, no pedimos favores porque es un derecho constitucional.
19: Fuera de cámara se pudo saber que el Ministerio de Finanzas, el Ministerio de Gobierno y el Ministerio de Salud accedió a una reunión con cada uno de los representantes de estos grupos prioritarios. Desde los micrófonos de Radio Irfeyal para Ecuador en Contacto reportó Pablo Mencías, Corape, informa.
9: Y el país se integra, es compañero Pablo, por el reporte. Con esto vamos a la pausa publicitaria. Al regresar seguimos con más de Ecuador en Contacto, primera emisión.
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1: Es necesario resaltar cómo San Lucas sitúa el envío de los 70 o los 72 junto a los ayes sobre las ciudades impenitentes. Obviamente, este envío prefigura la misión gentil y la yuxtaposición de los ayes parece implicar que si las ciudades israelitas no se arrepentían, el evangelio sería predicado en otros lugares, representados por las ciudades de Tiro y Sidón, con la reacción de Pablo y Bernabé. Jesús los envió de dos en dos con instrucciones de vivir con austeridad, depender de la hospitalidad, sanar enfermos y proclamar la paz, simbolizando la universalidad del Evangelio.
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9: Gracias por seguir junto a nosotros. Nuestra compañera Elba Luzardo conversó con el epidemiólogo José Sánchez sobre la alerta por el antivirus relacionada con el crucero Ondius. Durante la entrevista, el especialista explicó las características de este virus y las formas de transmisión. Elba, tú continúas.
32: Saludos amigos y amigas, gracias por su sintonía a través de este espacio por los medios comunitarios de Corape. Qué gusto encontrarnos en la entrevista del día. En Ecuador y otros países de la región, las alertas por enfermedades transmitidas por animales vuelven a generar preocupación. Una de ellas es el hantavirus, una infección poco frecuente pero potencialmente mortal, relacionada principalmente con el contacto con roedores silvestres. Para entender cómo se transmite, cuáles son los síntomas y qué medidas de prevención debe tomar la ciudadanía, conversaremos con el epidemiólogo José Sánchez, también para conocer si existe el riesgo de que el hantavirus esté presente en nuestro país. Lo saludamos de inmediato, doctor Sánchez, qué gusto tenerlo en este espacio, bienvenido.
33: Muy buenos días, Elba, muy buenos días con todas las radioescuchas, muchas gracias por la invitación.
32: Como primera pregunta, le consulto, ¿qué es exactamente el hantavirus y por qué puede llegar a ser tan peligroso?
33: Un tipo de virus que se transmite por zoonosis, es decir, es una infección que va de los animales al ser humano. Voy a dividir en dos grupos importantes: los virus del viejo mundo, hablamos de Asia, de África, de Asia, y los del nuevo mundo, que sería América. En el caso de la alerta que se dio, en el caso del crucero Ondius, hablamos del virus del nuevo mundo, específicamente localizado al sur de Argentina y de Chile. Este tipo de hantavirus es un virus que lo transmite los animalitos roedores de cola larga que existen únicamente en esta zona. ¿Cuál es la particularidad con las del viejo mundo que mencioné? Que esta de nuevo mundo se ha demostrado que hay una transmisión de ser humano a ser humano. Es decir, pasa del animal al ser humano y del ser humano a otro ser humano. Entonces, ahí radica, digamos, la diferencia principal. Pero esta transmisión tiene que ser dada en un elemento en el cual hay un contacto muy estrecho, hay un contacto muy cercano entre seres humanos. No es cuestión como en el COVID o como en otros procesos respiratorios, en los que, digamos, la transmisión por corto tiempo ya transmite la enfermedad. No, en este caso, este tipo de virus tiene más bien que ser muy estrecho, muy cercano, muy en contacto con la persona enferma para que te dé los síntomas, ¿verdad? No, eso sería como la parte inicial en cuanto a la transmisión de este virus, hantavirus del tipo Andes, del tipo del Nuevo Mundo, del tipo latinoamericano.
32: Que usted ha mencionado, doctor Sánchez, y sobre todo importantes los datos, ¿no? Porque tenemos estos dos escenarios de transmisión, de los roedores de cola larga a humanos y de humanos a otros humanos, pero usted ha mencionado que debe existir un contacto en este caso muy cercano. Y que nos cuente un poco, porque ahora en 2026 también he tenido la oportunidad de leer algunos artículos, de escuchar también a otros expertos y señalan que el hantavirus es una enfermedad que ha estado presente con anterioridad, pero ahora ha tomado relevancia en este año. Entonces, que nos cuente un poco por qué precisamente ha tomado relevancia. Se mencionó de contagios en un crucero, que nos cuente un poco qué es lo que está pasando ahora en 2026 para que se vuelva a hablar del hantavirus.
33: Bueno, el hantavirus no es un virus nuevo, el hantavirus existió desde la década de los años 70-80. ¿Qué es lo que pasa con este tipo de virus? Digamos que su estructura, que es un ARN, es un tipo de ácido nucleico, al ser de una sola hebra, tiene una facilidad increíble de mutar, de cambiar, de adaptarse. Entonces, la zoonosis, como mencioné previamente, tiene esa capacidad de pasar de los animales al ser humano y luego tiene cierto grado de adaptabilidad. Ojo, esa adaptabilidad no es que es inmediata, depende de mucho del contacto con los huéspedes para que se dé este punto. Entonces, el ejemplo del crucero Hondius, ¿no es cierto? Un contacto estrecho entre personas que están en un crucero, un área, digamos, encerrada, no es una expansión, un crucero, es algo relativamente limitado, y el contacto muy cercano con eso. Entonces, ¿por qué nace la alerta? Porque se demuestra que entre seres humanos es posible esta diseminación, pero su mortalidad va en un 34 a 35% más o menos. Es decir, existe evidentemente un riesgo de que se pueda dar un contagio por vía respiratoria. Aquí quiero hacer otra aclaración en base a lo anterior. El hantavirus del viejo mundo, lo que Asia, África, Europa, es un tipo de hantavirus que afecta mucho a la parte del riñón, es decir, una parte renal. En cambio, el hantavirus de los Andes, el hantavirus latinoamericano, más bien tiene un enfoque respiratorio, un proceso pulmonar cardíaco. Eso también es una diferencia bastante notable. Por tanto, sí tiene un componente respiratorio, pero no se adapta tanto con facilidad. Por tanto, las medidas de control son necesarias, las medidas de alerta epidemiológica son necesarias. E históricamente, estimada Elba y Radio Escuchas, Latinoamérica tiene fiebres hemorrágicas en muchos sitios. Tenemos fiebre hemorrágica argentina, fiebre hemorrágica brasileña, fiebre hemorrágica boliviana, pero no tienen esa capacidad de diseminación tan notable. Y eso es un punto que quiero dejar muy en claro en su cordial entrevista, de que el riesgo de pandemia es nulo, escaso, y no se podría dar en estos momentos.
32: Eso que usted ha mencionado también es interesante, porque este tema del hantavirus ha generado alertas, como lo decía, en un país como Ecuador y a nivel mundial. Precisamente también la OMS había emitido alertas en mayo, si no me equivoco, debido al brote de hantavirus, la cepa Andes que usted mencionaba. Se hablaba también de algunas muertes, también se daba a conocer de los casos de letalidad, de todo esto que surgió vinculado al crucero que también usted hizo mención. Y aquí un poco aterrizar en esta pregunta, aunque usted ya ha hecho un panorama claro de esta situación, pero ¿puede el hantavirus llegar a Ecuador?
33: A ver, el hantavirus, para que llegue al Ecuador, es un proceso difícil por tres razones. La primera, la focalización epidemiológica, es decir, el sitio geográfico circunscrito es al sur de la Argentina y Chile. Entonces hay un elemento climatológico, un elemento del entorno y del ambiente que es difícil que salga de ahí. Ahora, se dio en condiciones extremas en el caso del crucero, pero ese sería como primer punto. El segundo punto sería el vector, es decir, el ratón de cola larga. Ese ratón no lo tenemos en el Ecuador. Ecuador es hermoso porque tiene una biodiversidad, pero ese vector específico no lo tenemos en el Ecuador. Y bueno, el tercer punto sería la detección oportuna desde la focalización. Como usted excelentemente lo mencionó, existe un punto específico donde el control epidemiológico, tanto de Argentina como de Chile, hace controles estrictos para la migración de las personas. Entonces, digamos que ahí tenemos un proceso de contención. ¿Por qué no se dio este proceso de contención? Porque fue un crucero. Entonces, claro, fue por diferentes áreas del Océano Atlántico y pues no hubo una detección oportuna. Entonces, que llegue al Ecuador acá es un poco complicado. Que hay fiebres hemorrágicas alrededor de Latinoamérica, las hay. Una alerta temprana sería importante, pero en el caso puntual del hantavirus, lo veo extremadamente remoto, estimada Elba.
32: Doctor Sánchez, y usted me corrige porque es el experto, pero pongámonos en un escenario en donde quizás una persona que tenga hantavirus, tal vez no se le ha detectado, viene a Ecuador y tal vez tiene como un contacto estrecho precisamente con otro ser humano y estamos en ese escenario en donde se transmite de humano a humano. ¿Se podría dar un escenario de ese tipo o tal vez ahí también se debería de reforzar precisamente los controles para evitar una escena así?
33: Bueno, hay un gran simulador en lo que usted menciona inicialmente. El gran simulador es que un paciente con fiebre, con tos, con expectoración, es como signos muy inespecíficos, ¿no? Puede ser cualquier cosa. Entonces, la alerta inicial es captar a ese paciente, ¿okay? Y hacer un seguimiento un poco complicado. Pero para que exista una diseminación masiva, es decir, voy a poner un ejemplo un poco extraño, pero necesario. Una persona con problemas respiratorios que transmita sarampión, transmite una persona con sarampión a 18 a 25 personas por un contacto. Pero una persona con COVID transmitía uno a cada 4 o 5 personas. Una persona con hantavirus de la versión Andes transmite a 2, 1.5, pues que no existe 1.5, pero 1 a 2, máximo 2.5 personas. Entonces, ¿qué es lo que le quiero indicar con este ejemplo? Que el nivel de transmisión es limitado, no es imposible, pero es muy dificultoso que se pueda transmitir con facilidad. Por tanto, cuando ocurre este fenómeno, la detección oportuna de la migración de la persona desde la zona en la que se vino es necesaria. Y eso es lo que pasó con el Honduras, por ejemplo. Cabo Verde no permitió que atracara ahí. Hubo 11 personas con el hantavirus y lastimosamente hubo 3 fallecidos. Es decir, el que tenga hantavirus no es como un proceso de muerte inmediata, es un proceso que tiene que darse dependiendo del huésped también, ¿no? Fíjate que son adultos mayores o personas que tuvieron contacto con ratones o con vertederos al sur de Chile, y eso también es importante. Entonces, puntualmente, el modo de transmisión no es tan ágil, no es tan amplio, pero sí es importante tomar en cuenta medidas desde el origen que se viene la persona.
32: Doctor Sánchez, y brevemente también para la audiencia que quisiera estar informada, aunque usted en este caso ha enviado un mensaje de calma diciendo los escenarios en donde no es probable que llegue el hantavirus a nuestro país, en donde tal vez no nos preocupemos en ese aspecto, pero igual para las personas que necesitan en este momento conocer los síntomas, que están escuchando la entrevista y que también se quieren informar acerca de eso, brevemente, ¿cuáles son los síntomas del hantavirus?
33: A dividir en dos grupos importantes. El primero sería síntomas iniciales. Los síntomas iniciales son inespecíficos, pero muy importantes. El primero sería una fiebre elevada, una fiebre muy intensa y de características súbitas. Lo segundo sería un proceso similar al de la gripe, es decir, resfrío, tos, moquera, catarro. El tercero paso sería un proceso de disfunción respiratoria, es decir, el paciente siente ahogos, le falta el aire, empieza a ponerse un poco pálido y le cuesta mucho tomar aire, tanto en la inspiración como en la expiración. Esos serían como los 3 procesos iniciales en este parte de hantavirus de un síndrome cardiopulmonar. Como había mencionado, es extremadamente raro, pero en cambio el hantavirus renal, de daño urinario, de daño hematológico severo, está en el viejo mundo, hacia África, Oceanía. Entonces eso es más complicado que llegue aquí, pero los dos primeros elementos hay que tomar en cuenta, sobre todo hacer diagnóstico diferencial, estimada Elba. Lo más frecuente en el Ecuador puede ser un dengue. Me preocupa mucho en lo personal el tema de la fiebre amarilla. Es un tema que me voy a tomar un segundo, tiene que ser controlado por vacunación. Entonces ese es un mensaje. ¿Qué es lo más probable que tenga el paciente en el Ecuador? Con una fiebre súbita, con problemas de piel y problemas respiratorios, más es como fiebre amarilla o dengue. Entonces, ¿cuál es el beneficio que la fiebre amarilla tiene vacuna? Entonces, un mensaje de que la vacunación es importante para toda la población.
32: Doctor Sánchez, y ya para ir entrando a los minutos finales de la entrevista, en medio de tanta información y desinformación que vemos en redes sociales, ¿qué es importante precisamente aclarar sobre el hantavirus para evitar tal vez alarmas innecesarias? Ya en la parte final del diálogo.
33: Lo primero es que es un virus que demora en quedarse en el ser humano, por tanto la transmisión no es tan efectiva y por tanto llegar a una pandemia es un proceso nulo, casi inexistente. Lo segundo, el proceso de letalidad es alto, es verdad, depende mucho del huésped. El vector del ratón no lo tenemos en el Ecuador, hay que hacer un control necesario y enfocarse también en nuestro medio, priorizar elementos que sí nos llevan a una mortalidad con una vacunación, como por ejemplo estar pendiente con las vacunas del sarampión, de la fiebre amarilla y sobre todo del dengue para hacer un diagnóstico diferencial importante. Para finalizar, el tema de la migración de los seres humanos, que nosotros somos propios vectores de enfermedades, entonces el control necesario ante su médico familiar, médico general, para un control necesario y de migración es imprescindible.
32: Perfecto, doctor Sánchez, muchísimas gracias por su tiempo para los medios comunitarios de Corape, por compartirnos esta lectura tan amplia y clara acerca del hantavirus y aclararnos ciertas dudas. Gracias por estar junto a nosotros esta mañana.
33: Muy amable, un gusto, saludo a todos. Muchas gracias por la invitación.
32: Gracias a usted, amigos y amigas, y también gracias por estar pendientes de la entrevista del día a través de Corape. Un abrazo.
9: De esta manera llegamos al final de la jornada informativa, con la cual concluimos también la semana laboral. Agradecer siempre la fiel sintonía a los medios comunitarios que hacen posible que lleguemos al lugar donde nos escuchan. Con nosotros será hasta la próxima semana. Un abrazo fuerte y excelente feriado.
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6: El 22 de mayo del 2026, el Día Internacional de la Biodiversidad Biológica, promovido por Naciones Unidas para promover la conciencia sobre el cuidado de la riqueza natural y del medio ambiente de nuestra casa común. Bienvenido, bienvenida a este Contacto Sur. En esta edición matutina les acompaña Yolani Pérez desde los estudios de Radio Progreso en el Centro de América, Honduras. Se agrava crisis sociopolítica en Bolivia. Pacientes renales y oncológicos protestan en exigencia de medicamentos e insumos en el Ecuador. Contaminación con basura y también humo en Arequipa, Perú. 6 de cada 10 familias argentinas están endeudadas.
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6: Qué gusto que se informe de lo que acontece en esta Abya Yala. Arrancamos en Bolivia. Los bloqueos de caminos que se registran en este país como parte del conflicto social y político que atraviesa pone en riesgo el abastecimiento de oxígeno para centros hospitalarios. Más información desde la red Herbol, desde La Paz.
7: En este momento, en la parte occidental de Bolivia, en el departamento de La Paz, distintos sectores que protestan y piden la renuncia del primer mandatario Rodrigo Paz

0: han impedido el paso del oxígeno, elemento vital para hospitales y enfermos de gravedad, entre ellos niños. Los pasados días, la Defensoría del Pueblo y el Gobierno, a través de un operativo policial militar, lograron habilitar un corredor humanitario para que este oxígeno pudiera llegar a los hospitales del Departamento de La Paz y salvar la vida de muchas personas. De lo contrario, podría poner en riesgo la vida de otros seres. Lamentablemente, esa es la realidad que vive Bolivia en estos momentos. Desde el Ministerio de Salud, a través del jefe de gabinete, doctor Maiver Aparicio, han informado que este oxígeno alcanzará solo por 6 días.
1: Si hacemos un promedio de 6 toneladas, esta cantidad de oxígeno que estaba trayendo la empresa Linde iba a durar aproximadamente entre 6 y 10 días. Como digo, nuevamente dependerá del ritmo y los pacientes que se encuentran internados en toda nuestra metrópoli. Por varios días, para que puedan pasar estas cisternas, toda vez que no permitían el paso, no dejaban pasar, pues ya habíamos solicitado, habíamos enviado las notas expresando cuáles eran los riesgos que la población corría porque no pasen.
0: Por otro lado, los médicos se declaran en estado de emergencia debido a esta falta de oxígeno y alimentos en centros de salud a causa del bloqueo de carreteras y piden que haya nuevamente un paso humanitario.
2: El sistema de salud de La Paz unificado determina, primero, exigimos un cordón humanitario de inmediato. Emplazamos a los sectores movilizados a deponer sus actitudes delictivas contra las ambulancias y el personal de salud. Exigimos la liberación inmediata de las rutas para los camiones cisterna de oxígeno medicinal, medicamentos y camiones de alimentos. La política no puede alimentarse de la muerte de enfermos y de pacientes en estado crítico.
0: Para Contacto Sur informó Graciela Dorado Alanoca, Reder por La Paz.
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4: Y siempre en el sur de América, pacientes renales y oncológicos protestan en exigencia de medicamentos e insumos en Ecuador. Lamentan que diariamente 4 pacientes mueren por falta de dichos medicamentos. El reporte desde Radio Irfayal.
5: Saludos cordiales. Compañeros radioescuchas, nos encontramos aquí en los exteriores del Palacio de Gobierno, lugar donde este día varios miembros de asociaciones de personas con enfermedades oncológicas y también personas que se realizan diálisis dentro del Ministerio de Salud Pública del Ecuador han levantado una voz de protesta, se han reunido para hacer un plantón pacífico reclamando sus derechos, reclamando también al gobierno atención para tratar cada una de estas enfermedades. Desde los micrófonos de Radio Irfeyal, aquí están las voces de sus protagonistas.
6: Mi nombre es Kevin Valdés, del Frente de Pacientes Renales.
7: ¿Cuál es el saldo en estos 2 años y medio con respecto a los pacientes renales y cómo debemos verificar precisamente la magnitud de esta crisis?
6: Sí, esta crisis, como les mencionaba, no va a poco tiempo, va casi ya 2 años. Los saldos de lo que se garantiza este dato por la Federación Médica Ecuatoriana, el doctor Argüello, nefrólogo, nos dijo, este dato son 4.000 vidas que se han perdido en 2 años y medio. Es una cuestión bastante crítica para nosotros porque son 4 pacientes diarios si calculamos en este tiempo. No quiero ser el siguiente que pierda la vida. Yo, como he mencionado, mi lucha seguirá hasta que el último compañero en diálisis reciba todos los insumos. Mientras un compañero no tenga medicina e insumos, seguiremos en esta lucha, que esta lucha es de todos.
7: Hoy están bajo el Palacio de Carondelet pidiendo una audiencia con el presidente. ¿El presidente está aquí?
6: Nos dicen que el presidente no está aquí, sin embargo nosotros hemos elaborado como tal una carta, y ustedes pueden recibir también los medios, exponiendo el diagnóstico de la salud renal en Ecuador. Nosotros como pacientes no deberíamos hacer este diagnóstico, pero sin embargo lo tenemos. Tenemos cifras reales y sobre todo no solamente pedidos, tenemos propuestas. Las propuestas que nosotros tenemos a cabo y queremos decir al presidente son declaratoria de emergencia sanitaria en la salud renal. La creación de un fondo estatal específico para la atención de enfermedades renales, que sea exclusivo, permanente, transparente y destinado a garantizar la atención. fiscalización integral y transparente de los prestadores externos.
5: Y fuera de cámara se pudo saber que el Ministerio de Finanzas, el Ministerio de Gobierno y el Ministerio de Salud accedió a una reunión con cada uno de los representantes de estos grupos prioritarios. Sin embargo, esta reunión se está realizando a puerta cerrada. Nosotros estaremos a la espera de la salida de los representantes de cada una de estas asociaciones para tomar su versión y saber qué es o cuáles fueron los acuerdos que se plantearon dentro de esta mesa de diálogo. Desde los micrófonos de Radio Irfeyal para Contacto Sur, reportó Pablo Mencías.
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4: Y en Perú hay contaminación con basura y humo. En Arequipa se ha denunciado el hallazgo de restos animales en el Cerro Colorado. La ciudadanía en alerta por contaminación. Nos informan desde Radio Yaraví.
8: Saludos amigos de Aler. Encuentran gran cantidad de colas de animales frescos, secos, cueros, muchos pelos de animales en el distrito de Cerro Colorado, cerca de un parque industrial donde hay muchas curtiembres. Antes de ingresar a la zona hay una pancarta municipal que dice «Prohibido botar basura, escombro, desechos, bajo pena de multa». Pero allí se encontró gran cantidad de ellos. Denunciaron los vecinos de la zona. El alcalde de este distrito, Manuel Vera Paredes, niega que esta práctica atente contra la salud pública, que está prohibida por ley. Esta contaminación no realizan los vecinos de este distrito, dijo el alcalde. Radio Yaraví acudió a esta zona cerca al puente Añashuaico en el distrito de Cerro Colorado, evidenciando un olor nauseabundo debido a la existencia de un botadero clandestino ubicado muy cerca de la ruta El Sillar. El lugar alberga, presuntamente serían cientos de colas de caballos, de vacas, de toros, burros, esparcidas por el suelo. Además, las colas también se hallaron huesos, cabezas y otros restos de animales en los alrededores. Cabe señalar que en la parte alta de esta zona se ubica un parque industrial. Existen empresas de curtiembres que podrían no estar desechando adecuadamente estos residuos. En lugar también se encontró basura, tripas, cueros, bolsas con grasa, llantas, gran cantidad de moscas, roedores, además de perros callejeros que buscan comida entre los desperdicios. Este botadero clandestino que usan los vecinos para cruzar al otro lado. El alcalde también manifestó: estoy totalmente seguro que no son ciudadanos de Cerro Colorado, que esto viene de otros distritos. Digo públicamente, con mucho respeto, lo único que hacen estos carros que recolectan estos insumos es salir del lugar donde realizan todo tipo de actividades y venir a botarlo a zonas alejadas de la ciudad, dijo el burgomaestre. La ruta El Sillar. Todo el centro histórico de Arequipa está construido con sillar. Son piedra de lava volcánica. Hasta el momento no tenemos relleno sanitario. Desde Radio Yaraví Arequipa informó Andrés Javier Mamani.
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4: Y nos vamos rápidamente hasta la Patagonia, en Argentina. 6 de cada 10 familias están endeudadas. Crece el endeudamiento de las familias para cubrir comida, medicamentos y servicios. Algunos sectores legislativos buscan denunciar la situación y frenar embargos. Nos informan desde Radio Encuentro.
10: América Latina. Les contamos que en nuestro país crece la preocupación ante el endeudamiento de las familias argentinas. 6 de cada 10 familias se encuentran endeudadas y estas deudas fueron contraídas para comprar bienes de uso cotidiano, como es la comida, los medicamentos o el pago de deudas por servicios de luz y gas. Escuchemos a la senadora nacional de Unión por la Patria, Ana Marx, quien presentó un proyecto para buscar que estas deudas se reestructuren y no genere mayores inconvenientes a las familias argentinas.
11: Sí, la verdad que es una situación la del endeudamiento de las familias que lo estamos viendo a lo largo y a lo ancho de la provincia de Río Negro, pero de toda la Argentina, y los datos y las estadísticas nos hablan de que es el momento de endeudamiento familiar y de morosidad más grave de la historia, ¿sí? Estamos hablando de 6 de cada 10 familias que tienen deudas que no pueden pagar, de una morosidad en el pago de las deudas con las tarjetas de crédito que se ha cuadriplicado 4 veces más de la referencia histórica, de deudas que promedian los 6 millones de pesos para las familias, y deudas que tienen una condición muy particular y que son deudas vinculadas con el consumo diario. No estamos hablando de deudas como podríamos registrar en otra época, cuando había programas como la Hora 12, donde había endeudamientos de las familias que tenían que ver con cambiar electrodomésticos, con compras para mejorar sus condiciones de vida. Estamos hablando de deudas para el consumo diario. Deudas tarjeteando la carnicería, tarjeteando el supermercado, tarjeteando la medicación que se toma mensualmente, sacando créditos para pagar servicios para que no se retiren los medidores. Esta es la realidad de muchísimas de las familias, por supuesto, consecuencia de un modelo económico de restricción económica, de un modelo económico que lleva adelante Javier Milei, en el cual en una Argentina donde ya se fundieron más de 24.000 pymes, en la Argentina donde se han perdido más de 400.000 puestos formales, más todos los informales que derivan. Bueno, la situación es esta, el sueldo no alcanza hasta el día 15 del mes y las familias se financian con deudas que luego no pueden pagar. Ante esta situación gravísima, hemos presentado un proyecto en el Senado de la Nación, un proyecto que es un proyecto de ley nacional, para crear mecanismos administrativos que permitan estructurar estos pagos.
10: Escuchábamos a la senadora nacional de Unión por la Patria, Ana Marx, de la provincia de Río Negro, y su preocupación ante las deudas que tienen las familias argentinas para cubrir gastos básicos y que le generan cada día mayores inconvenientes. Informó Cristina Cabral.
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4: Así cerramos este Contacto Sur de este 22 de mayo, agradeciéndoles a ustedes que a lo largo de esta semana estuvieron pendientes de lo que acontece en nuestra región. Que pasen buen fin de semana. Recuerden seguirnos a través de nuestras redes digitales y el www.aler.org.
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0: Es la hora 8:48.
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0: Hola, ¿qué tal amigos, amigas? Muy buenos días, bienvenidas y bienvenidos al programa eclesial Las Voces del Pueblo de Dios de este día viernes. Hoy estamos ya 22 de mayo, poco a poco acercándonos al cierre de este mes, el mes mariano. Estamos también atravesando el mes de la familia. Nos acercamos al Día del Niño, luego en junio el Día del Padre, tercer domingo. Y estamos en época de celebraciones. También se vienen los sacramentos, la primera comunión, la confirmación. La iglesia pues está activa, preparando ya a quienes estarán pues recibiendo estos sacramentos en todo el vicariato, en las diferentes zonas y sectores. También se acerca, o bueno, estamos en el aniversario de Radio Sucumbíos, que cumple los 34 años de estar junto al pueblo de Sucumbíos, y que tendremos la Eucaristía de Acción de Gracias ya al culminar el mes de mayo. Al cierre del mes estaremos celebrando pues este momento de Acción de Gracias con nuestra gente que nos acompaña. Y también pues se acercan algunas festividades. En la parroquia Divino Niño también se prepara para la festividad. El cantón igualmente, cantón Lago Agrio, estará pues celebrando un aniversario más de su creación. En fin, hay muchas actividades y todas estas sean para vivir la fraternidad, para tomar fuerza y seguir avanzando por el desarrollo de nuestros pueblos, desarrollo de las comunidades, de las parroquias, recintos. 9:08, vamos a escuchar al Padre Salvador Calva, que nos dice respecto al Evangelio de este día. Nos dejamos iluminar entonces por ese mensaje.
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2: El Señor puso en el cielo su trono. Salmo 102. Bendice, alma mía, al Señor. Y todo mi ser a su santo nombre. Bendice, alma mía, al Señor. Y no olvides sus beneficios. Como se levanta el cielo sobre la tierra, se levanta su bondad sobre los que le temen. Como dista del oriente del ocaso, así aleja de nosotros nuestros delitos. El Señor puso en el cielo su trono, su sabiduría gobierna el universo. Bendice al Señor, bendecid al Señor ángeles suyos, poderosos ejecutores de sus órdenes. Saludos, estimados amigos oyentes, en Cristo nuestro Señor, en nombre de la Santísima Trinidad, ya estamos aquí con Juan 21, 15 al 19. Habiéndose aparecido Jesús a sus discípulos después de comer, les dice a Simón Pedro: Simón, hijo de Juan, ¿me amas más que estos? Él le contesta: sí, Señor, tú sabes que te quiero. Jesús le dice: sí, Señor, tú sabes que te quiero. Él le dice: pastorea mis ovejas. Por tercera vez le pregunta a Simón, hijo de Juan: ¿me quieres? Se entristeció Pedro de que le preguntara por tercera vez: ¿me quieres? Y le contestó: Señor, tú conoces todo, tú sabes que te quiero. Jesús le dice: apacienta mis ovejas. En verdad te digo, cuando eras joven, tú mismo te ceñías e ibas donde querías, pero cuando seas viejo, extenderás las manos, otro te ceñirá y te llevará a donde no quieras. Esto lo dijo aludiendo a la muerte con que iba a dar gloria a Dios. Dicho esto, añadió: sígueme. Palabra del Señor. Hoy el evangelista Juan nos narra otra de las apariciones de Jesús a sus discípulos, ya en estos últimos días de Pascua. De un modo profundo, toda la revelación que nos va haciendo está totalmente centrada en la figura de Simón Pedro. El texto narra el largo diálogo que mantuvieron Jesús y Pedro en medio de una comida. El contenido del diálogo nos muestra la misericordia de Dios con su gran amor por los discípulos y el mundo. Este no es un diálogo cualquiera entre Jesús y su discípulo Pedro. Ambos hablan de amor, cada uno desde su perspectiva. De ahí que Jesús, antes de confiar a Pedro el encargo misionero de la naciente iglesia, le exija una confesión de amor. Esa es la condición indispensable para poder ejercer una función de apacentar el rebaño del que habla Jesús. El Señor requiere el amor de Pedro tres veces: recuerdo y eco de las tres negaciones de Pedro en el momento de la pasión del Maestro. La primera vez Jesús pregunta a Pedro: Simón, ¿me amas? Quiere decir, con este amor total e incondicional, antes de la experiencia de la traición. El apóstol ciertamente habría dicho: te amo incondicionalmente. Señor, te quiero, es decir, te amo con mi pobre amor humano. Hermanos, también el Señor hoy confía en nosotros y nos invita a que lo amemos. Si queremos realmente acoger su proyecto del reinado de Dios, que es amarnos como hermanos, amar su creación y a Él sobre todas las cosas, tiene que partir de una experiencia de amor. Si no, nada que hacer. El amor lo es todo. Dice Juan: Dios es amor. Y si amas a tu hermano, estás en la verdad. Si amas a la creación del Creador, estamos en la verdad.
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Continuamos, son las 9 de la mañana con 19 minutos. Saludos a nuestros amigos, amigas que a esta hora se integran a nuestra sintonía a través de los 105.3 y los 100.5. También a quienes nos escuchan a través de las redes digitales, a través de Tunis Radio. Algunos pues nos están escuchando. Y en otros momentos, en otros espacios, también a través del Facebook, tienen ahora pues la facilidad de poder no solamente escucharnos, sino también mirarnos en las diversas programaciones. Vamos a compartirles algo más sobre la caminata por la vida con Alejandro e Inés, que bueno, pues aún estamos a un tiempito, más de un mes, para que empiece este recorrido de Huápulo hasta la ciudad del Coca, hasta las tumbas de Alejandro e Inés. Hemos escuchado algunas voces en estos días y aún nos quedó algo por escuchar, un misionero que pues no identificamos su nombre, pero participó también de la rueda de prensa y nos dio a conocer sobre la caminata interna que realizan dentro del vicariato de Aguarico. Recuerden que la otra caminata pues avanza de Quito hasta el Coca. Hay también otro tipo de caminatas, como es la virtual. No sé si también van a incluir el ciclismo. Bueno, ya nos dirán más después cómo se están organizando. También vemos que el clima, tenemos un clima lluvioso.

0: En esos días, de pronto ya para esta fecha, para julio, ya el clima pues está un poco calmado, el tema de lluvias, y facilita el tránsito de estas personas que van a recorrer. Se están preparando, ya los que van a caminar se preparan porque hay que ejercitarse, hay que estar ya listo, a punto, porque recuerden que vienen de la zona fría, suben al páramo y luego vuelven a bajar. Entonces, para eso hay que ir preparados, tanto espiritualmente como también físicamente. Bueno, escuchemos qué nos dice este misionero del hermano vicariato de Aguarico en torno pues a la otra caminata, a la caminata interna que tienen, que van pues simultáneamente con la que avanza desde Quito.
1: Seguimos con este deseo que tiene el vicariato, el deseo que tuvo Monseñor Alejandro de llegar y animar y visitar y hacer presencia de Cristo en medio de las comunidades. Por esto, esta caminata que vamos a hacer a interior en la vía Aucas, desde los, pues siguiendo los pasos de Monseñor Alejandro, de visitar las comunidades, estar y vivir con ellos. Vamos a tener la tercera caminata desde Cristalino hacia El Coca. La caminata del Cristalino iniciaremos el 16 del mes de julio con una misa y el envío a todos los que están o van a participar de esta caminata. El 17 de julio saldremos desde Cristalino por diferentes lugares como San Francisco, Huancavilca, La Andina y llegaremos a la Western. En la Western pasaremos la noche en algunas actividades. Habrá evaluación, la misa y también algunas actividades donde los caminantes tendrán contacto con los miembros de las comunidades. El 18 saldremos desde la Western por Ciudad Blanca, Rumipamba, Tiputini y llegaremos pues en Tiputini, nos quedaremos y pasaremos ahí también con las diferentes actividades. El 19 saldremos de Tiputini hacia el kilómetro 26 por diferentes lugares para quedarnos o ser recibidos por la comunidad o las comunidades. Y el 20 saldremos del kilómetro 26 hacia la ciudad del Coca. Durante esa caminata en el kilómetro 14 tendremos el encuentro también con los caminantes que vienen de Taracoa. Entonces va a venir los caminantes saliendo de Taracoa y en el kilómetro 14 nos encontraremos para venir hacia El Coca. Quiero en este espacio agradecer desde ya a todas las personas, las comunidades que son parte de esta caminata y hacen su esfuerzo, su aporte para que esto se dé. Y pues por intercesión de Monseñor, pues le queremos pedir su gracia de hacer que esta caminata tome sentido y que la gente sea más consciente y el Ecuador sobre la importancia de proteger nuestra Amazonía.
0: Ahí está entonces la información sobre la caminata interna que se va a realizar en la provincia de Orellana, Vicariato de Aguarico. Mientras pues también avanzará la otra caminata desde Huápulo, desde Quito hasta El Coca, suele iniciar el 9 de julio. Ya nos darán a conocer un poco las etapas que van a recorrer, aunque entiendo que serán las mismas. Y mientras recorren, pues van contemplando todo lo que encuentran a su paso, a la naturaleza, lo positivo, lo negativo de lo que se realiza de lo que hay, de lo que se hace, ¿no? Incluso el trabajo de las mismas autoridades de cada cantón, de cada parroquia, de cada provincia. Todo esto pues van contemplando y al final sacan una conclusión de lo vivido en este recorrido. Son las 9:26. Vamos también a darles a conocer sobre una actividad que se está desarrollando ya en estos momentos. Ayer nos llegó una convocatoria, pero que era para hoy, que es para hoy. Se trata de la unidad de Pastoral Campesina que está pues en su encuentro. La convocatoria número 3 que se hicieron pues llegar a todos los participantes de la UPC, Unidad de Pastoral Campesina. Entonces, desde la Unidad Pastoral Campesina, zona Duruno-Pacayacu, pues hacen la invitación a las demás zonas pastorales campesinas de todo el vicariato para que puedan participar en este día viernes, que estamos ya hoy, 22 de mayo, y lo están viviendo en la parroquia El Heno, Santuario Nuestra Señora o Reina del Cisne. Entonces, desde las 8 estaba previsto hasta las 2 de la tarde. Entonces, pues entiendo que en estos momentos ya nos darán a conocer también nuestros amigos, hermanos, comunicadores de la PASCOM, que también están allí. Hay dos hermanos que tenemos, nos darán a conocer cómo está llevándose a cabo ese encuentro, cuánta gente han participado o están participando, y un poco también conocer la temática, aunque ya nos hicieron llegar. Aquí tenemos, por ejemplo, el itinerario de la jornada, o más bien la agenda. A las 8 pues, estaba previsto ya el arribo, el registro de asistencia, luego pues de 8:30 a 9:15, que entiendo que todavía están o ya dejaron esa actividad, la Eucaristía de Acción de Gracias, que se lleva a cabo en el Santuario Reina del Cisne, en la parroquia Lenón. De pronto están aún en la Eucaristía, que es lo que les va a dar mucho ánimo para vivir y para llegar a acuerdos dentro de este encuentro. Luego, pues, de 9:15 a 9:30 está previsto la presentación de participantes. Está bien, bien cortito, ¿no? Bien reñida los horarios de los diferentes temas. De 9:30 a 10:45, pues tienen el tema de la espiritualidad y cuidado de la casa común, desde la perspectiva de San Francisco de Asís. Esto pues lo van a dar nuestros hermanos sacerdotes de Xuxufindi, Fray Vicente, sacerdote pues franciscano de Xuxufindi, será quien dé ese tema. Luego pues a las 10:45 y 11 estarán pues en un momento de refrigerio, un stop en la jornada, ¿no? Y de 11 a 11:15 pues la lectura de la reunión anterior, ¿no? Eso pues ya lo están preparando allí, es lo que tienen internamente organizado. Y de allí hasta las 12 pues habrá un conversatorio por zonas sobre algunos temas, por ejemplo, cómo estamos llevando la espiritualidad y el cuidado a la casa común en nuestras comunidades, un tema súper importante. Como el otro tema, cómo se encuentra la legalización y, bueno, identificación de los terrenos donde pues tenemos nuestras capillas. Bueno, son temas que se tratan pues internamente para ir viendo que todo marche en orden, todo marche bien, por el bien también de toda la feligresía y de toda la misión en Sucumbíos. Más bien, de 12 a 13 horas habrá pues ya las exposiciones, la plenaria, como decimos. Luego se viene pues un informe económico. Es normal dentro de cada consejo poder también ser transparentes y rendir cuentas, ¿no?, ante los demás. Luego pues un espacio para varios temas varios. Van a definir el próximo encuentro, cuándo y dónde. Y finalmente a las 13:30 la clausura de este encuentro. Entonces entiendo que será con el almuerzo. Eso es lo que está ocurriendo en esos momentos en la parroquia El Heno, en el santuario Reina del Cisne. Seguramente ya finalizaron con la Eucaristía y están ahora pues listos para continuar con el resto de la agenda de hoy. Vamos a la pausa y luego continuamos con más de las voces del pueblo de Dios.
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de Cíbar Huamingo, presidente de la Liga Barrial La Victoria, al programa Contacto Deportivo de Radio Sucumbíos, por estar cumpliendo 11 años en la transmisión de eventos deportivos a nivel de nuestra provincia y del país. Un saludo cordial de acá de la colectividad deportiva de la Liga Deportiva Barrial La Victoria, por tenernos siempre comunicados y siempre haciendo saber los trabajos que se hace esta liga, como las diferentes actividades deportivas de la provincia y del país. Un saludo cordial y que sigan adelante al licenciado Milton Navarrete como coordinador de este programa. Muchos éxitos y que Dios les bendiga siempre con su trabajo arduo.

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6: Ya son las 9:35. Un saludo muy grande a los movimientos de nuestro vicariato, Movimiento Juan 23, Movimiento Carismático, también a las COIM. Un saludo muy grande a nuestros hermanos que están pues igual llevando a cabo la pastoral desde sus espacios. De igual manera a quienes son parte de la pastoral social Caritas. Por cierto, hay una reunión que se tiene hoy. Somos parte de esta pastoral como comunicación, entonces nos han hecho la invitación. Vamos a recordarles a todos quienes participan, quienes son parte de esta pastoral de Caritas. Hoy la invitación es a las 5 de la tarde para pues tener temas importantes que se acercan, por ejemplo, la fiesta del Corpus Christi. También pues se aproxima la feria sinodal y algunas otras actividades propias de Caritas que se van pues a organizar, a preparar. Entonces la invitación se lo hace desde la coordinación, desde quien está asesorando pues a esta pastora, el padre Jesús Benavides, y quienes están pues al frente. Nos esperan a las 5, ahí estaremos entonces quienes somos parte de esta pastoral para poder cumplir con la organización, la planificación de estas actividades. Hay un lema: trabajamos por el amor y servimos por la dignidad. Esto es Caritas Sucumbíos. Muy bien, 9:37. También seguramente, y antes de que me estén reclamando sobre el santo de cada día, sí, hay personas que están atentos, ¿no?, que quieren que les den a conocer el santo. Bueno, pues hay mucha devoción a los diferentes santos, hermanos que, pues, hermanos mayores en la fe, que están en gracia de Dios. Por ejemplo, en este día 22 de mayo celebramos a Santa Rita de Casia, religiosa. Pues nació ella en 1381 en Rocca Porena. Por temor de Dios y respeto a sus padres, renunció a entrar al convento y se casó con Pablo de Ferdinando. Su esposo fue violento y revoltoso, pero ella, dulce y obediente, logró cambiar a Pablo con su bondad tras el asesinato de su esposo, y la muerte de sus dos hijos. Santa Rita entró al convento de las Agustinas con ayuda de sus patronos, San Juan Bautista, San Agustín y San Nicolás de Tolentino. En un éxtasis se le clavó en la frente un enigma que cargó hasta su muerte. Esto ocurrió en el año 1457. Imagínense las diferentes historias de los santos. En esa ocasión, pues, conocemos algo ligero sobre Santa Rita de Casia. Su día pues es el 22 de mayo, o sea, justamente hoy lo estamos celebrando. 9:39. También hay novedades que surgen desde diferentes espacios del quehacer. Nos alegramos mucho por la reapertura de la comunidad cristiana Cristo del Consuelo. Esto queda ubicado en el sector norte de nuestra ciudad. Bueno, pues esta comunidad está acompañada por nuestro obispo, Monseñor Moacir, y se están reuniendo los días viernes en la noche. Los sábados en la noche se están reuniendo para pues celebrar la palabra, para la Eucaristía cada 15. Y bueno, pues este sábado pude estar con esta comunidad. Necesitamos de que la gente de aquí, de esa comunidad, que está ubicado en el sector norte, entre la calle, bueno, ex circunvalación y la avenida que viene por el subcentro, ¿no? Es del barrio Abdón Calderón. Por allí también pasa la calle, me parece que es la Tacunga. Bueno, estamos un poco extraviados en las calles, pero allí está la capilla, una capilla acogiente para que quienes son parte de ese barrio, que estén cercanos, acudan a este encuentro, que es importante. Recuerden que nuestro espíritu necesita fortalecerse, y qué mejor que pues la comunidad para que pueda convocarnos y poder reunirnos. Entonces, los días sábados en la noche es la reunión en esta comunidad, la celebración de la comunidad cada 15 días, y cada 15 también pues la Eucaristía, que la celebra el obispo principalmente, o también cuando pues no está, lo realizan cualquiera de los sacerdotes que sean asignados. Y por cierto, Radio Sucumbíos estará también pues desde esta comunidad celebrando su Eucaristía de Acción de Gracias en honor a las festividades, a los 34 años de servicio a la comunidad. Entonces estaremos desde allí para ustedes también compartiéndoles nuestra Eucaristía de aniversario desde esta comunidad. 9:41, vamos a dejarles con un tema musical, luego estaremos ya con la información desde la Santa Sede, y así estaremos cerrando este programa y esta semana también de labores. Se viene este fin de semana con muchas actividades en diferentes espacios. Estaremos atentos a lo que ocurra en los diferentes ámbitos, tanto social como también deportivo y religioso.

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3: Amigos oyentes, reciban un saludo de la redacción en español de Radio Vaticano, Vatican News, y quien les habla, Patricia Inestrosa. A continuación, en titulares, el contenido de la emisión de hoy, viernes 22 de mayo. El Papa dijo, hoy se busca la paz con las armas, es urgente fortalecer el diálogo. Lo dijo al recibir en audiencia a los nuevos embajadores ante la Santa Sede de Sierra Leona, Bangladesh, Yemen, Ruanda, Namibia, Mauricio, Chad y Sri Lanka, con ocasión de la presentación de sus cartas credenciales. El pontífice les pidió promover el diálogo para encontrar caminos de paz y recordó que ninguna nación ni ningún orden internacional puede definirse como justo y humano si mide su éxito en términos de poder o prosperidad, descuidando a quienes viven al margen. León XIV. Los líderes laicos de la Iglesia deben fomentar la apertura y la comunión. El Papa animó a los líderes de los movimientos eclesiales y de las asociaciones laicales a guiar a las personas confiadas a su cuidado con discernimiento y transparencia para que permanezcan abiertas al mundo y arraigadas en la comunión. En una época en la que se busca la paz a través de las armas como condición para afirmar el propio dominio, existe una necesidad urgente de volver a una diplomacia que promueva el diálogo y busque el consenso en todos los niveles, bilateral, regional y multilateral. El Papa León XIV recordó a los nuevos embajadores extraordinarios y plenipotenciarios de Sierra Leona, Bangladesh, Yemen, Ruanda, Namibia, Mauricio, Chad y Sri Lanka su vocación, la esencia de su misión y el papel fundamental de crear puentes y favorecer el diálogo, así como la importancia del multilateralismo. El pontífice lo recibió en audiencia este jueves en el Palacio Apostólico Vaticano, con ocasión de la presentación de sus cartas credenciales y con vistas al Pentecostés, solemnidad que recuerda cómo el Espíritu Santo, al descender sobre los discípulos, transformó el miedo en valentía y la división en unidad. El pontífice expresó la esperanza de que una visión semejante de unidad pueda inspirar al mundo de la diplomacia, un mundo, subrayó, donde las relaciones constructivas entre las naciones florezcan a través de una apertura sincera, la promoción del respeto mutuo y un sentido compartido de responsabilidad. En un momento en que las tensiones geopolíticas continúan fragmentando aún más nuestro mundo, dijo, es necesario hacerlas más representativas, eficaces y orientadas a la unidad de la familia humana. Los embajadores ante la Santa Sede desempeñan en este sentido un papel crucial, afirmó el Papa, el de crear un valioso puente de confianza y cooperación con los países que representan. A ellos, León XIV les confió la misión de revitalizar un diálogo motivado por una búsqueda sincera de caminos que conduzcan a la paz. Esto exige que las palabras vuelvan a expresar realidades claras, afirmó, sin distorsiones ni hostilidad. Solo entonces podrán evitarse los malentendidos, afirmó el Papa, y solo así podrán superarse las incomprensiones y reconstruirse la confianza en el contexto de las relaciones internacionales. Sin embargo, a este diálogo cortés y claro que sigue siendo ciertamente esencial, debe acompañarlo una profunda conversión del corazón, destacó el Papa. Es decir, la disposición a dejar de lado los intereses particulares en nombre del bien común. Precisamente este espíritu de solidaridad debe, de hecho, animar el servicio de los diplomáticos y fortalecer las organizaciones internacionales, instituciones que, subraya el pontífice, siguen siendo instrumentos indispensables para resolver las controversias y promover la cooperación. A este respecto, recordó en su discurso en inglés uno de los pasajes más significativos de la exhortación apostólica Dilexit Nos. Ninguna nación, ninguna sociedad y ningún orden internacional puede definirse como justo y humano si mide su éxito exclusivamente en términos de poder o prosperidad, descuidando a quienes viven en los márgenes. El amor de Cristo por los últimos y los olvidados nos impulsa a rechazar toda forma de egoísmo que haga invisibles a los pobres y vulnerables. Por último, el Papa aseguró su oración para que los esfuerzos comunes contribuyan a renovar el compromiso en el ámbito de las relaciones bilaterales y multilaterales y ayuden a llamar la atención sobre aquellos que en los márgenes de nuestras sociedades son a menudo olvidados. De este modo, afirmó, podremos trabajar juntos para sentar bases más sólidas para un mundo más justo, fraterno y pacífico por parte de la Secretaría de Estado y de los dicasterios de la Curia Romana. Siempre habrá plena disponibilidad para asistir a los nuevos diplomáticos. Que vuestra misión fortalezca el diálogo, dijo el Papa, profundice la comprensión mutua y contribuya a la paz que nuestro mundo necesita con tanta urgencia. León XIV dijo que los líderes laicos de la Iglesia deben fomentar la apertura y la comunión. Animó así a los líderes de los movimientos eclesiales y asociaciones laicales a guiar a las personas confiadas a su cuidado con discernimiento y transparencia para que permanezcan abiertos al mundo y arraigados en la comunión.
4: Voi siete responsabili a livello internazionale di tante diverse realtà laicali.
5: El Papa León XIV se ha reunido este jueves 21 de mayo con los participantes en un encuentro de moderadores de asociaciones de fieles, movimientos eclesiales y nuevas comunidades, organizado por el Dicasterio para los Laicos, la Familia y la Vida. En su discurso, el Papa reflexionó sobre el gobierno en la Iglesia, señalando que el liderazgo de cualquier organización es fundamental para el éxito y la continuidad del grupo. Gobernar, afirmó, implica ofrecer una dirección segura para que la comunidad pueda ser un lugar de crecimiento para las personas que pertenecen a ella. En la Iglesia, el liderazgo no consiste únicamente en coordinar asuntos prácticos, sino más importante aún, en actuar como expresión de la voluntad salvífica de Dios en Cristo.
4: In modo che la comunità sia il luogo di crescita per le persone che ne fanno parte.
5: El Santo Padre afirmó que el gobierno en las asociaciones eclesiales es confiado a los laicos por sus propias comunidades, que los eligen libremente mediante votación. Luego destacó tres consecuencias derivadas de la recepción de este don del Espíritu Santo por parte de los líderes. El liderazgo, dijo, debe beneficiar a toda la comunidad y no intereses personales, y nunca debe imponerse, sino ser reconocido y aceptado libremente. Por último, el liderazgo en la Iglesia es un carisma que debe ejercerse en coordinación con los obispos y sometido a su discernimiento. Ciertas características deben estar siempre presentes en el gobierno: la escucha mutua, la corresponsabilidad, la transparencia, la cercanía fraterna y el discernimiento comunitario. También quisiera recordar que un buen gobierno, en lugar de concentrarlo todo en sí mismo, promueve la subsidiariedad y la participación responsable de todos los miembros de la comunidad. El obispo de Roma reflexionó después sobre el papel profético de los líderes laicos en la Iglesia. Esto requiere escuchar las necesidades pastorales actuales para responder a los nuevos desafíos. La pertenencia es auténtica y fecunda cuando no se agota en la participación en actividades internas del grupo, sino que interpreta los signos de los tiempos y se proyecta hacia afuera, dirigiéndose a todos, a la cultura de la época y a campos de misión aún no explorados. Al mismo tiempo, las asociaciones laicales y los movimientos eclesiales están llamados a vivir la comunión entre sí y con la Iglesia Universal. Los líderes de la Iglesia deben escuchar diversas opiniones, contextos culturales y temperamentos personales, procurando preservar el bien superior de la comunión. El sucesor de Pedro invitó a los líderes laicos a dar testimonio mediante la mansedumbre, el desapego y el amor desinteresado, mientras expresan el carisma fundacional de sus movimientos. Todo carisma auténtico ya incluye en sí mismo la fidelidad y la apertura a la Iglesia. El pontífice elogió a sí mismo el trabajo y la historia de las asociaciones laicales y de los movimientos eclesiales, afirmando que de ellos han surgido muchas personas bien formadas y evangelizadores eficaces. Conserven y con la gracia de Dios ayuden a crecer todos estos dones. Concluyó, la Iglesia los sostiene y los acompaña.
3: Conferencia sobre la inteligencia artificial en el Vaticano, humanos y máquinas aliados pero sin renunciar al pensamiento. La sesión vespertina del Congreso Internacional en la Urbaniana, organizado por el Dicasterio para la Comunicación en colaboración con el Dicasterio para la Cultura y la Educación y la Fundación San Juan 23, se centra en orientar la innovación digital siendo consciente de su ambivalencia. Los ponentes expresaron el deseo de que estas tecnologías se conviertan en instrumentos capaces de aumentar la capacidad de reflexión crítica. Todo en todas partes al mismo tiempo. La inteligencia artificial contiene múltiples tensiones, el temor a un futuro antihumano, pero también la confianza en que nadie desea realmente un escenario semejante. La paradoja de una creciente riqueza de información acompañada de una cada vez mayor pobreza de atención. El riesgo no tanto de robots asesinos de ciencia ficción, sino de la erosión misma de la verdad objetiva. Al mismo tiempo, permanece viva la esperanza de que las nuevas tecnologías puedan convertirse en herramientas al servicio del ser humano y no en sus sustitutas. En un contexto donde resulta difícil identificar un liderazgo compartido tanto entre actores privados como entre las naciones, la Iglesia, gracias precisamente a su presencia global y la voz del Papa, elogiada en repetidas ocasiones por la lucidez con la que aborda el tema de las nuevas tecnologías, pueden desempeñar un papel esencial en la orientación del debate sobre el futuro de la inteligencia artificial. Estos son algunos de los numerosos deseos expresados por los ponentes durante la sesión vespertina de la Conferencia Internacional sobre Inteligencia Artificial titulada Custodiar Voces y Rostros Humanos, retomando el título del mensaje del Papa León XIV para la Jornada Mundial de las Comunicaciones Sociales de este año. El evento tuvo lugar el jueves 21 de mayo en el Aula Magna Benedicto XVI de la Pontificia Universidad Urbaniana, y esta contribución se inserta en la toma de posición concreta del Vaticano sobre el tema, pocos días después del anuncio de la creación de una comisión interdicasterial dedicada a la inteligencia artificial y de la publicación el 25 de mayo de la primera encíclica de León XIV, Magnifica Humanitas, dedicada a la protección de la persona humana en la era de la inteligencia artificial. El primer panel de la tarde, titulado Una alianza posible, fue moderado por la hermana Nina Capridge, subdirectora de la Oficina de Prensa de la Santa Sede. Intervinieron Michelle Baker, cofundadora del proyecto Mozilla y de la Fundación Mozilla, Daniel Zuban, presidente interino de la Coalition for Content Provenance and Authenticity y responsable de alianzas estratégicas para la autenticidad de contenidos en Sony Electronics, Tristan Harris, cofundador del Center for Human Technology, y Neil Lawrence, profesor de Machine Learning en la Universidad de Cambridge y científico jefe del Trent IE. Lawrence inició su intervención retomando una predicción del economista y premio Nobel Herbert Simon que resultó precisa e incluso exacerbada con la llegada de la inteligencia artificial. La riqueza de información produce pobreza de atención, un valor que con el paso de las décadas ha ido siendo erosionado progresivamente por las máquinas que se interponen cada vez más entre el usuario y la información que consume. Han absorbido el poder de nuestro pensamiento, pero no su fuente. Según Lawrence, las tecnologías carecen de dos elementos fundamentales del ser humano: la comprensión cultural construida generación tras generación y la vulnerabilidad humana que nos hace responsables unos de otros. No se trata de una debilidad, sino de la base de las conciencias, una convicción que, explicó el profesor, la Iglesia ha sostenido durante siglos preservando voces y rostros humanos a través de los cambios de la historia. Zuban elogió el mensaje del Papa León XIV para la Jornada Mundial de las Comunicaciones Sociales de este año, considerándolo capaz de ofrecer una imagen precisa de la relación entre humanidad y nuevas tecnologías. ¿Será la inteligencia artificial un fuego que mejore la sociedad o uno que la consuma? Esa pregunta guió toda su intervención, durante la cual mostró una demostración práctica de cómo la inteligencia artificial generativa puede crear imágenes en pocos segundos a partir de una sola línea de texto. El problema crítico es que puede generar representaciones de realidades existentes, pero también inventar otras nuevas, produciendo contenidos sin voces ni rostros humanos. La amenaza de la inteligencia artificial, por tanto, no sería la de robots asesinos, sino la progresiva erosión del concepto de verdad objetiva, accesible de forma rápida, barata y difícil de detectar, especialmente para los usuarios más vulnerables. Zuban señaló la existencia de herramientas como el Software Content Credential, promovido por la CEDUSPA, que proporciona información sobre la autenticidad de una imagen en línea. Se trata de un ejemplo concreto de alianza entre empresas comprometidas con estándares compartidos. La pregunta entonces es, ¿qué está impulsando algunos de los problemas generados por la inteligencia artificial? Para Harris, un problema bien planteado está medio resuelto. Tras haber trabajado durante años en Silicon Valley, advierte sobre los riesgos de las nuevas tecnologías. Muéstrame los incentivos y te mostraré el resultado, afirmó citando al inversor Charlie Munger, para destacar cómo las empresas que desarrollan inteligencia artificial están moldeando un futuro antihumano, impulsadas por la carrera hacia el progreso y la supremacía tecnológica. Hasta aquí, amigos oyentes, con nuestra información. Gracias por haber estado en sintonía de Vatican News, Radio Vaticano. Hasta la próxima.

0: hasta aquí.
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0: He aprendido que las personas olvidarán lo que dices y lo que haces, pero nunca olvidarán cómo las hiciste sentir. Maya Angelou.
1: Nunca permitas que tus acciones hagan sentir mal a los demás.
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0: Muy buenos días, querida audiencia de Radio Sucumbío 105.3 FM. Bienvenidos a una hora de compañía, aprendizaje y bienestar en su programa de Todo un Poco con Charito. Hoy es viernes y cerramos la semana con un tema que nos invita a mirar hacia adentro para sanar hacia afuera. A veces nos preguntamos por qué reaccionamos de cierta forma con nuestros hijos o por qué nos cuesta tanto priorizar nuestro bienestar. Hoy vamos a encontrar esas respuestas y para ello vamos a abordar el tema de hoy. Será sanar para criar, descubriendo nuestras emociones y el vínculo con nuestros hijos. Para guiarnos en este camino, hoy nos acompaña una profesional de gran sensibilidad y trayectoria, la psicóloga clínica Carolina Almeida. Con ella exploraremos cómo nuestra propia historia influye en la educación de los demás pequeños y cómo construir relaciones más saludables y conscientes. Ya está en nuestra sala virtual. Carolina, bienvenida. Es un honor tenerte en este programa.
1: Hola, Charito. ¿Qué tal? Un lindo día a la radio. También un agradecimiento súper especial por estos espacios de psicoeducación. Y todos quienes nos sintonizan, nos escuchan, estos temas, ¿sabes?, son muy importantes y que a veces no los tomamos de pronto en consideración y cuando realmente lo necesitamos, buscamos como espacios de contención que nos ayuden a comprender qué es lo que pasa en nuestros vínculos con nuestros hijos, en nuestros vínculos como madres, incluso también con nuestras madres, Charito. Esta jornada de esta mañana vamos a tocar este tema de la maternidad, que es un tema bastante extenso, bastante amplio, muy lindos, así que quiero darles también a todos ustedes la bienvenida a este espacio de reflexión y encuentro en uno de los temas más profundos de la vida humana, que es la maternidad, ¿no? No desde la perfección ni desde la culpa, sino desde realmente una mirada consciente, integradora y sobre todo humana.
0: Claro que sí, mi estimada Carolina y amigos, y para empezar vamos a abordar desde qué pasa en el pasado y en el presente. Carolina, ¿cómo influyen realmente las heridas de nuestra propia infancia en la forma en que criamos a nuestros hijos hoy?
1: Gracias, gracias Charito por la introducción. Bueno, para poder comprender cómo influyen las heridas de nuestro pasado y de nuestra propia crianza, creo que es muy importante que comprendamos que ser madre no solamente es criar hijos, sino también sostener, es acompañar, es amar, es equivocarse, es aprender, es reconstruirse y muchas veces pues sanar esa propia historia que tenemos mientras intentamos cuidar la vida de otros. Me gustaría también aquí acotar un tema bastante importante, que la maternidad no solamente se habla, ¿no?, de la maternidad con nuestros hijos biológicos, ¿no? Al hablar de maternidad también muchas veces podemos maternar proyectos, también podemos maternar personas, ¿no? Entonces, y hijos no biológicos. Entonces, al hablar de maternidad estamos comprendiendo sobre todo ese vínculo de maternidad. Y al hablar de maternidad, como menciono, también tiene muchísimo que ver el vínculo maternal que tenemos con nuestra propia madre. Entonces, nosotros vamos realmente a actuar con nuestros hijos de la forma como nosotros hemos sido también criados. Entonces, el vínculo que tenemos con nuestra madre aquí es lo más importante que necesitamos resolver frente a cualquier tipo de crianza, ¿sí? Hoy queremos, Charito, hablarle a la madre soltera, a la que siente carga, ¿no?, de la que carga el mundo sobre sus hombros, a la madre casada, que a veces también se siente sola dentro de una relación, a la madre que también puede ser divorciada o que intenta volver a empezar, ¿sí?, a la mujer que intenta recordar que antes de ser madre sigue siendo un ser humano, con emociones, con necesidades y con sueños. Entonces debemos comprender que la maternidad ahora en estos tiempos ha cambiado muchísimo. Antes se esperaba que la madre se sacrificara por todo. Y hoy en día, pues a través de todos estos, este fortalecimiento en la identidad de género, la equidad de género, sí, muchas mujeres trabajan y sostienen los hogares a la misma vez que estudian, que emprenden y que además crían, ¿no? Entonces, desde una psicología integradora podemos decir que no existe la madre perfecta, sino que existe una madre real. Y una madre real, pues, se cansa, una madre real tiene miedos, una madre real se equivoca, una madre real aprende a ser madre también con sus hijos. No existe un manual que nos diga cómo ser madre, sino que vamos aprendiendo en el día a día, en el error y en el acierto. A veces podemos perder la paciencia y aún así amar incondicionalmente y profundamente. Entonces, muchas mujeres también viven atrapadas o como sobreexigidas en estas dos realidades, en ser una madre perfecta y a la vez esa madre imperfecta, ¿sí? En ser una buena madre y no dejar de ser mujer. Y ahí aparece un conflicto interno muy fuerte, en donde a través de la terapia Gestalt comprendemos que lo que no reconocemos en nosotros termina dominándonos. Entonces ahí vienen a mostrarnos esas heridas del pasado. Todo lo que yo juzgaba o le ponía en el banquillo de la acusación a mi madre, ahora yo me convierto en una madre igual a la que fue mi madre conmigo. Una madre que reprime su tristeza, por ejemplo, su enojo, su agotamiento, muchas veces termina explotando emocionalmente y enfermándose. Entonces ahí viene también esta lucha interior entre todo lo que tengo que sanar de mi historia, de mi infancia y mi relación con la madre, frente a la madre en la que me estoy convirtiendo, ¿sí?
0: Claro, y por eso, Carolina, también se da las situaciones de que tú hablabas del carácter y también de los hechos que suceden con nuestras madres. Nosotros los hijos a veces los repetimos y decimos, ¿por qué lo que le sucedió a nuestra madre también me está sucediendo a mí? ¿Por qué se da estas cosas, Carolina?
1: Por supuesto. Bueno, primero tenemos una forma de aprendizaje, y el aprendizaje viene a instaurarse en nuestro consciente y en el subconsciente. Y desde esa subconsciencia nosotros vamos repitiendo patrones según lo que hemos ido aprendiendo. La vida es un constante aprendizaje, y si yo de pronto tengo que reconocer algo en el propio vínculo que tengo con mi madre, debo sanar ese vínculo para yo poder entregar ese amor verdadero, incondicional a mis hijos. ¿Por qué? Porque los hijos no necesitan realmente madres perfectas, sino que necesitan madres emocionalmente presentes y honestas. Y la honestidad también está en la capacidad de expresar lo que siento, ¿sí? De también reconocer el pasado, de reconocer las heridas. Nuevamente en esta situación de que somos no seres perfectos, sino somos seres humanos. Y la responsabilidad emocional de la madre realmente implica una responsabilidad emocional enorme, porque los hijos aprenden más de lo que ven que de lo que escuchan. Entonces podríamos decir a nuestros hijos que les amamos incondicionalmente, que les queremos, pero si no hay esa presencia, no hay esa conexión emocional, el hijo lo siente. Claro, por supuesto. Entonces un niño aprende cómo amar, un niño aprende cómo relacionarse, un niño aprende cómo poner límites, un niño aprende cómo debe manejar el dolor o cómo tratarse a sí mismo, mirando a su propia madre y cómo es su madre con él. Entonces, si una madre, por ejemplo, vive anulándose constantemente, el hijo aprende también que aprende de un sacrificio excesivo. Si una madre vive en miedo permanente, el hijo aprende a ser inseguro. Si una madre aprende a valorarse, sí.
0: Claro. Carolina, ¿y estas cosas y estos actos repetitivos se dan casi sin darse cuenta, no? Uno a veces después de... pasa el tiempo, regresa a ver hacia atrás y dice, no, me pasó lo mismo que a mi mamá.
1: Por supuesto, porque son totalmente patrones inconscientes que vamos repitiéndolos. Entonces, una vez que somos conscientes de que si estoy repitiendo un patrón de mi propia madre, ¿qué es lo que yo tengo que cambiar y fortalecer en mí misma, en mí mismo? Porque asimismo un hijo aprende a tener autoestima y a quererse si ve a su madre que aprende a valorarse. El ser madre no quiere decir que has llegado a una culminación y una graduación en nuestra vida. El ser madre realmente es el nacimiento de una nueva etapa evolutiva en las mujeres. Es así como el hijo nace y empieza a aprender de la vida, la mujer aprende a ser madre. Entonces, no existe, como mencionaba, un manual que nos diga cómo ser mamás, sino que vamos aprendiendo en la práctica y vamos creciendo también como mujeres y como personas, como seres humanos y como adultos, en la práctica del día a día. Y una vez que somos conscientes de que hemos tenido estos patrones repetitivos, los seres humanos también tenemos esta capacidad de reaprender y cambiar esos patrones. Entonces, las madres, por ejemplo, muchas veces cargan con historias que no comenzaron con esas mismas, con nosotras mismas, como por ejemplo abandonos, violencias, ¿no? La desconexión con nuestros hijos, esa frialdad, pobreza, duelos, traiciones. Y que, como tú misma mencionabas, sin darnos cuenta, podemos repetir estos patrones familiares. Entonces, es importante y profundamente sanador comprender a nuestra propia madre, que sin justificar el dolor que ella vivió, pero sí dejar de cargar odio que termina enfermándonos, ¿no? Y que termina de pronto poniéndonos poniendo a nuestros padres, a nuestra madre en este caso, en ese banquillo de los acusados y de juzgar y de seguir buscando el amor que mamá no nos dio. Porque si seguimos siendo adultos que buscamos a nuestra madre que nos materne, no podremos jamás maternar a nuestros hijos. Entonces es fundamental y profundamente sanador que aprendamos a sanar primero nuestro vínculo que tenemos con la madre para poder ser madres sanas, claro, ¿no? Refiero a que una madre sana, sí.
0: Carolina, entonces aquí también mucho hablamos de las lealtades familiares invisibles. ¿Y qué son exactamente y cómo nos condicionan sin que nos demos cuenta, Carolina? Yo te invito a que me respondas esta pregunta después de la pausa publicitaria.
1: Con mucho gusto, Cherita.
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4: Bien, gracias amigos por continuar en sintonía de Radio Sucumbíos. Estamos en su programa de Todo un Poco con Charito. Hoy me acompaña la psicóloga clínica Carolina Almeida. Estamos con el tema de hoy, sanar para criar, descubriendo nuestras emociones y el vínculo con nuestros hijos. Carolina, antes de la pausa publicitaria te había dicho un poco cómo son estos de las lealtades familiares invisibles, un poco para asociar lo que ya nos dijiste y lo que yo también te decía, a veces sin que nos demos cuenta, o sea, nos termina sucediendo lo mismo, Carolina, un poco para complementar este primer bloque sobre lo que es el pasado y cómo nos afecta en el presente.
5: Así es, qué lindo este tema y de poder conversar esto con todos ustedes. Charito, sabes, las lealtades invisibles quiere decir cuando nosotros repetimos patrones inconscientes de nuestros sistemas familiares. Por ejemplo, es muy común ver que si una madre fue madre soltera, tiene una hija, la hija también se convierte, por ejemplo, en una madre soltera. O patrones como si mi mamá se casó a tal edad, yo me he casado a la misma edad que mi mamá y los patrones se van repitiendo, o incluso patrones de crianza, divorcios, duelos, ¿no? Entonces ahí estamos comprendiendo desde una lealtad invisible, y esto no es que lo hacemos conscientemente, sino que muchas veces son patrones totalmente inconscientes, genéticos, hereditarios, que los estamos asumiendo dentro de nuestra propia vida. Entonces, por esto es indispensable y fundamental que podamos comprender cuál es nuestro lugar en nuestro sistema familiar, nuestro lugar en el mundo, y cómo poder cortar con patrones invisibles, como tú hablabas de estas lealtades invisibles. Una vez que yo soy consciente de algo y qué es lo que yo quiero construir en mi vida, saliendo de ese piloto automático, saliendo desde esa inconsciencia y entrando realmente en un patrón muy libre, muy personal, de cómo quiero llevar mi vida. Entonces ahí hablamos de sanar a la madre, y una madre sana no es Charito la que nunca se equivoca, realmente es la que puede reconocer, reparar y volver al amor incondicional, ¿sí? Muchas mujeres sienten culpa cuando piensan en esas mismas, como por ejemplo, si yo me doy un gusto y hubiera dado esto a mis hijos, es que yo me quiero comprar unos zapatos y no, mejor estos zapatos necesita mi hijo. O, por ejemplo, suele suceder que por ejemplo, el mejor plato de comida le damos a los hijos y nosotras nos privamos muchas veces, ¿no?, de darnos lo mejor. O como si el descanso o el poner límites o buscar felicidad personal fuera egoísmo. Entonces, una madre realmente que está agotada emocionalmente no puede sostener desde el amor, sino que está sosteniendo esta maternidad desde una obligación. Y entendemos que la mujer no vino solamente a sacrificarse, sino que también vino a desarrollarse espiritualmente, emocionalmente y humanamente. Entonces, una madre necesita, además de ser consciente de la vida que quiere tener, de liberarse de estos patrones repetitivos, lealtades invisibles, también una madre sana necesita tener espacios propios, espacios de descanso, espacios de autocuidado, sobre todo, y lo más importante, vínculos sanos, ¿sí? Expresión emocional, donde una madre no se sienta agobiada y privada de, por ejemplo, llorar, sino realmente una conexión real que tiene consigo misma.
4: Carolina, justo aquí quería algo aportar, y justo recordaba de lo que tú también decías, que las madres se sienten a veces con culpa, y yo recuerdo estas palabras de una tía que decía, ella decía, desde que fui madre, decía, nunca me he sentido limpia ni harta, refiriéndose de harta de estar, o sea, de estar con, o sea, sin ganas de comer algo más, sino que ella decía que siempre estaba ahí con hambre o quién sabe, con no limpia, ¿no? Hablando de

0: no qué sé yo, de ropa, porque tenía que estar al pendiente de los hijos. Carolina, entonces ahí, ¿cómo una mujer puede cuidar de sí misma sin sentir que está siendo egoísta?
1: Por supuesto, ahí hablamos de esa conexión real que necesitamos con nosotras mismas y no sentir que al pedir espacios propios, espacios de descanso, vínculos sanos, ¿no? Estamos siendo egoístas con los hijos. Porque Charito, si nosotras como madres estamos al 100%, pueden nuestros hijos recibir esa energía de nosotras. Y un hijo va a aprender sobre todo del ejemplo que nosotros estamos dando. Entonces, si una madre se siente agotada, ¿cuál es el tiempo de calidad que va a dar a sus hijos? Va a dar ese agotamiento. Pero si una madre está descansada, conectada consigo misma, va a poder conectar en esos espacios de tiempos de calidad, de juego, de conexión emocional con los hijos. Entonces, es fundamental e indispensable que tengamos espacios personales. Y aquí también hablo de no solamente para madres que son casadas o que tienen pareja, ¿no? Sino para madres también solteras, madres divorciadas. Y que las madres solteras, en la ausencia de una pareja, no define su valor como madre, ¿no? A las madres casadas, por ejemplo, el tener pareja no significa que se deba cargar con todo tampoco. A las madres divorciadas, el que separarse no significa fracasar, sino que muchas veces significa elegir una vida más consciente y saludable para todos. Entonces, los hijos no necesitan ver una madre perfecta, necesitan ver una mujer real, una mujer viva, ¿no? Entonces, desde ahí también comprendemos que una madre ama profundamente a sus hijos, incondicionalmente, pero aún así podemos estar repitiendo estas dinámicas dolorosas, que es lo que hablábamos anteriormente, ¿no? Y ahí vienen estas lealtades invisibles, que eso lo explica muchísimo desde las constelaciones familiares, que es una herramienta fabulosa, en donde muchas mujeres, como decíamos, pueden repetir este tipo de abandonos o madres que se sacrifican como lo hizo su madre. Si yo aprendí que mi madre no tenía autocuidado, entonces yo tampoco me cuido, ¿no? Madres que se sacrifican totalmente o mujeres que no pueden recibir ayuda. Y ahí vienen las hijas aprendiendo a maternar de la misma manera. Entonces, es fundamental e indispensable que podamos primero romper esos patrones que hemos tenido y que muchas veces creemos que puede ser incluso un acto de egoísmo. Es que si es que yo estoy, como decía, si es que yo de pronto me voy a trabajar o tengo mis propios espacios, ¿no? ¿Cómo les dejo a mis hijos? Entonces ahí viene como estas dos partes en la subconsciencia en donde empieza a engañarnos y a traicionarnos como el pensamiento en estoy haciendo lo correcto o no estoy haciendo lo correcto. Y siempre debemos, yo creería, Charito, que es lo que me encanta a mí partir desde el amor propio, que cuando nosotros estamos conectadas desde nuestro amor propio, todo va a funcionar y todo vamos a poder dar. Ese amor incondicional que nos damos a nosotras, vamos a poder dar a nuestros hijos. Cuando una mujer realmente sana su vínculo interno con su historia, con su pasado, cambia totalmente la manera en que acompaña a sus hijos, ¿sí? Entonces creo que debemos pensar en que
2: Un
1: esta
2: saludo
1: madre
2: muy
1: que hemos tenido,
2: especial.
1: que muchas veces le hemos puesto en el banquillo de los acusados y le hemos juzgado y hemos presionado, es que no me diste esto, es que me faltó tiempo contigo, es que no me diste tal cosa, ¿no? Pensemos en que esa madre que tuvimos también no fue una madre ideal, sino que fue una mujer humana y que a su forma, a su manera, con lo que tenía, de pronto hizo lo que podía. Incluso esto se trabaja en situaciones con niños que han sido abandonados de sus madres, ¿no? ¿Cómo sanas y cómo restauras un vínculo de un abandono? Y bueno, ahí podemos comprender que de pronto el abandono que dio la madre a ese hijo incluso podría haber sido lo mejor, porque la toxicidad de esa madre, de esa mujer en ese tiempo, no le habría permitido criarle a su hijo de la mejor manera. Entonces debemos comprender que la maternidad no es solamente el tema de la crianza, sino son los vínculos que tenemos con nuestros referentes maternales, ¿no? Humanos. que las madres también tienen sus dolores, también tienen sus propias heridas, sus propias limitaciones, ¿sí? Y que lo más importante es tomar la vida que nos vino como fue de nuestra madre y elegir, Carolina, hacerlo diferente, lo que queramos, claro, hacerlo diferente, ¿no? Con amor y con conciencia.
0: Ajá. Pero, Carolina, aquí también siento y pienso yo que para que influyan, o sea, en este tema de que una madre, o sea, cómo ella se sentirse, o sea, a actuar sin ser egoísta con sus hijos, pero yo creo que también aquí hay factores externos, no sé cómo inciden, por ejemplo, la misma pareja, la misma familia, la misma sociedad, mismo, ¿no? En todos los aspectos sociales, desde la educación, ¿cómo le influye también para que la mujer sienta que ese, no sé si se restrinja, ¿no?, a ser ella misma?
1: El romper patrones, Charito, es algo que nos toma muchísima valentía, muchísimo coraje, porque muchas veces la sociedad no está preparada o está recién empezando en nuestra sociedad en una sintonía, en este empoderamiento de la mujer, en comprender formas más libres y diferentes de vivir como era antes en el pasado. Entonces, no esperemos a que la sociedad, a que nuestros entornos comprendan lo que nosotros necesitamos y lo que nosotros queremos. A veces de este tipo de cortar patrones, de cortar con estas lealtades invisibles y vínculos invisibles, uh-huh, no es fácil, Charito. Realmente requiere de mucho coraje, pero sobre todo de mucha conciencia y comprender desde esta forma que no somos máquinas, somos seres humanos. Entonces, es importante también comprender desde esa responsabilidad que debemos aprender, uh-huh, a escuchar, ¿sí? No solamente corregir, estar presentes para nuestros hijos desde una conciencia más grande, escucharles verdaderamente, que ellos muchas veces se sienten desconectados o que no existe la confianza con sus madres. Aprender a regular, claro, nuestras propias emociones para que los hijos no necesiten como adultos reparar, uh-huh, sus historias de niños, ¿no? Sanar ese niño interior y que más bien sepan contener y no solo reaccionar. Porque un niño que reacciona, a veces, ¿no?, muchas personas quieren buscar ayuda psicológica para problemas, trastornos de conducta de los hijos, pero no nos damos cuenta que los problemas a veces somos nosotros, que es nuestra propia, uh-huh, reacción la que está generando una alteración en el comportamiento, una alteración en el carácter, ¿sí?
0: Uh-huh. Claro, Carolina, y ahí también yo como que he detectado, y bueno, todo el mundo lo dice y se ve también en las redes sociales, y tal vez no sé si esto también tiene que ver con una mujer que luego es esposa, luego es madre, que se descuida, ¿no? No sé si por ahí se descuida de su forma de vestir, de su forma de ser, pero luego de su divorcio, pues es como que se transforma. ¿Por qué se da este tipo, no sé si de desinterés por uno mismo?
1: Sí, bueno, se va perdiendo el deseo, y en el perder el deseo en la relación, se va perdiendo como esta parte del amor propio. Empezamos a creer y a tener como la seguridad de que la pareja es eterna, de que la pareja es para toda la vida, de que ese vínculo, porque nos hemos casado, es para siempre. Y empieza a ver como ese descuido, ¿no?, en nuestra autoestima y sobre todo en el cuidado de la pareja, en el deseo, en preservar el deseo. Y después de un divorcio, bueno, existen transformaciones muy importantes y que muchas veces incluso hasta suelen ser de cierta forma tan abruptas que se tiende como a la irresponsabilidad en el cuidado de los hijos, porque se tiende muchas veces, Charito, a mirar a los hijos desde el resentimiento, desde el dolor que pudo haber dejado la pareja con nosotros. Entonces, en un divorcio y en una separación amorosa, cuando han habido hijos de por medio, es sumamente importante que aprendamos a separar el vínculo pareja del vínculo que tenemos como padres. Entonces, si tenemos hijos, estamos divorciados o separados, es importante que comprendamos que existe una relación como padres entre nosotros y que padres vamos a ser para toda la vida, y que el vínculo pareja es otra cosa totalmente diferente que tenemos que aprender a sanar, a restaurar, a soltarlo muchas veces, pero el vínculo como padres es lo que tenemos que preservar. No puede haber una falta de comunicación cuando han habido separaciones, y este es uno de los errores más grandes que podríamos llegar a cometer los seres humanos, que por los resentimientos que han habido de pareja dejamos de hablar como padres y de tratarnos y de vernos como padres de nuestros hijos.
0: Carolina, esta parte está muy interesante y me parece que debemos profundizar un poco más, pero luego de la pausa publicitaria.
1: Con mucho gusto.
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3: Bien, gracias por continuar en sintonía de Radio Sucumbíos. Estamos en su programa de Todo un Poco con Charito. Hoy me acompaña la psicóloga clínica Carolina Almeida. Estamos hablando sobre este tema muy importante y me pareció, Carolina, interesante en lo que finalizábamos el bloque anterior. Y de lo que te logré entender es que había como dos responsabilidades, no sé si es la palabra. Uno, como madre, pues es un papel que no lo podemos separar ni deslindar ni nada, sino hasta cuando nuestra vida esté aquí en la tierra. Y lo otro, que es el compromiso o la pareja, pues eso sí está susceptible, Carolina. Pero ahí lo que yo creo que este es un problema, considero, y que deberíamos un poco de enfatizar más para nuestros amigos oyentes y nuestras amigas también, porque nosotros las mujeres somos las que estamos decididas a dar un giro sobre este tema, pero también es responsabilidad de la pareja, pienso yo, Carolina, o tú como profesional, ¿qué nos puedes decir sobre esta temática? Porque este sí es un problema social, Carolina, porque los hombres dicen, no, es que ya no me gusta porque ya no eres como antes eras. Entonces, ¿Qué está pasando allí, Carolina?
4: Por supuesto. Bueno, el tema del compromiso en la relación que tenemos como padres es fundamental que comprendamos que es algo que no se rompe. Podríamos nosotros tener exparejas, exmaridos, exnovios, exnovias, pero nunca dejamos de tener hijos ni expapás. Entonces, el rol que cumple la mujer dentro de la maternidad, porque por lo general, Charito, en una separación es quien permanece con los hijos, ¿no? Muchas veces y en la mayoría de los casos es quien se queda con la custodia de los hijos, y ahí es la responsabilidad total de la mujer de sanar la herida que se tenga en la relación de pareja frente a la relación que se tiene como padres, porque padres vamos a ser para toda la vida. Y esos hijos necesitan que los padres estén, tengan una comunicación sana, una comunicación adecuada para el desarrollo y la crianza de estos niños, de estos hijos. Entonces, mientras la pareja pueda separar la relación de padres versus la relación de pareja, es ahí empieza el vínculo más sano. Y en estos casos, bueno, la mujer no tiene por qué vivir la maternidad sola. Es importante y fundamental que se normalice el pedir ayuda, ¿sí? El dejar de competir con otras madres o con otras mujeres o con otras familias, con otras historias, porque cada historia y cada persona es diferente, cada persona y cada historia es distinta. Y sanar nuestra propia infancia también tiene mucho que ver, porque estamos muchas veces reaccionando desde esa herida de nuestra propia niña herida, ¿sí? Y bueno, pedir perdón también educa, mostrar esa humanidad con los hijos es fundamental, como mencionábamos, no que ellos sepan que tienen una madre perfecta, sino una madre humana, ¿sí? Y el autocuidado aquí es fundamental, porque una madre que se cuida enseña ese amor propio a los hijos, ¿sí? Y creo que la mejor madre no es la que se sacrifica, sino es la que más conciencia desarrolla en esa maternidad. Entonces es importantísimo que todo esto lo comprendamos, en que no estamos obligadas a ser madres perfectas o mujeres perfectas, sino que tenemos un llamado a ser conscientes, ¿sí? Y claro, creo que es un mensaje importantísimo para todas las mamás que nos están sintonizando y que nos están escuchando, que ser madre también es aprender todos los días, también es sanar, también es orar, también es volver a empezar. Y quizás uno de los mayores enseñanzas que una madre puede darle a sus hijos es que la vida puede doler, pero también puede transformarse.
3: Claro. Carolina, y entonces ahí para continuar esto, ¿qué es lo que un hijo necesita realmente a nivel emocional para crecer sano? Y ya todo este preámbulo que hemos hablado sobre las madres.
4: Comprendemos que la presencia, sí, la humanidad y la conciencia de una mujer es lo que más necesita el niño. Y al hablar de presencia, no estoy hablando de necesito de pronto pasar las 24/7 con mi hijo, sino que muchas veces podremos incluso ser madres que trabajamos y que podemos estar presentes en la vida emocional de nuestros hijos. Incluso pueden haber mujeres que estén con los hijos físicamente, pero ausentes completamente en ese vínculo, en esa conexión emocional, y que un niño lo que más necesita es esa presencia, es esa conciencia, y es el aprender que también una madre pueda pedir perdón, ¿sí? Lo que mencionábamos, a veces tenemos como, o antes de nuestras crianzas, jamás nuestros padres reconocer uno de los errores, la palabra de los padres era una ley. Entonces muchas veces el restaurar esos vínculos que hemos tenido, esos aprendizajes que hemos tenido de nuestras historias, es fundamental en nuestras crianzas que tenemos con nuestros propios hijos. Aprender a reconciliarnos con nosotras mismas, con nuestra historia, con nuestro pasado, con el tema pareja, con toda la familia, para poder comenzar a sanar.
3: Claro. Carolina, también hay un dato muy interesante que podríamos compartir también con nuestras amigas oyentes. Por ejemplo, hoy una madre moderna, ¿no? Ya no es como antes, la madre quedaba en casa al cuidado de sus hijos y se encargaba de todo, como tú decías, 24/7 ahí desde que amanece hasta que anochece. Pero actualmente las madres pues ya trabajamos. Entonces ahí, ¿cómo podría ser? Porque tú hablabas que debemos ser una madre presente, no una madre ausente, pero ¿qué pasa cuando tiene que delegar ese cuidado a otras personas? ¿Cómo podría fortalecer ese vínculo para no ser una madre ausente, a pesar de que está ausente en cuerpo? Pero ¿cómo debería ser para que ese lazo fluya, Carolina?
4: Sí, ahí es importantísimo que si una madre está físicamente ausente de sus hijos y tiene que dejar a sus hijos en el cuidado de otras personas, que los hijos sientan y sepan que la mamá también está al tanto de sus hijos, independientemente de que si el hijo está al cargo de una niñera, alguna familiar, tía, abuelita, sino que la madre es la responsable total de ese vínculo con el hijo. Y los espacios que se tiene con los hijos que sean netamente de calidad. Bueno, ahora incluso la tecnología nos quita un montón de tiempo, 5 minutos que pudimos, que entramos en el teléfono, en las redes sociales, y se nos fue la tarde entera, se nos fue la madrugada entera. Y tener como esa conciencia de que el tiempo de calidad es el tiempo de compartir, es el tiempo de juego. Los niños pequeños necesitan jugar con sus madres, necesitan estar... que su madre pueda contar, que ellos puedan contar con su madre, que ellos puedan confiar en su madre, los adolescentes que puedan tener a una amiga en su madre, y no solamente una madre que juzga, una madre que corrige, sino una madre que también es confianza, que también está presente en la vida de ellos, ¿no? Entonces, recordemos que educar siempre es con el ejemplo, y educar con el ejemplo emocional que damos. Sí, los hijos escuchan menos de lo que creemos, pero sienten todo. Entonces ellos sienten nuestras emociones, ellos sienten el vínculo, ellos sienten si es que nosotros de pronto les rechazamos, ellos sienten si es que nosotros estamos enojadas con sus padres, y ellos los perciben como dolores personales. Y que también la culpa es importantísimo que no educa, porque a veces juzgamos, criticamos, o estamos solamente desde la crianza, ¿no? Que queremos lo mejor para nuestros hijos y criticamos también. Y esa culpa no educa, sino que lo que educa realmente es la conciencia. Una madre presente vale muchísimo más que una madre perfecta.
3: Carolina, justo en esta parte tú nos hablaste de la tecnología. Entonces a mí me parece muy interesante este tema de abordar con nuestros amigos oyentes, y sobre todo las mujeres que son madres, es porque tenemos que diferenciar, Carolina, cómo es bueno y cómo es perjudicial la tecnología. Y lo otro también, Carolina, es que ahora el celular se ha vuelto el no sé si el juguete o el consuelo número uno de los niños, Carolina, porque entonces en este aspecto, ¿cómo podríamos las mujeres aprovechar la tecnología para, por ejemplo, acercarnos, estar presentes cuando están, por ejemplo, en el trabajo, que me parece una herramienta muy interesante. Un poco enfaticemos en ese aspecto, Carolina.
4: Por supuesto, la tecnología tiene muchísimos recursos positivos, ¿no? Tiene muchos pros, nos ha ayudado sobre todo en la recolección de información a nivel mundial, que de pronto esto en generaciones pasadas no podíamos tener el acceso a la información como tenemos ahora. Sin embargo, también el uso excesivo de las redes sociales, el estar pendientes del teléfono, se convierte también en una forma adictiva, y que esto lo están advirtiendo la Organización Mundial de la Salud como que viene a generar daños en nuestra salud mental y sobre todo en las relaciones interpersonales que tenemos. Sí, muchas veces hace muchísimo daño el estar tan conectadas al teléfono y que no podemos estar presentes en las relaciones humanas, en las relaciones reales con quienes estamos al lado. Entonces, por ejemplo, es muy común ver en un restaurante, en una reunión familiar, que en vez de interactuar con las personas reales, estamos interactuando siempre a través de un like, a través de una reacción en las redes sociales, y eso nos importa mucho más que la relación real humana. Y desde ahí, muchas veces ahora con la tecnología, pues para una comodidad, para que los hijos estén entretenidos, se les pone a veces el teléfono, se les pone la pantalla, ¿no? Y a veces que nos podemos descuidar completamente del contacto humano. Y los hijos de alguna manera van a pedir ese contacto humano. ¿Y cómo lo van a pedir? Después lo pueden empezar a pedir con comportamientos inadecuados. Niños que gritan, niños que hacen berrinches, niños que lanzan las cosas, niños que no pueden tampoco socializar o interactuar con los demás niños o con las demás personas, porque no saben cómo interactuar. Y ahí viene esa responsabilidad enorme en lo que hablábamos del estar presentes. Entonces, bien podríamos estar presentes en cuerpo físico, pero ausentes completamente en el sentido emocional. Y esto no se trata solamente de culpabilizarnos, sino de reconocerlos, aceptar, y qué es lo que tengo que cambiar, qué es lo que tengo que sanar, porque de pronto una madre está totalmente agotada y que por ese agotamiento, por ese cansancio le dejó a su hijo en la pantalla, pero también reconozcamos qué es lo que estamos enseñando a nuestros hijos a través del uso inadecuado o excesivo de las pantallas y de la tecnología. Después vamos a tener adolescentes que están completamente en el teléfono, en la computadora, que no nos hacen caso. Y si nosotros mismos fuimos las que les enseñamos desde la infancia a hacer eso, entonces seamos, Carolina, conscientes de cuál es el aprendizaje y enseñanza que estamos dando.
3: Claro, Carolina, y justamente ahí lo que yo te tenía una pregunta, pues, y lo vamos a hacer luego de la pausa publicitaria, es ahí estábamos hablando que mucho el celular cambia el carácter, ¿no es cierto? Y cómo ese, después de que lo vemos, ese carácter que está alterado, ¿cómo y cuánto se necesitaría para volver a restaurar ese carácter fuerte? Luego de la pausa publicitaria.
4: Con mucho gusto.
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3: Bien, amigos, gracias por continuar en sintonía de Radio Sucumbíos. Estamos en programa de Todo un Poco con Charito, y este tema que me pareció muy interesante, que gracias a nuestra amiga que tiene un profesionalismo en estos temas, esté compartiendo con nosotros para poder resarcir este tipo de problemáticas que afectan a nuestra sociedad. Carolina, como te había dicho, ya estábamos hablando sobre la tecnología, pero que esto debemos de hablarlo, si es posible, con más frecuencia, Carolina, porque el tema, estábamos hablando sobre los niños que tienen los celulares y se ha visto mucho que cambia el carácter, el temperamento de los niños, porque justo mi hermana me comentaba que había venido una mamita con su hijo de unos 6 o 7 años a comprar algo. Y entonces que mi hermana que le dijo que no tenía del grande, sino del pequeño, y entonces el niño es que se ha vuelto como alterado. No, es que yo quiero que me compres el grande, y dice, y parecía que ya le iba a alzar la mano a su mamá. Entonces, Carolina, ¿qué tanto tiempo se necesita para que este celular dañe el temperamento, el carácter de un niño? ¿Y cuánto tiempo y qué, en qué debe de gastar para eso también, si es que se da cuenta que necesita una ayuda de un profesional para controlar o sanar ese temperamento, Carolina?
4: Sí, mira, Charito, los seres humanos somos sociables por naturaleza, somos seres de interacción. Y el uso excesivo de la tecnología, yo lo veo que despertó muchísimo más en una forma incluso adictiva a raíz de la pandemia. Y a raíz de la pandemia también se han venido suscitando muchísimos problemas, patologías y alteraciones de la salud emocional, de la salud mental de los seres humanos. Y es precisamente por estas dificultades que tenemos en la socialización atrás de este uso excesivo de tecnología. Entonces es fundamental que comprendamos, bueno, que niños chiquitos no necesitan teléfonos, necesitan tener experiencias, necesitan jugar. Los niños van a desordenar, los niños van a hacer travesuras, es parte natural y normal de los seres humanos. Y que debemos encontrar formas de poder influir en nuestros hijos a la exploración mucho más sana a través de la tecnología, qué sé yo, a través de tiempos, que se utilice el teléfono una hora, con temas de calidad también, no solamente viendo programas que puedan dañar su corazón, dañar sus pensamientos, distorsionar la realidad, sino que sean educativos, que sean de aprendizaje y sobre todo emocionalmente sanos. Y un niño que está, bueno, con una adicción a la tecnología va a actuar de la misma manera como actúa un adicto cuando se le quita la droga, ¿no? Entonces empieza a ver como un síndrome de abstinencia, empiezan los niños a enfermarse, a temblar, a ver pataletas, berrinches, gritos, violencia. Es como el adicto que se le quitó la botella de alcohol, es como el adicto que se le quitó la droga. Entonces es necesario que estos niños puedan regularse emocionalmente, comprender que no es su culpa, sino que es la culpa nuestra por haberles dado ese exceso, y pues empezar a limitar el uso de la tecnología para que puedan tener experiencias humanas más reales a través de actividades, juegos, interacciones, que aprendan a tocar un instrumento. El arte es fundamental. La actividad física, la actividad deportiva, la conexión real con la naturaleza, ¿no? Vínculos reales, que podamos salir más de casa, que podamos tener más actividades fuera, en los entornos de la naturaleza, de dispersión, de recreación. Tenemos un país hermoso, maravilloso, con una naturaleza impresionante, y que en todos los rincones de nuestro país vamos a encontrar lugares para este tipo lindo de actividades que nos van a ayudar muchísimo en el fortalecimiento de los vínculos afectivos paterno-filiales.
3: Carolina, y también ahí creo que también los padres necesitan ayuda, orientación a cómo acercarse a los hijos, a cómo cuidarlos, qué herramientas o qué juguetes se pueden dar para no sé, para que su entretenimiento, de pronto alguna otra mascota. Carolina, ¿cómo debería ser?
4: Por supuesto, Charito. Sabes, muchas personas traen a sus hijos a consulta donde un psicólogo, o buscan un psicólogo para los hijos.
3: Carolina, te había estado había estado preguntando era que los padres también necesitamos una ayuda en cómo criar a nuestros hijos, Carolina, con este tema de la tecnología. Creo que necesitamos ayuda psicológica, Carolina.
4: Por supuesto, Charito, como mencionaba en el bloque anterior, muchos padres traen a sus hijos a terapia o buscan ayuda profesional cuando hay alteraciones y dificultades en el comportamiento. Cuando quien en verdad necesita la ayuda, a veces somos los padres, ¿no? Porque nuestros hijos simplemente son el síntoma de lo que se vive en la pareja, de lo que se vive en la familia. Muchas veces ellos no tienen la culpa de los errores que podemos cometer como padres y son quienes realmente reflejan la problemática o los desórdenes del sistema familiar. Entonces, creo que es importante que reconozcamos esta situación, que los que más ayuda necesitamos somos nosotros, porque nuestros hijos simplemente son un espejo y un reflejo de quiénes somos nosotros y de lo que estamos dando en nuestras familias. Entonces, esta es la parte fundamental de la crianza, ¿no? De el sanar nuestra propia historia para poder estar conscientes y presentes en la vida de nuestros hijos.
3: Claro, entonces Carolina, ahí ya como para ir finalizando, ¿cómo podemos reparar el vínculo con nuestros hijos después de haber pasado por conflictos o momentos difíciles también?
4: Sí, bueno, es clave y es fundamental que podamos mostrar humanidad. Pedir perdón también educa, ¿sí? Este autocuidado, porque nuestro propio cuidado va a enseñar en el amor propio a nuestros hijos, va a enseñar en el fortalecimiento de sus autoestimas, el poder pedir perdón, que ya habíamos mencionado, el pedir ayuda, ¿no? De que la maternidad no tiene que vivirse sola, aprender a regular nuestras emociones, porque nuestros hijos van a aprender a actuar y a reaccionar conforme a cómo ellos aprendieron en nuestros propios hogares. Ser humanos, no castigarnos, ¿sí? Sino que también aprender a ser humanos y conectar con nuestros hijos, que la vida puede doler, como mencionábamos, pero también puede transformarse de muchísimas formas, ¿sí? Y esta es una de las mayores enseñanzas que puede darle una madre a su hijo, que también es sano vivir, que también es sano llorar, que también es sano volver a empezar, que también es sano sanar. ¿Sí? Sanar nuestras propias historias. Y sobre todo, pues, agradecerte a ti, Charito, a la radio y a todas las personas que nos han acompañado en este espacio. Y porque cada mujer que hoy nos escucha recuerde algo muy importante, que antes de ser madre sigue siendo un alma, sigue siendo una mujer y un ser humano muy valioso. Y que cuando una mujer se reconcilia consigo misma, con toda la familia, también esto es parte del comenzar a sanar y es parte de querer ser una mejor madre, ya nos convierte en unas mejores madres. Así que te agradezco también muchísimo por este espacio de psicoeducación que puedes brindar a través de tu programa y a través de la radio a todas las personas que hoy llega este mensaje tan valioso.
3: Qué bien. Qué hora tan enriquecedora hemos compartido. Gracias, Carolina Almeida. 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Para recordarles que nunca es tarde para sanar, para pedir perdón y para reconstruir el amor con nuestros hijos. Nos quedamos con esa valiosa lección: cuidar de nosotras mismas no es un acto de egoísmo, sino el primer paso para poder dar lo mejor a los demás. A ustedes, amigos oyentes, gracias por abrirnos sus puertas de su hogar, de su auto o de su negocio aquí en la sintonía de la 105.3 FM. Recuerden que la crianza no se trata de ser perfectos, sino de estar presentes y con ser conscientes. Soy su amiga Charito y esto fue De Todo Un Poco. Les deseo un bendecido fin de semana en familia y nos escuchamos en la próxima edición por Radio Sucumbíos. Hasta entonces.
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7: Es la hora 11:18.
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Bueno, y en esta mañana saludamos a nuestros amigos del Club de Oyentes que se encuentran en sintonía de Mañanas Interactiva. Recuerde que usted puede hacer tomar contacto con nosotros a través del 09-86-56-04-30, ya cuando el reloj marca las 11:35 en la mañana de este viernes 22 de mayo del 2026.

Saludos para nuestros amigos del Club de Oyentes, para el doctor Ángel Bonilla Cortés, para nuestra querida Lili también. Muy buenos días a nuestro amigo Luis Villacrés, que están en sintonía de Mañanas Interactivas, para nuestros amigos transportistas que se dirigen a los diferentes sitios de nuestra provincia. A nuestros amigos del GAD Municipal de Xuxufindi, muy buenos días a nuestros amigos que nos escuchan en el Sacha. Para nuestros amigos de la compañía SLB en el Coca también, muy buenos días.

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Mientras tanto, nosotros desde cabina seguimos complaciendo sus sugerencias musicales que nos hacen llegar a través del 09-8656-0430.

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1: 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Atentamente, doctor Ángel Bonilla Cortés. 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Ya marcamos las 11:49 y estamos en el último bloque de nuestro programa Mañanas Interactivas.

Bueno, seguimos saludando a nuestros amigos del GAD Municipal de Xuxufindi que están en sintonía, nuestros amigos volqueteros también que nos escuchan en la esquina de la Federación Deportiva Provincial de Sucumbíos. Un saludo inmenso para ustedes. Recuerde que usted puede escribirnos a través del 09-86-56-0430, que estamos desde aquí de cabina máster de Radio Sucumbíos. Para complacerlo en esta mañana, recuerde que ya son las 11 con 51 minutos de la mañana de este viernes.

0: Bueno, ya cuando el reloj marca las 11:54, hemos llegado a la parte final de nuestro programa del día de hoy, esperando que haya estado del gusto de todos ustedes, queridos amigos, y gracias por su sintonía a los diferentes espacios. Gracias a nuestros amigos que nos sintonizan a través de Tuning y nos escriben y nos hacen saber que nos escuchan. Para nuestro querido Edu, que ya se hizo fans de nuestro programa desde Machala, gracias Edu por estar en sintonía nuestra siempre. Para nuestros amigos del Club de Oyentes también muchísimas gracias. Recuerde que mi nombre es Daniela y estoy muy gustosa de acompañarles de lunes a viernes aquí en nuestro programa. Si Dios lo permite, el día de mañana nos volveremos a encontrar para seguir compartiendo junto a ustedes. Un excelente fin de semana.
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10: Bienvenidos, buenas tardes a la segunda emisión de El Comunicador a través de la señal de 105.3 en Radio Sucumbíos. En esta tarde, extender el saludo cordial a las personas que nos escuchan a través de la señal en cualquier rinconcito patrio, tanto de Sucumbíos, de Orellana y para Ecuador y el mundo entero a través de las redes sociales. Gracias y bienvenidos a conocer las noticias actualizadas que les tenemos preparado para esta tarde. Iniciamos.
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10: Iniciamos así. La vía Lago Agrio Quito presenta graves afectaciones por el fuerte temporal invernal. Desde el Ministerio de Infraestructura y Transporte en la provincia de Sucumbíos se realizó un pronunciamiento oficial debido al complicado estado actual que presenta la vía Lago Agrio Quito E45 a consecuencia de las fuertes lluvias que continúan afectando a gran parte de la Amazonía ecuatoriana. Según indicaron las autoridades, varios tramos de esta importante arteria vial presentan daños considerables, especialmente en el kilómetro 72, donde parte de la calzada habría cedido y sufrido deslizamientos producto de la inestabilidad del terreno y el fuerte temporal registrado en las últimas horas. Esta situación generó preocupación entre los transportistas y ciudadanos, ya que durante la mañana de este día se produjo un accidente de tránsito en el sector afectado. El director provincial manifestó que días atrás ya se había realizado inspecciones técnicas en la zona y como medida preventiva se colocó señaléticas de advertencia para alertar a los conductores sobre el peligro existente en este tramo de la carretera. Sin embargo, debido a las constantes lluvias y el deterioro progresivo de la vía, las afectaciones continuaron aumentando hasta registrarse el incidente vial. Tras lo ocurrido, de manera inmediata se coordinó nuevamente la movilización del personal técnico, maquinaria y equipos para intervenir en los puntos críticos y evitar la situación que empeore. Además, señaló que desde el Ministerio y el Ministro de Estado ya existiría una planificación para ejecutar trabajos de estabilización y mejoramiento vial en el sector, considerando fundamental para la conexión entre la provincia de Sucumbíos y el resto del país. Para ello conversamos con el director del Ministerio de Infraestructura y Transporte de Sucumbíos, Edgar Realpe.
11: Iniciamos con el invierno en la provincia de Sucumbíos, con algunos puntos críticos que se están a intervenirse mediante unas consultorías para poder hacer la reparación integral de todos los puntos críticos. La disposición del señor ministro es atender los puntos críticos y mantener la seguridad y conectividad de la vía en este tramo y a lo largo de toda la provincia. Bueno. Al momento no tenemos vías cerradas en la provincia de Sucumbíos. Está el comunicado de cierre temporal en el tema de la provincia del Napo, tema del socavón propiamente, pero en la provincia de Sucumbíos no tenemos vías cerradas. Tenemos algunos puntos que sí están puntos críticos que, de acuerdo a la o debido a la temporada invernal, se han presentado problemas. Sin embargo, se encuentran señalizados al 100% y al momento la vía Quito, que es la E45 entre Nueva Loja y El Reventador, en Sucumbíos no se encuentra cerrada.
1: Hay un tramo puntualmente en el kilómetro 72 en el que incluso algunos indicaron que hubo un accidente.
11: Sí, lastimosamente en horas de la mañana hubo un accidente. Sin embargo, con la disposición del señor ministro Roberto Luque Hemos ya intervenido. La semana pasada fue que se produjo este socavón después de las fuertes lluvias y el punto fue señalizado correctamente para evitar este tipo de accidentes. Lastimosamente la persona en la mañana tuvo un accidente. Sin embargo, en los próximos minutos vamos a salir nuevamente al punto para señalizarlo y poder iniciar con los trabajos de consultoría y poder intervenir con el tema para una reparación integral.
10: Asimismo, las autoridades también informaron sobre la complicada situación que atraviesa el sector de El Socavón en la provincia de Napo, donde actualmente no existiría paso vehicular debido al fuerte temporal invernal y al incremento del caudal del río, lo que ha provocado afectaciones en la estructura vial y el riesgo para quienes transitan por la zona. Esta problemática también mantiene preocupados entre conductores, transportistas y habitantes de la Amazonía, tomando en cuenta que la vía E45 representa una conexión estratégica para el abastecimiento, la movilidad y las actividades comerciales entre la sierra y la región amazónica. Las autoridades recomiendan conducir con extrema precaución y mantenerse atentos a los reportes oficiales sobre el estado de las carreteras. De igual manera, se pronunció y dio a conocer el estado vial que se encuentra en el sector del Socavón y de igual forma desde Sucumbíos, Orellana, a hacia Puyo.
11: Lastimosamente en las épocas invernales en Sucumbíos que ha iniciado nos presenta algunos puntos críticos, pero pedimos a la ciudadanía en la concientización al manejar no con excesos de velocidad, respetar las señales de tránsito. Nosotros tenemos señalizado en la vía Quito todos los puntos críticos para evitar los accidentes.
1: ¿Y el Socavón cómo se encuentra?
11: El Socavón al momento hay un comunicado oficial de parte de la Subsecretaría de Ministerio de Infraestructura en el cual se encuentra temporalmente cerrado.
10: Es la información que nos dieron a conocer y que también a la ciudadanía tomar mucha precaución, movilizarse con mucho cuidado, sobre todo por la temporada invernal. De igual manera se conoció que la vía desde Loreto hasta el sector de Napo también se encuentra en malas condiciones. Tener mucha precaución. Más noticias en el ámbito local. La ruptura de tubería generó alerta y congestión vehicular en la vía Lago Agrio Coca. Momentos de preocupación y alarma se vivieron en kilómetro 12 de la vía Lago Agrio Coca, luego de que se registrara la ruptura de una tubería que aparentemente transportaba gas licuado de petróleo. El incidente generó temor entre los habitantes y conductores que circulaban por el sector debido al fuerte olor a gas que se percibía en el ambiente y el riesgo que presentaba una posible explosión o incendio. Según se conoció, moradores del lugar habrían realizado llamadas inmediatas al servicio integrado del EQ91 de la ciudad de Nueva Loja, alertando sobre la situación que podía y ponía en riesgo a varias familias del sector. Personas que se transitaban por el lugar también estaban alertadas, y tras la alerta, personal de cuerpo de bomberos del Aguagrio se movilizó rápidamente hasta el sitio con equipos especializados y productos químicos necesarios para controlar la emergencia. Realizaron labores de limpieza y evitaron pues cualquier tipo de incendio que pudiese darse en el sector. Varios minutos los bomberos también trabajaron en la zona y esto provocó que se diera la congestión vehicular por varios minutos. Conversamos con el representante de Cuerpo de Bomberos, Edgar Cabrera.
8: Nosotros fuimos despachados por el ECU sobre una posible fuga de gas aquí en el kilómetro 12, entonces la cual nosotros tenemos que venir a primero a verificar, ¿no? A dar seguridad, y si en un caso hay algún incendio, tenemos que nosotros tratar de controlar. Entonces eso es la situación. Hemos venido, constatado que ha habido una fuga en la cual los señores de Petro ya controlaron, cerraron válvula. Entonces ahorita, como ya está controlada la situación, nosotros lo que hacemos ya es de dejar viendo la escena que esté segura y retirarnos a nuestra base.
1: ¿No hubo un incendio o algo así?
8: No, nada, solo una fuga de aparentemente que es gas con parece que es gasolina o algo así. Eso ya los señores de Petro tendrán que...
1: ¿De pronto se determinó la causa de la ruptura de la tubería?
8: No, nosotros solo nos despachan del ECO manifestando que hay esa fuga. no nos especifican bien de qué, pero nosotros tenemos que venir a dar seguridad. Sí tenemos agentes químicos en nuestros vehículos, tanto en canecas o en los vehículos tenemos listo para cualquier evento en lo que es petróleo.
1: Se cerró por el momento la vía, hubo congestión vehicular también por el momento.
8: Claro, esta vía es concurrida, entonces lo que la Policía Nacional da seguridad también para que no haya accidente, no haya de repente alguna chispa, algo, para que se pueda haber llama. Entonces eso es lo que hace la policía y nosotros también lo que venimos verificamos que esté todo bien. Una vez ya que los señores de Petro nos confirman que está todo seguro, entonces nosotros lo que hacemos es trasladarnos a nuestras unidades para estar asimismo pendientes de cualquier otra emergencia.
10: Asimismo, personal de la Policía Nacional del Ecuador también acudió al sector para coordinar el tránsito y evitar mayores inconvenientes entre los conductores que circulaban por la zona. Habitantes y transportistas manifestaron su preocupación por este fuerte olor a gas que permanecía en el ambiente durante el recorrido, señalando además que el peligro de este tipo de incidentes representa tanto para la seguridad de las personas como para el medio ambiente. Amigos y Radios Escuchas, con esto vamos nosotros a nuestro primer espacio publicitario y regresamos con más noticias.
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2: Estamos de vuelta con más noticias. Gracias por seguir conectados, escuchando y pendientes de la señal de 105.3 en Radio Sucumbíos en su noticiero El Comunicador, segunda emisión. Vamos con más noticias en el ámbito local. Vocales del GAD parroquial de El Heno rindieron cuentas de su gestión 2025. Los vocales de la Junta Parroquial de El Heno realizaron la rendición de cuentas correspondiente a la gestión administrativa de este del año anterior. Ángel Pazmiño, quien habría liderado durante 6 meses una de las comisiones, informó sobre los trabajos ejecutados en coordinación con los demás vocales y el presidente del GAD parroquial. Durante su intervención señaló que desde la Comisión de Turismo se impulsaron acciones en el balneario de la parroquia, además de otras actividades de carácter social. Posteriormente, durante otros 6 meses, formó parte de la Comisión de Vialidad e Infraestructura, desde donde se atendió varias necesidades planteadas por recintos y comunidades. Escuchemos a Ángel Pazmiño, vocal de la Junta Parroquial El Heno.
4: De este año fiscal, desde enero hasta mayo, presidí la Comisión de Turismo, Cultura y Deporte, y desde mayo hasta fin de año del 2025, la Comisión de Obras Públicas y Vialidad. Comentarles que en lo que es Comisión de Deporte, Cultura y Turismo, dejamos ya implementado un presupuesto para unas obras que hoy en día se están realizando, como es el asentamiento de nuestro balneario Yacucausay, el asentamiento de un parquecito que está junto a la Policía Nacional y detrás del Coliseo

0: mes, dos meses, inaugurar unas obras que ya están ejecutadas, como son paradas de buses que están en tres comunidades, también el tema del Coliseo de 8 de Octubre, asentamiento, también tenemos lo que es el bañario Yokukausai, y también tenemos obras de infraestructura que saldrán en los próximos meses. El presupuesto que se ha ejecutado dentro del 2025 son $399,000 más o menos, que se ha ejecutado dentro de los 6 meses que yo llevo esta comisión, que presido la Comisión de Obras Públicas y Vialidad.
1: Ciudadanos que asistieron al evento de rendición de cuentas manifestaron que una de las principales falencias continúa siendo la vialidad rural. Por ello, esperan que mediante gestiones entre las autoridades parroquiales y el gobierno provincial se pueda brindar solución, especialmente el mantenimiento y mejoramiento de los caminos vecinales. Para ello también conversamos con Ernesto Noteno, presidente y representante de la Asociación Domingo Calapucha.
2: Estamos acá escuchando la rendición de cuenta cada autoridad, que su actividad es con vocales. Bueno, es importante escuchar, y cada uno pienso que han trabajado, ¿no?, del presupuesto que es mínimo en la parroquia, pero sí han coordinado con gobierno provincial la vialidad, las necesidades que hay, pero esperemos, ¿no? Esperemos esta ayuda este año 2026 tengamos un éxito a todas las comunidades, porque es muchas comunidades que necesitan por vialidad, más que todo la vía de Rumipamba, que pertenece a la provincia de Sucumbíos, ¿no? Está en pésimas condiciones, debería la prefectura, pues con un nuevo equipo caminero que está en esta vez, por favor, que nos facilite esa vía, porque está en pésimas condiciones, y ustedes lo mirarán, ¿no? Entonces, de esa manera, pues en esta rendición de cuentas, escuchado, han coordinado, han gestionado al gobierno provincial. Yo creo que está por venir, ¿no?, esos trabajos encomunados. Pienso que de esa manera, en conjunto, el beneficio sería para la comunidad que necesita.
1: De esa manera también se hicieron presentes diferentes representantes de comunidades y recintos, y fueron parte de la rendición de cuentas de los vocales de la Junta Parroquial El Heno, en lo que esperan principalmente la solución y mantenimiento vial, realización de obras en el área rural. Así que felicidades a ellos también por dar a conocer este trabajo. Con esto, amigos y radioescuchas, vamos de inmediato a conocer las noticias en el ámbito nacional. Tránsito informó que los servicios y trámites a nivel nacional fueron restablecidos luego de presentarse inconvenientes técnicos en el sistema informático SWIFT, plataforma utilizada para diferentes procesos relacionados con matriculación, licencias y atención ciudadana. Durante varias horas, usuarios de distintas provincias del país reportaron dificultades para realizar trámites en agencias de tránsito y centros autorizados, generando molestias y retrasos en la atención. Sin embargo, la Agencia Nacional de Tránsito indicó que el sistema ya opera con normalidad y que progresivamente se retomarán las actividades en los puntos de atención a nivel nacional. Las autoridades recomendaron a la ciudadanía mantenerse informada únicamente a través de los canales oficiales, mientras se continúa monitoreando el correcto funcionamiento de la plataforma para evitar nuevas afectaciones en los servicios de tránsito en el Ecuador. Y el feriado nacional por conmemoración de la batalla de Pichincha se registró un cambio en el calendario ecuatoriano del 2026. Aunque esta fecha histórica se recuerda cada 24 de mayo, en esta ocasión caerá domingo, por lo que el descanso obligatorio será trasladado al lunes 25 de mayo, conforme lo establece la ley de feriados vigente en el Ecuador. La disposición aplica para todos los trabajadores del sector público y privado, siendo un día de descanso obligatorio y no recuperable. Con ello, miles de ciudadanos podrán acogerse a un feriado extendido, situación que también genera expectativa en el sector turístico, comercial y de transporte, debido al incremento de movilización que suele registrarse durante esos fines de semana largos y feriados. La batalla de Pichincha, ocurrida el 24 de mayo de 1822, es considerada una de las fechas más importantes de la historia del país, ya que marcó la independencia del territorio ecuatoriano. Cada año esta conmemoración forma parte de los 10 feriados.

aliados nacionales no recuperables que tiene el Ecuador establecido oficialmente dentro del calendario nacional. Amigos y amigas, gracias por ser parte de nuestra señal de 105.3 Radio Sucumbío. Se viene ya el segmento de los deportes, que estaremos también acompañados de nuestro compañero Milton Navarrete. Queremos agradecerles por haber estado pendiente durante esta semana de las noticias que le traemos en día a día para que usted se mantenga informado a través de la señal de 105.3. Quien nos acompañó en esta ocasión nuevamente, Viviana Chica, que le queremos agradecer a cada uno de ustedes y extender el saludo para igualmente ustedes que se encuentran conectados a nuestra señal de a través también de las redes sociales. Que tengan una excelente tarde.

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1: Qué tal amigos? Cordiales saludos, buenas tardes, qué gusto estar con ustedes ya. Iniciando la información deportiva a través de los 100.5 en Putumayo, en Puerto del Carmen. En el resto de la provincia, pues estamos a través de los 105.3. Quienes nos escuchan al sur de Colombia, Partenapo, y bueno, a través de nuestras aplicaciones en el país y el mundo, ¿no? Muchas gracias, somos Radio Sucumbíos 105.3, los 100.5 reitero en Putumayo. Gracias por estar con nosotros, darles la bienvenida. A nombre de Nazario Silva en los controles y quien les habla, Milton Hernán Navarrete. Este día viernes, ¿no? Viernes ya 22 de mayo, estamos preparando ya el material que tenemos. Estuvimos presentes hoy en la clausura de los juegos internos de la Unidad Educativa Especial 3 de diciembre, ¿no? Que es muy atractivo, muy bonito, es muy diferente a todas las instituciones. Y hemos estado ahí varias ocasiones en los inicios o en las inauguraciones y también ahora estuvimos en la clausura. También tenemos una nota, miren, los deportistas que luego se van convirtiendo en técnicos, en fin, que no tienen mucha oportunidad, pero ya han estado en primera A, en primera B, aparecen en segunda categoría provincial como buenas opciones para poder ganar el ascenso. Uno de ellos es este caballero que jugó en Liga Deportiva Universitario. ¿Qué tiempo jugó en Liga? Muchísimos años jugó, ¿no? Me refiero a Giovanni Cumbicus. Es un hombre muy ligado al deporte, inclusive en la parte amateur, barrial. Hace un par de años fue seleccionado de Loja en la Master 40, ¿no? Se dio un tiempito, ahí dirigía en primera, se dio un tiempito para ir a jugar, a representar a la provincia de él. Y recuerdo muy claro que llegó a la parte final y en los penales, pues, quedaron segundos y erró el penal Giovanni. Y de broma le decían, oye, bueno, ¿cómo enseña a los alumnos, a los jugadores? Pues nos reíamos un poco. Hoy está en el club de Aquilema en Chimborazo. ¿Y por qué hago referencia a esto? Porque este jugador ya estuvo en la A, estuvo en la B, perdió espacio, se encuentra en la segunda categoría provincial. Está en la Copa Ecuador en este momento el equipo de Aquilema y le elimina al equipo del Emelec. ¿Qué les parece? ¿Qué les parece? Así es que ya vamos a escuchar esto. En el Nacional también hay novedades. Nacional con la hermana del señor Homero Yunda es la nueva presidenta. ¿Qué les parece? Antes fue el hermano. ¿Qué pasó? Nada. Ahí están los resultados de algunas administraciones y el equipo está a punto de desaparecer. Ojalá esto que se dio, que también manifiestan que no es legal estas elecciones, porque los estatutos no se han aprobado, no sé. Si no es legal, pues jodido, tendrán que repetir. El señor general Raúl Castro dijo, gracias, ya no aguanto más, me voy. Renunció el primer vicepresidente y bueno, ahí ya tienen nuevos dirigentes, varios de ellos nuevos en el conjunto de El Nacional. Mañana tenemos transmisión en vivo, el día domingo es en vivo y en directo, ¿no? Tenemos desde el Estadio Río Aguarico. Vamos a hacer lo posible, a ver si podemos conversar con los deportistas que nos representaron en la edición 22 de Olimpiadas Especiales. Ojalá podamos y que tuvieron una buena participación. Esto fue en Riobamba. Bienvenidos amigos, inicio de espacio publicitario. 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
1: 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A quienes nos observan a través de nuestras aplicaciones, bienvenidos a disfrutar de la audición deportiva. Antes de escuchar a Giovanni Cumbicus, quiero decirles que ayer Barcelona fue eliminado de toda posibilidad de clasificar a la Sudamericana, ni la Libertadores. Qué pena, ¿no? Mientras tanto, que el conjunto de El Macará, equipo ambateño, también no pudo con el equipo visitante, el peruano Atlético Alianza o Alianza Atlético, y lamentablemente tiene que esperar el último cotejo, tiene que irse a jugar en Colombia contra el América. Esperemos, ¿no? Cuenca también la tiene complicado. Y en lo que tiene que ver en Copa Libertadores, pues los dos equipos pichinchaños, Independiente de el Valle y la Liga Deportiva Universitaria, ya se encuentran prácticamente clasificados a la siguiente ronda y tienen como 5 millones de premio ya, en total, ¿no? Desde los 3 millones que reciben por clasificar a la fase de grupos y 330 mil dólares por cada victoria en este torneo. Así están las cosas. Saludos cordiales. Antes de continuar, quiero saludar a Marco Anagumbla, a su esposa también, a doña Victoria Vera y a la hijita que están acá también. Victoria Anagumbla Vera se encuentra de visita, de vacaciones, visitando a la tía, ¿no? A la madrina también, a Marlenita allá en Sangolquí. Así es que disfruten la estadía acá en nuestro país. Muchas gracias también por saludarnos y espero algún momento encontrarnos para conversar personalmente. Vamos con lo que manifiesta Giovanni Cumbicus, hombre ligado al fútbol, hombre ligado al deporte y ahora en la dirección técnica con Daki Lema, que sorpresivamente elimina al conjunto del Emelec. de la Copa Ecuador. Escuchemos.
2: Sí, la verdad contentos, no podemos ocultar aquello porque bueno, nos habíamos propuesto eso con los jugadores, nos tocó un rival complicado, con mucha historia, mucha jerarquía, y bueno, decidimos trabajarlo bien al partido para intentar competirle bien y poder acceder. Yo creo que los muchachos hicieron un esfuerzo importantísimo, tuvieron personalidad, valentía, que es lo que les habíamos pedido, de atreverse a jugar, porque creo que también buscamos durante el partido para poderlo liquidar. Creo que nos faltó por ahí decidir mejor en el último tercio del campo del rival, a lo mejor para poderlo convertir, pero bueno, hicieron un esfuerzo increíble, la verdad. Había que partir de una solidez y fuimos muy sólidos también, eso nos ayudó. Y ya, bueno, los penales siempre es una lotería y bueno, gracias a Dios, agradecido, nos tocó a nosotros, ¿no?
3: Profesor, usted es un técnico de experiencia, dirigió Serie A, Serie B, vino preparando el tema de los penales y sobre todo le pregunto el tema de la variante del portero, al estilo Holanda en el 2014 que cambió de portero. ¿Lo hizo por cábala tal vez o esto venía preparado? ¿Cómo estaba esa situación, profe, con el cambio de arquero?
2: No, obviamente trabajamos un poco el tema de los penales, no solo ahora, la fase anterior también de Copa Ecuador trabajamos, y la verdad es que destacar un poco que Mejía tiene mucha virtud a la hora de los penales, ¿no? El arquero que más atajaba penales. Ayer que practicamos justamente, decidimos por eso llevar 3 arqueros también a la banca, porque vimos en los penales, atajó cerca de 5 o 6 penales. Entonces veníamos manejando esa posibilidad. Sabemos que es un poco complicado, pero hay que decidir, porque a veces no está en ritmo de partido, meterse un poco a los penales es un poco complicado, el arquero que está tapando está un poco más metido y todo puede pasar, pero bueno, lo decidimos. Creo que demostró que tiene esa virtud porque llegó a 3, lastimosamente no los pudo atajar o escogió bien el lado en 3 penales, lastimosamente no llegó, no los pudo tapar, pero tiene esa virtud él y por eso lo habíamos hecho, ¿no?
3: Profe, ¿qué les dijo a los jugadores luego de la clasificación? Eliminar a Melec no es fácil, pese a que Melec está mal en el campeonato ecuatoriano. ¿Qué dijo a los jugadores? ¿Qué les dijo usted? ¿Bajó el presidente hacia el camerino? ¿Cómo fue el festejo, profe, esta clasificación? ¿Qué queda para la historia del equipo del Daquilema? Primera vez enfrentarse a un equipo de Serie A y pasarlo a esta fase de la Copa Ecuador, que serán los octavos de final.
2: Bueno, felicitarlos primero por el esfuerzo del partido que hicieron. La verdad, uno como técnico se identifica mucho cuando su equipo es valiente, es atrevido, porque obviamente somos un equipo de segunda categoría que estamos enfrentando a uno de los grandes del país de primera categoría, y hay que atreverse también a jugar, y hoy el equipo eso lo hizo, y por sobre todas las cosas, lejos del resultado que se podía obtener, que obviamente queríamos ganar, pero por el partido que hicieron yo quedé muy satisfecho.

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1: Pastillas de fe.
2: Para sanar el alma. Para sanar el
1: alma. He aprendido que las personas olvidarán lo que dices y lo que haces, pero nunca olvidarán cómo las hiciste sentir. Maya Angelou.
3: Nunca permitas que tus acciones hagan sentir mal a los demás.
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0: Es la hora 16:55 minutos.
1: Vamos, listo. Salud, muchachos, por esa mujer.

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3: Pastillas de fe.
4: Para sanar el alma. Para sanar el
3: alma. Dentro de 20 años estarás más decepcionado por las cosas que no hiciste que por las cosas que hiciste. Así que suelta las amarras. Navega lejos del puerto seguro. Atrapa los vientos alisios en tus velas. Explora, sueña, descubre. Mark Twain.
5: Intenta hacer cosas nuevas cada día.

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5: Es la hora 17:49 minutos.

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5: Viernes 22 de mayo. Karina Torres en el control de sonido y Fernanda Ver en los micrófonos, les damos la bienvenida a la segunda emisión de Ecuador en Contacto. Un experto en el tema eléctrico sostuvo que los informes técnicos contradictorios agravan las dudas dentro del caso Progen. Los detalles más adelante. Ahora vamos con los titulares. Organizaciones piden que Noboa sea llevado a juicio político por el caso Progen. INRED alerta sobre el tratamiento de derechos humanos por los estados de excepción. Informe revela alto grado de contaminación por monóxido de carbono en Quito y otras ciudades.
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5: Comenzamos. Las organizaciones que forman parte de la Plataforma Ciudadana Revocatoria Noboa y Pinto presentaron un pedido a la Asamblea Nacional para que se llame a juicio político al presidente Noboa por su supuesta responsabilidad en la fallida adjudicación de generadores termoeléctricos de Progen. Nuestra compañera Nicole Mendoza dialogó con el colectivo y nos trae sus declaraciones. 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
9: 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Con documento en mano, Washington Andrade, representante de la Plataforma Ciudadana Revocatoria del Mandato de Noboa y Pinto, presentó en la Asamblea Nacional un pedido de las organizaciones que forman parte de este espacio para que se llame a juicio político al presidente Noboa. Según indica, el primer mandatario fue el principal responsable al conocer de las irregularidades en la adjudicación de generadores termoeléctricos de la empresa Progen.
10: Incluso emitió un decreto de emergencia y así también dio las instrucciones para que se hagan las contrataciones. ¿Cómo es posible? ¿Quién puede creer que él no estuvo en conocimiento del avance de las negociaciones de estos contratos? ¿Cómo es posible que no le haya preguntado a su amigo Roberto Luque, a quien él asegura que no se preocupe que si entra a la cárcel, él lo va a sacar?
9: Recordó que esta no es la primera vez que un presidente podría ser llamado a juicio político en un caso de presunto peculado.
10: Recuerden ustedes que el juicio político a Guillermo Lasso se le siguió por una presunción de peculado en Flopec por aproximadamente $8 millones. En este caso, hay un perjuicio superior a 104 millones de dólares. Hay un proceso penal por peculado. Y nadie dice nada respecto del presidente Noboa y su responsabilidad política por lo pronto. Porque se ha abierto este momento la instrucción fiscal en ese caso. Y en ese caso, hasta ahora se van salvando sus amigos, sus ministros preferidos.
9: Jorge Cáceres, del Frente de Defensa Petrolero Ecuatoriano, una de las organizaciones firmantes, agregó que tanto Noboa como otros funcionarios tienen responsabilidad política.
11: No es posible que solamente sentemos procesos judiciales a quienes están animando ese proceso como técnicos, como profesionales, sino fundamentalmente que encontremos quiénes son los que dirigen la política de este país. Y adicionalmente debemos señalar que Noboa, el presidente Noboa, es miembro nato de los directorios de las empresas estatales. Por lo tanto, ¿de qué nos está hablando? ¿De que son culpables aquellos que firmaron uno u otro documento, seguramente por presiones? ¿O son culpables también aquellos que dirigen la política de este país?
9: Actualmente, el caso Progen, o también denominado caso Apagón, está siendo investigado en la Corte Nacional de Justicia, en donde la Fiscalía solicitó que 21 personas sean procesadas por presuntas irregularidades en contratos para la adquisición de generación eléctrica en Salitral y Quevedo. Según la investigación, se habría perjudicado al Estado ecuatoriano en más de 100 millones de dólares. Reportó Nicole Mendoza, Corape Informa.
5: Y el país se integra. Muchísimas gracias, Nicole. Según el ingeniero eléctrico Carlos Siccha, durante el proceso de compra de generadores termoeléctricos de la empresa Progen, se hicieron evaluaciones técnicas en donde se alertó que los equipos eran usados. Nuestra compañera Nicole Mendoza nos explica qué implicaciones tiene este informe para el experto. Te escuchamos, Nicole. Corape Informa.
9: Y el país se integra. Tras el inicio de un proceso legal por supuesto peculado contra varios procesados en la compra de generadores termoeléctricos de Progen, el ingeniero eléctrico y miembro del Consejo Consultivo de Ingenieros y Economistas, Carlos Siccha, destacó que una comisión técnica de SELEC advirtió que los equipos no eran nuevos ni aptos.
12: Porque hubo una inspectoría de los tres ingenieros de SELEC y una inspectoría internacional, aparentemente difieren en los resultados, porque de los de SELEC dicen que son generadores viejos, con placas alteradas de los años de fabricación de hace 15 o 20 años. En cambio, la inspectora general de Estados Unidos, que dio el aval para que se pague el hito por 90 y pico millones, esa dijo que estaba en buenas condiciones.
9: Agregó que la adquisición de equipos usados puede realizarse siempre y cuando se encuentren en óptimas condiciones y no superen los 5 años de uso.
12: Pueden ser generadores nuevos, pero sin uso, aunque tengan 5 años de antigüedad, como en este caso. Puede ser, pero otra cosa es cuando ya han tenido uso, porque el generador tiene, por ejemplo, 5.000 horas de vuelo cada año, y en unos 20 años ya tiene 100.000 horas, ya son viejos, viejos, requete viejos. Y eso es lo que se presume de acá por las fotos que se tienen, ¿no? Solo por las fotos.
9: Resaltó que el Estado ecuatoriano tuvo a disposición 2 mecanismos para reducir la crisis energética de 2024.
12: SELEC está implementando en este momento otro sistema emergente, pero con arrendamiento. Entonces trae los generadores que han estado en uso en otros países, pero generadores con buenas condiciones que garanticen por lo menos 2 años de operación. Se firma el contrato por esos 2 o más años y el contratista se los vuelve a llevar.
9: Para el ingeniero Siccha, la contratación de los generadores de Progen no habrían aliviado los apagones masivos de cerca de 14 horas diarias.
12: Pero ni aún así hubieran servido, porque en los plazos que tengo, que a Progen se le dio como 160 días, si se implementó en ese contrato en agosto, a fines de año debió estar operando, ¿no? El mejor de los casos. Pero en cambio, ya para ese tiempo ya estábamos con el problema, estaba ya superado los 14 horas del 2024.
9: Las inconsistencias técnicas alrededor del caso Progen mantienen abiertas las dudas sobre la efectividad y transparencia en los procesos de contratación pública, y también abre el debate sobre las necesidades del país y las decisiones que se toman desde el gobierno. Reportó Nicole Mendoza, Corape Informa.
5: Cerramos este primer bloque de noticias desde la Fundación Regional de Asesoría en Derechos Humanos, INRED, organismo que alertó sobre el tratamiento y evaluación de los derechos humanos por los estados de excepción dictados por el actual gobierno. ¿Cuáles son los señalamientos que hace la organización? Nos lo cuenta nuestro compañero Rolando Goyes en su reporte. Corape informa.
13: Y el país se integra. Este 24 de mayo, el presidente de la República, Daniel Noboa, dará su informe a la Nación del año de gestión sobre el trabajo desarrollado en torno a derechos humanos desde la Fundación Regional de Asesoría en Derechos Humanos, INRED. Se tiene una lectura no tan alentadora de lo que ha hecho. Así lo señala la abogada Ariadne Celi, asesora de esta entidad.
14: Estamos muy preocupadas por la situación actual, no solamente desde el último año, sino desde antes, ¿no? Ya desde la declaratoria del conflicto armado interno han venido sucediendo varias cosas, principalmente la militarización constante del país, el uso excesivo de los estados de excepción, que es un mecanismo excepcional, ¿no? Ya se ha pronunciado la Corte Constitucional en varios momentos, pero pese a esto el gobierno ha seguido recurriendo a este mecanismo.
13: Sostiene que estas medidas aplicadas por el gobierno para luchar contra el crimen organizado generaron detenciones ilegales, uso excesivo de la fuerza y también denuncias por desapariciones forzadas.
14: Pone en riesgo a la ciudadanía en general. Ya vimos en los últimos toques de queda que hubo que hubieron muchísimas personas detenidas que no necesariamente eran de grupos de delincuencia organizada. Y hemos visto también en el paro que las detenciones muchas veces son violentas. Ahorita se me viene a la mente esta detención de unos chicos en la Carolina que eran artistas y le gasearon en la boca. Ya él estaba completamente inmovilizado. Entonces podemos ver este tipo de prácticas que lamentablemente no cesan, sino que van aumentando.
13: Bajo estas premisas, considera que este segundo año de mandato puede ser clave para evaluar si existe un retroceso en derechos humanos y que las organizaciones defensoras puedan interponer medidas contra el régimen, si no se corrigen las actuales.
14: Sin embargo, por ejemplo, el tema del paro, hubo más de, si no estoy mal, eran como 300 detenciones, igual el tema de 4 personas fallecidas, este tema igual de la restricción a medios de comunicación. El tema de las desapariciones forzadas.
13: En mayo de 2026, las denuncias por vulneraciones de derechos humanos en nuestro país se han centrado en la militarización de la seguridad pública, la violencia en las cárceles, la persecución a líderes sociales y el deterioro del Estado de Derecho. Reportó para Ecuador en Contacto, Rolando Goyes García. Corape informa.
5: Y el país se integra. Muchísimas gracias, Rolando. Momento de una primera pausa. Al volver, escucharemos los detalles del informe entregado por una fundación que alerta sobre los niveles de contaminación en la capital y otras ciudades del país. Ya regresamos.
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5: Regresamos. La Fundación Soluciones Ambientales Ecuador reveló que la contaminación por monóxido de carbono en Quito y otras ciudades es elevado. De ahí que se plantea que este tema sea tratado con la celeridad desde alguna entidad del Estado y se apliquen alternativas concretas para reducir los índices de contaminación. Más detalles nos lo cuenta nuestro compañero Rolando Goyes en el siguiente reporte. Corape informa.
13: Y el país se integra. De un estudio realizado por 14 años, se desprende que los índices de contaminación ambiental en Quito, Guayaquil y Cuenca y otras ciudades se han incrementado de forma alarmante. Según el director de la Fundación Soluciones Ambientales de Ecuador, Ángel Portilla, el constante aumento del parque automotriz ha generado varios efectos en la población.
19: Aquí se mide directamente con el PM2.5. Es un material particulado frecuente en el aire del Distrito Metropolitano de Quito que fluctúa a lo largo de cada año. Más claro, está en un 70-60% de contaminación con monóxido de carbono. Y lamentablemente, ese aire es el que respiran los quiteños. E indudablemente, en las grandes ciudades como son Cuenca, Guayaquil y otras ciudades que están congestionadas por vehículos ya tipo chatarra, que se importa aquí y no en una forma indiscriminada, están contaminando por la quema de gasolina y diésel.
13: Sostiene que esta contaminación se evidencia en el registro de varios tipos de cáncer en los ecuatorianos, aunque se pretenda invisibilizar el tema desde las autoridades como el Ministerio del Ambiente y el de Salud.
19: Y directamente la denuncia es la 17-01-01-82-30-32-848, cuyo fiscal, y le doy el nombre, porque no debe proceder en esa forma el representante del Estado, Carvajal Torres Hugo Osvaldo, quien está pidiendo y conociendo lo que está pasando en Solca, cuánta gente está muriendo con cáncer a los pulmones, a los ojos, a los oídos, a las mucosas nasales, a la garganta, a la faringe, no hace nada. Trata de archivar con un juez. Y eso es gravísimo, porque el delito está en las narices, Mautler.
13: Agrega que con base a este estudio se presentó una denuncia en la Fiscalía para que la entidad, como uno de los organismos de justicia, investiguen qué está pasando y cómo desde las grandes empresas no tienen políticas de control de vehículos y menos de emisión de gases de efecto invernadero.
19: Lo importante es hacer entender de que la importación de los vehículos del tipo automóvil, ya no hay ni garajes, ya la circulación, la fluidez en las calles, se quedan estancados en las esquinas, ni los semáforos ni la policía es la que vale. Ya eso está demasiado vehículo. Como dice el dicho castizo, no hay cama para tanta gente. Aquí no hay calles para tanto vehículo.
13: Ante esta grave situación ambiental, puntualiza que se debería parar las importaciones de vehículos y también el retiro de carros en mal estado o que estén en mal funcionamiento. Reporto para Ecuador en Contacto, Rolando Goiz García, Corape Inform.
5: Y el país se integra. Muchísimas gracias, Rolando.
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5: Nos trasladamos al sur del país para contarles que en Loja continúa el conflicto por el transporte urbano, que decidió mantener el costo del pasaje en 30 centavos de dólar. Desde Radio Matovede, nuestra compañera Mercedes Carrera nos cuenta cómo se tomó la decisión y cuál fue la respuesta de los transportistas. Adelante, Mercedes. Corape informa.
21: Y el país se integra. En la sesión ordinaria del Cabildo de Loja, que se cumplió el jueves 21 de mayo por cerca de 5 horas, el Consejo Municipal de Loja, por mayoría de votos, resolvió allanarse a las objeciones de la alcaldesa del cantón, Diana Guayanay, relacionadas con la ordenanza que regula el transporte urbano de la ciudad de Loja. Con tal resolución, el costo del pasaje urbano se mantiene en 30 centavos. El presidente del Consorcio de Transportistas Urbanos de Loja, Pablo Chiriboga, dijo que continuará suspendido el servicio, es decir, se mantiene la medida de hecho.
22: Tengo que decirlo a la ciudadanía, seguirle pidiendo las disculpas del caso, la comprensión. Lamentablemente los concejales, la señorita alcaldesa, no pudieron solucionar un problema tan pequeño. Se demoraron 4 horas para no resolver nada. Yo me quedé admirado de eso. Y en todo caso, testigos fueron ustedes, señores periodistas, testigos fue la prensa nacional. Nosotros en realidad estamos listos para trabajar siempre y cuando se nos reconozca una tarifa que nos permita sostener este negocio. Caso contrario, la medida sigue en pie. El derecho a la resistencia está amparado por la Constitución. Nosotros no estamos haciendo ningún tema de relajos y cosas por el estilo, ¿sí? La medida sigue bien. Concejales que votaron en contra, les hagan también a su señorita alcaldesa. Ellos tienen las competencias, ellos tienen el sartén por el mango. Si nos dan a nosotros, en este caso, garantías económicas para trabajar, nosotros salimos a trabajar el rato que ellos lo pidan. Caso contrario, no hay cómo trabajar. Ese es de carácter indefinido. No tenemos recursos para trabajar, necesitamos que la alcaldesa asuma esa responsabilidad, los concejales también. Hoy día tuve el amargo día que tengo que ver y siento vergüenza ajena de este cabildo que tenemos. Que me escuche la ciudadanía y los vieron y realmente están 4 horas para no resolver nada.
21: Mientras tanto, en la Fiscalía Provincial de Loja se registra la denuncia presentada por la alcaldesa frente a la suspensión del servicio de transporte público urbano. Las clases presenciales en escuelas y colegios están suspendidas. La ciudadanía afectada en su movilización, se manifiesta contrariada porque se ve obligada a utilizar otros medios para desplazarse. Para Ecuador en Contacto, desde Loja, Mercedes Carrera.
5: Gracias por el reporte a nuestra compañera Mercedes Carrera.
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5: Pasamos ahora a Riobamba porque continúa el debate alrededor de la modernización de los mercados municipales. El alcalde de la ciudad, John Vinuesa, insistió en que el proyecto fue socializado previamente y rechazó los incidentes y enfrentamientos ocurridos cuando se iniciaron los trabajos en el centro de abastos. Desde Radiofónica Serpe, nuestra compañera Manuela Cuji nos detalla lo que dijo el burgomaestre. Corape informa.
4: Y el país se integra. Después de más de 20 años sin intervenciones integrales en los mercados de Riobamba, el municipio impulsa un proceso de modernización para garantizar espacios saludables, limpios y ordenados para comerciantes y ciudadanos. Como parte de este plan, se ejecuta la intervención de la Plaza Dávalos, una obra que, según las autoridades, fue socializada previamente y busca beneficiar especialmente a madres, adultos mayores y niños que diariamente acuden a estos centros de abasto. Sin embargo, durante el inicio de los trabajos se registraron incidentes y agresiones contra el personal municipal y contratistas en medio de cuestionamientos y disputas alrededor de la administración de los mercados, indicó arquitecto John Vinuesa, alcalde del cantón Riobamba.
6: Se dio el inicio de obra en el mercado de la Plaza Dávalos con el resguardo de los agentes municipales, quienes se jugaron su integridad en este evento, pues sufrieron agresiones por parte de personas ajenas al mercado de la Plaza Dávalos. Ahí vimos a personas que llegaron de otros lugares, que lanzaron gasolina a nuestros agentes de control, que les lanzaron ladrillos. Hay un agente de control herido, pues fue golpeado por un ladrillo en la cabeza. Pero más allá de eso, el contratista tiene una obligación contractual, que es hacer la obra. Una obra de este tipo no se la puede hacer de la noche a la mañana. Requiere todo un proceso legal, documentos, socializaciones, procesos públicos de contratación que son de conocimiento de toda la ciudadanía. Es imposible hacer un inicio de obra sin el conocimiento de la ciudadanía. Lo que todos esperamos es que la obra continúe y que no exista más bloqueos al ejercicio del trabajo municipal, pues eso también se constituye en un delito. Esta es una edificación municipal que requiere ser remodelada. Hay muchas personas que inclusive han dejado de ir a comprar en el mercado por la falta de salubridad y de buenas condiciones para la venta de tanto de alimentos como de mercancías en ese lugar.
4: El anhelo de la modernización de los mercados continúa estatizado. Les informó Manuela Cuji desde Radiofónicas ERPE. Corape informa.
5: Y el país se integra. Muchas gracias a nuestra compañera Manuela Cuji.
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5: Avanzamos. El prefecto de la SUAY, Juan Cristóbal Lloret, aseguró que por la deuda que mantiene el gobierno central con la prefectura hay obras detenidas. ¿A cuánto asciende la deuda y qué obras se vieron afectadas? Nos lo explica nuestro compañero Walter Orellana desde Radio Católica Cuenca. Corape informa.
23: Y el Ecuador se integra. El prefecto de la SUAY, Juan Cristóbal Lloreda, aseguró que el gobierno central mantiene una deuda superior a los 10 millones de dólares con la prefectura, situación que, según dijo, afecta directamente la ejecución de obras viales en la provincia. La autoridad señaló que tras el fuerte invierno que dejó 8 puentes destruidos, la institución ha debido reorientar recursos para atender emergencias y recuperar la conectividad vial en varios sectores de la provincia.
24: En el caso de la prefectura de la SUAY superan los 10 millones de dólares de deudas. Algo se han igualado, antes nos debían 4, ahora nos deben 2, pero aún así es insuficiente. No deberíamos estar hablando de estos temas cuando existiría un pago normal. No tendríamos que estar cuestionando esos pagos desde el centralismo, porque al final del día es el centralismo el que absorbe toda la plata y todos los impuestos que pagamos los cuencanos y los azuayos, se quedan en Quito, seguramente allá priorizan otras cosas, pago de deuda y otros temas adicionales, y a nosotros nos dan los que les sobra, es decir, lo que al final del día les quede en la caja fiscal para repartir a los gobiernos locales. Eso no es correcto. Al final del día los azuayos estamos pagando impuestos y tributos puntualmente. Si nosotros nos atrasamos, ahí sí nos caen las multas y todo lo demás. Pero cuando ellos se atrasan 2, 3, 4 meses desde el centralismo, ahí sí no hay cómo decirles nada. Entonces, para mí es complejo ese tema porque son 10 millones de dólares que nos deben a la prefectura, son más de 2 meses de atraso, y eso complica sobre todo la ejecución de obra pública en la provincia de La Suárez. Sobre todo los temas viales, hemos tenido que priorizar. No se olviden que acabamos de pasar un invierno durísimo y todavía tenemos algunas complicaciones. Nada más y nada menos se nos llevaron 8 puentes. Esos 8 puentes estamos haciendo un proceso de contratación, retiramos recursos de algunas obras que teníamos para este año. Ahí hay más de $1 millón que estamos comprando en puentes tipo Bailey para poder recuperar esas vías que se nos fueron en el invierno, en Ponce Enríquez, en Molleturo, en la zona de Chaucha, en el callejón del Yanuncay. Hacia allá se van a orientar esas inversiones. Precisamente esos proyectos son los que se retrasan si es que no tenemos las asignaciones completas.
23: Desde la capital azuaya, informó Walter Orellana, Radio Católica Cuenca. Corape informa.
5: Y el país se integra. Muchísimas gracias a nuestro compañero Walter Orellana. La parroquia Pano, conocida como la Joya de Tena, está celebrando sus 57 años de parroquialización, con actividades que resaltan el turismo, la identidad cultural y, sobre todo, la lucha ancestral en defensa del territorio y el idioma originario. Escuchemos más en el siguiente resumen de la Red Quichua Corape.
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7: No es fácil celebrar, pero tampoco es difícil. Por ello recordamos a nuestros abuelos ancestros que han fundado esta tierra. Esta tierra ha sido maravillosa para nosotros, en donde en aquellos años estas tierras eran tierras baldías, pero hoy nuestros abuelos han dejado con herencia, han dejado con escrituras nuestras tierras. Nosotros cultivamos en la tierra, nosotros trabajamos en la tierra, nosotros somos de una organización reconocida en esta parroquia. Pero siempre y cuando, yo digo, somos 99% sector quichua y un poquito sector mestizo, que siempre también compartimos, que nosotros vamos a dejar este legado a nuestros hijos, de herencia a nuestros nietos, para que algunos nuestros hijos serán también, estarán al frente dirigiendo, no solamente para festejar, sino que para defender, cultivar y demostrar que Pano merece. Pano ha tenido muchos hijos profesionales, de que la parroquia Pano es viva todavía. Mantenemos viva nuestra lengua, nuestra comida, nuestra artesanía y nuestro quehaceres con nuestras mamitas. Ha sido uno de los parroquias pioneros del Cantón Tena, reconocido a nivel nacional, y por qué no decir, las autoridades siempre han reconocido que los hombres, las mujeres del Pano son valientes.
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0: Llegamos al final de este servicio informativo. Gracias a todos y todas por su compañía. Antes de despedirnos, los invitamos a seguir junto a nosotros el informe a la Nación que dará el presidente Daniel Noboa este domingo 24 de mayo. Los esperamos. Hasta entonces, un abrazo.
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¿Qué tal? ¿Qué tal, mis queridos amigos? Saludos cordiales. ¿Cómo están ustedes? Bienvenidos a su radio, revista campesina Machetes y Garabatos. Hoy compartiremos grandes novedades en el tema de cuidado, producción y comercialización de productos agrícolas desde el centro de acopio La Primavera. Bienvenidos y bienvenidas entonces. Aquí empezamos.

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5: Mis queridos amigos, estamos de retorno. Ahora sí, vamos a seguir conversando con Don Gómez, ya en la parte interna. ¿Cómo trabajan ustedes como asociación? El momento que ingresa el cacao mismo, ¿es solo en baba, también compran en seco? Vamos conversando un poquito este tema para que nuestros vecinos agricultores estén claros de cómo llevar su producto al centro de acopio la primavera.
6: Mira, compramos en baba, o sea, los tres tipos de cacao que hay ahora: Nacional, CCN y Super Árbol. Pero cada producto va a su lugar. Si es CCN, va al...
5: Solo cajón, CCN.
6: Solo CCN. Y si es Nacional, también solo Nacional. Y si es Super Árbol, el Super Árbol combina con el Nacional, sí. Porque son casi la misma calidad, tienen el mismo aroma, todo. Pasa, el Super Árbol pasa por Nacional. Y tiene que venir el cacao limpio, sin monilla, bien desmagallado, sin impurezas. Ese cacao tiene un precio más preferencial, porque va directamente a un mejor mercado. Y el cacao que viene con un poco de monilla, o compramos también el cacao, sea seco, semiseco, no. Entonces, de acuerdo al estado de seco, se le paga el precio. Ese va para el mercado convencional.
5: Ah, ya, o sea, también, como lo dijimos hace rato, ¿no? Todo es aceptable acá, pero acá se selecciona.
6: Exacto, ya. Sí, de acuerdo a los mercados que tenemos.
5: Listo, don Gómez. También la consulta es, ¿cómo ustedes identifican que no esté mezclado? Usted ha dicho que cada tipo de cacao tiene su fermentador, pero ¿qué pasa o cómo identificamos? Porque hay que ser sinceros, hay agricultores que no tienen esa educación todavía de selección, de calidad, y lo mezclan todo, y lo hacen pasar por un solo tipo de cacao.
6: No, es diferente, verán. El cacao CCN, la pepa es más grande, más redonda, y tiene más, es más aguachento, o sea.
5: Tiene más humedad.
6: Más humedad. más baba tiene ese. Y el cacao nacional es un poquito más seco. Ese, por ejemplo, de ese cacao nacional, usted de 3 quintales en baba está sacando 1 quintal en seco de 3 quintales de baba.
5: Ya.
6: Ya, poniendo a fermentar. Y el super árbol todavía es más seco que el nacional. Es un cacao más, como ser más escurrido, que viene desde la mazorca misma.
5: Uh-huh.
6: Es fácil conocer el cacao.
5: O sea, entonces, de acuerdo al tipo de variedad de cacao, también es la relación de peso en baba a seco.
6: Sí, por ejemplo, si usted compra un cacao CCN 51, no le va a dar de 3 quintales un quintal de cacao seco, bien seco, de 0.7 de humedad. Ese es el cacao que sacamos nosotros para directamente para mercado.
5: O sea, ¿el CCN requiere de más peso en baba?
6: Un poquito más, sí. Puede ser 3.30, sí, 3.20.
5: Para que salga el quintal en seco.
6: Sí, no.
5: Vea, y cualquiera creerá que el CCN es más pesado porque tiene más agua, más baba, ¿no?
6: Claro, en baba es más pesado, pero en cambio...
5: Pero ya en seco, ¿no? Ahí no, ya...
6: Para hacer la transición de 3 quintales, uno no le da.
5: No da. Mira, mire, don Gómez, esta técnica es súper importante para nuestros hermanos agricultores que ahora nos están escuchando. Saber la relación del cacao en baba a seco, y hasta yo me confundí, don Gómez. Yo pensaba que como el CCN tiene más baba, ese era los 3 quintales en baba y uno en seco. Y el super árbol y el nacional sería más porque no tiene mucha baba, pero me equivoqué.
6: No, verá, yo... En el tiempo que yo trabajé, no digo desde el 2006, me puse como acopiador, trabajé 8 años y medio. A mí me visitaron captadoras de aroma, una señora que es captadora de aroma de Guayaquil, Rosa Pérez. Y me visitó mi centro de acopio, vino con gerente de Banco del Estado, todos vinieron como unos 9 buses acá de las baños, así, a visitarme, una comisión grande. Ahí vieron el proceso que yo hacía de la fermentación, todo eso, y yo le pregunté a esa señora captadora de aromas, y me dijo que era un cacao excelente, porque anteriormente yo mandé las muestras a ella cuando estaba haciendo una tesis Giovanni Pillay para un grado, y yo le hice todo el trabajo de ese proceso de fermentación, y ella me dijo que era un excelente cacao, que tenía buen aroma floral, y también me dijo que el cacao CCN de aquí es diferente al CCN de afuera de la costa.
5: Cambia el aroma.
6: Cambia, que tiene gases, la gente se confunde con el nacional.
5: Ah, ya, sí, vea, eso también no me la sabía.
6: Es bastante pizarra, es duro el cacao. En cambio, el cacao de la costa es como bagazoso, es esponja nomás adentro cuando está seco.
5: Ah, ya. Vea,
6: yo eso lo aprendí con ella, porque ella era una captadora de aroma, creo que a nivel nacional.
5: Profesional,
6: sí, profesional, sí.
5: ¿Qué cree usted que hace que cambie el CCN de la costa y cultivarlo acá cambie en lo macizo del almendro?
6: Es por, yo creo que debe ser por el clima. Acá estamos en otro clima.
5: Y tenemos también más selva, ¿no?
6: Más selva, ¿qué será? Yo no sé, pero se dijo que aquí siempre se confunden con el nacional.
5: Ah, ya. Simula bien entonces acá. Don Gómez, ahora en el tema fermentado, ¿cómo es el fermentado? ¿Ponen un solo cajón, ponen en sacos? ¿Cómo está el fermentado para las personas que no conocen qué es un fermentado de cacao?
6: Verán, nosotros tenemos...
5: ¿En qué etapa también?
6: Un espacio de... Una casa de... donde hacemos la fermentación, el proceso de fermentación. Tenemos tres filas de cajón.
5: ¿Son cajones? ¿De qué madera están
6: hechos? De laurel. Es la madera apropiada para hacer las cajas para fermentación. Están en escala, una más arriba, la otra más abajo. Entonces, cuando llega el producto, el cacao del productor, nosotros ponemos en la caja de arriba.
5: ¿Ya?
6: Ya. Ahí...
5: Bueno, o sea, estilo escalón, ¿no? Escalonado.
6: Escalonado, sí.
5: Ya.
6: Y entonces ahí lo llenamos la caja a full bien que esa caja lleva 6 quintales de cacao en baba. Ahí lo ponemos bien llenita, lo tapamos con una lona o si es que hay, si no, con hoja. Pero
5: hoja de plátano.
6: Que, sí, pero mejor es tapar con una lona para que se fermente mejor. Ya. Entonces, ahí en esa caja va a durar 2 días.
5: ¿En la primera?
6: En la primera caja.
5: ¿Ya?
6: Ya ahí se le va bajando de arriba para abajo, y se le va pasando a la segunda caja. Y usted cuando va a pasar a la segunda caja, máximo ha de estar unos 20 o 25 centímetros de arriba para abajo fermentado. Abajo está frío el cacao, no se ha fermentado nada.
5: Yeah.
6: Ya, mira, eso le va debajo al asiento del cajón, entonces usted baja bajando de arriba para abajo el cacao.
5: ¿Se revuelve solo o hay que removerlo?
6: Ya ahí lo viramos, vamos virando con una pala.
5: Abajo ya.
6: Una pala le vamos poniendo a la caja siguiente, a la segunda caja.
5: Ahí. Incluso hemos visto que hasta las palas son de madera.
6: Sí, tenemos palas de madera, sí, para que nos dieron haciendo apropiadas para eso.
5: Ya. Yeah.
6: Entonces, pasamos al segundo cajón. También ahí va a durar 2 días en esa caja. En esa caja ya viene emparejar y ya casi la fermentación.
5: O sea, y hasta ahí ya van 4 días de fermentación.
6: 4 días, sí, de fermentación. Y el último día, en la última caja pasa un solo día.
5: Cinco días.
6: Ahí está listo el producto para
5: poner a secar.
6: Botar al tendal.
5: Excelente.
6: Entonces ya cuando están ahí cumple los 5 días. Yo siempre de tarde, porque aquí cuando hace sol es difícil para meterse a los tendales por la calor que hace. Y yo de tarde, desde las 5 para adelante, he comenzado a botar al tendal.
5: Ah, en las tardes, para sí. No salir afectado del sol.
6: Entonces ahí he bajado el cacao al tendal y he dejado ahí, ya en el tendal. Posible a veces cuando he alcanzado he regado, y si no de mañanita le riego
5: o sea, lo principal es dejar ya regando al tendal,
6: sí,
5: que quede ahí. Como quede, aunque sea amontonado, pero ya sí. Que no siga fermentándose más sería.
6: Sí, ya no siga más fermentándose. Ahí, entonces al otro día le he regado en el tendal y si quiere usted tiene que mecerle por lo nada unas 5 o 6 veces, porque si ahí para que el cacao se seque sueltito, no se pegue entre ellos mismos al hecho como macetas, entonces bien. Tiene que mecerlo para que se seque sueltito el cacao y salga mejor calidad.
5: Chévere, vea, qué interesante, mis queridos amigos cacauteros, agricultores de Sucumbíos y Orellana, este proceso tan importante que le puede llevar este cacao a grandes comercializadores o mercados internacionales si tienen volumen. Vamos a escuchar un temita musical. Igualmente cumplimos con nuestros anunciantes y continuamos conversando sobre el secado. Ahora al regresar hablamos, don Gómez, ya del secado y el empacado final.
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